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muy buenos días, bienvenidos al programa, edición viernes con mucha lluvia. Son las 6 en punto, 17 grados la temperatura actual en la capital. Y sí, está difícil la ciudad, está difícil el conurbano, como se suele decir, porque está con raudal, sobre todo con el tema de los baches. Entonces comprendemos, y todos los que están por las calles circulando, tengan cuidado. Creo que los más vaqueanos ya no necesitan este tipo de comentario, pero sí la recomendación de que no vale la pena arriesgar la salud y sobre todo arriesgar el vehículo que uno conduce por tratar de llegar a tiempo, porque el tema de todo esta historia de los baches, yo tengo acá por el camino uno, cada uno tiene su drama, pero yo no logro comprender, porque esta parte le corresponde a Asunción, que es acá la continuación de Parirí, que del otro lado se llama Hernán Cortés, que son una cuadra, que es una cosa espantosa, y no hay escapatoria para mí, por lo menos, no tengo. O sea, si quisiera evitar, tengo que hacer por lo menos 2 o 3 kilómetros más, casi el doble del camino que me toma, porque así es la construcción de la ciudad y la municipalidad no tiene el tino de arreglar. Y yo estoy dando un solo ejemplo, hay lugares incluso peores. Pero bueno, día importante, el tema del fútbol, el espíritu que se tiene para cuando llegue la medianoche, los festejos previos. Yo creo que a veces uno tiene que, yo por lo menos suelo aplicar, y no me ha ido tan mal en ese sentido en algunas cosas, porque en otras me fue, por supuesto, que de manera espantosa, que no hay que ser sobreoptimista. No hay que ser sobreoptimista. Tenemos que pensar en todas las posibilidades. Y al comienzo yo me acuerdo que antes del partido anterior contra Estados Unidos ya había gente que decía que íbamos a ser campeones del mundo. Y en este caso no hay que decir, venimos con rabia, vamos a ganarle 6-0 a Turquía. Yo de fútbol no entiendo mucho, pero como comunicador, como periodista, sí me mantengo informado. Y sé que Turquía es no solamente bueno, sino que es de temer. No como país, que es un país hermoso, pero tiene unos gobernantes repugnantes. Pero dicho esto, quiero saludar en nombre del equipo que actualmente es como si fuera, ¿qué le pasó al grupo Interpol? El grupo Interpol eran 4. Después salió el bajista, ahora el baterista no está, entonces se quedaron 2 integrantes del equipo, que es el caso acá de mi querido compañero Chester, Maximiliano Sarmiento del Barco, y están en camino con mucho cuidado Majo y supongo que también que Cande. Y te vamos a acompañar hasta las 9 y te cuento que la temperatura actual es de 17 grados, la lluvia va a seguir aparentemente durante todo el día, la máxima incluso llegará a 19 grados, que es ahora de mañana, y después empieza a caer la temperatura porque mañana tenemos una mínima de 10, máxima de 17, ya aparentemente sin lluvia. El domingo mínima 8, máxima 21, sin lluvia. Y el lunes otra vez con lluvia y el frío sigue. De hecho, el frío mucho más pronunciado será desde el martes en adelante. O sea que ese mito del veranillo de San Juan no estará presente. Igual los que son muy creyentes ya me dijeron que estos días previos que tuvimos calorcito ya era el veranillo de San Juan. Entonces, es siempre encontrarle una explicación, como les diría, mágica, mitológica, a lo que uno tiene ganas de creer. Y bueno, yo respeto más o menos ese tipo de criterios. Hoy vamos a dedicarnos a los cumpleañeros de la semana. Y el integrante con el que vamos a empezar, mi querido Chester, es de la agrupación Kasabian. Ahí empieza hablando un señor y la canción que va a sonar se llama Empire, es uno de los temas más conocidos de ellos. Es de su segundo álbum que lleva el mismo nombre y llegó a estar número uno en los charts del Reino Unido este álbum. Ian Matthews se llama el baterista del grupo, que nació un 20 de junio, mañana va a ser su cumpleaños. Él nació en Bristol, no nuestro auspiciante, sino en la ciudad costera británica. Va a cumplir 55 años mañana, tiene formación en el estilo jazz y bueno, es el
miembro que lleva casi más tiempo en la agrupación como baterista. Y entonces le estamos homenajeando el día de hoy entre los cumpleañeros. Lo que vamos a escuchar, que siempre tengo la teoría de que en vivo es como más se siente realmente la capacidad, porque en estudio siempre, últimamente, en el caso de Kasebia no tanto, pero de la mayoría de los grupos ya básicamente no hay bateristas de verdad. Yo sé que algunos se van a enojar, y bueno, grupos paraguayos yo supongo que siguen tocando la batería de verdad, pero en los grupos actuales tenés un gran porcentaje de que se trate de un sesionista o que directamente sea el productor el que está haciendo la parte de la batería, y a veces está sentado ahí el baterista porque es demasiado caro y difícil hacer la batería en estudio, porque tiene que llevar una buena batería, necesita por lo menos entre 10 y 12 micrófonos. Y después cada uno, acuérdense que la batería es un conjunto de varios instrumentos que se inventó hace un poco más de 100 años nomás. Eran todos instrumentos diferentes. Y bueno, hacer eso, cada uno con su micrófono, cada uno con su volumen adecuado, es muy difícil. Entonces resulta más barato, para ahorrar en horas de estudio, hacer con tecnología, con computadoras. Por eso vale la pena escuchar en vivo. Y este álbum que vamos a escuchar se llama Live. De ahí viene la canción que vamos a escuchar, grabado en el famoso O2 Arena. El estadio ese tan conocido, pero no el estadio del fútbol, sino que tiene su parte de arena, que es un poco más chico para menos gente, en Londres. Se grabó en 2011, y de ahí viene la canción que ahora va a sonar en homenaje al baterista de Kasebian, Ian Matthews, que mañana cumple 55 años. Una canción brutal que se llama Where Did All The Love Go?

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1: Son las 6 y 13 minutos. La temperatura en Asunción es de 17 grados, según donde uno mire. Majo, has llegado y has sobrevivido.
2: He llegado y encima descubrí un camino más rápido todavía. Ah. Porque yo solo, famoso esquivas, así buen día a todos, esquivas por el tema del tráfico y cuestiones así, pero los caminos que yo suelo acortar son caminos que ahora van a estar en una laguna. Entonces no quería pasar, aparte tengo un trauma con la lluvia por lo que me pasó hace unos años. Y entonces agarré, me fui ahí y vine más rápido. O sea, en 10 minutos llegué, o sea, rapidísimo.
1: O sea, no vamos a estar hablando de hacia dónde vivís.
2: Claro.
1: O sea, Médicos del Chaco es más seguro que Roabastos.
2: Exactamente, sí, así mismo.
1: Roabastos es lo que se convierte en Bartolomé.
2: La continuación que es. Y ahí sí me dio un poco de miedito porque Fernando de la Mora y Bartolomé sí ya está con agua. No mucha, pero ya está, si tienes un auto chico ya es para tener cuidado, igual para cualquier vehículo, pero sí, es para tomar recaudos, ir despacito, no está para atropellar nada, así que tranquilo más.
1: Bueno, vamos a los titulares de los diarios digitales. El diario La Nación dice: la albirroja y su partido más decisivo.
2: Uh-huh. También dan bienvenida a Tim Paine y Romero.
1: Fondo Monetario Internacional abre revisión anual a las cuentas fiscales y metas monetarias del gobierno.
2: Gobierno activa la operación Responsum con 4.500 efectivos.
1: Muy bien, y vamos ahora al diario ABC. Paraguay listo para el duelo clave ante Turquía por el Mundial 2026.
2: También habla de esto, ¿cuándo y a qué hora juega Turquía versus Paraguay y dónde seguir en vivo? También menciona.
1: MITIC, Ministerio de Información y Tecnología, viceministra mintió sobre Jimmy Villaverde pese a firmar su designación como director.
2: IPS dice que no elimina medicamentos de su vademécum y solo afecta a patrones primarios.
1: Vamos al diario Hoy, culminan con el despeje de carritos irregulares del entorno de la Plaza Oleari.
2: Localizan con vida al pequeño Matías tras más de 24 horas de intensa búsqueda en Pedro Juan Caballero.
1: Inician las obras de revitalización en la emblemática Plaza Uruguaya.
2: Y también salto a esto porque vamos a estar mencionando también nosotros lo que pasó en Argentina. Florencia Peña anunció muerte del padre de Messi y le rajaron. Ella renunció de Luzu TV, el canal de streaming, y hasta el presidente de Argentina habló al respecto. Marcas cayeron y eso vamos a estar debatiendo un poquitito también hoy.
1: Así será. Pasamos al diario Última Hora. Empresarios rechazan reajuste del salario mínimo y advierten impacto.
2: Regular el precio de la carne genera disputa en el Senado.
1: Director del Consejo de la Magistratura usó 950 millones de guaraníes en 15 días con su IVA cancelado.
2: IPS amplía su atención virtual, 50 localidades ya son beneficiadas.
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1: 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Vamos a compartir también cómo está el tiempo para la gente que va a salir de casa. Ojo que sigue la lluvia, pista mojada, está complicado, poca visibilidad también con esta oscuridad porque todavía no está amaneciendo del todo, así que tengan en cuenta también eso. Acá, no sé qué pasó, si colapsó la página de meteorología o es mi internet, pero estoy esperando que abra. Ahí va a abrir, entra de ahí. Hay también un aviso especial que habla de fenómeno de tiempo severo para Asunción. También la zona del interior afecta también a Central, así que tengan en cuenta con este fenómeno de tiempo. Tenemos 17 grados de temperatura, cielo cubierto, 17 de sensación térmica, 96% de humedad y vientos a 9 kilómetros por hora del sur-sureste. Lluvias para hoy viernes, que ya estaba esto pronosticado desde hace una semana. Se estuvo confirmando, se acertó la dirección de meteorología para hoy. Fresco, cielo mayormente nublado, vientos variables, luego moderados del sur. Lluvias con ocasionales tormentas eléctricas es lo que pronostica meteorología. Para mañana ya sí mejores condiciones, pero vamos a tener una mínima de 10, máxima de 17, frío a fresco, cielo nublado, parcialmente nublado. Vientos del sur, luego variables, neblinas en las primeras horas. Y así despedimos al otoño porque el domingo ingresamos oficialmente el invierno y como corresponde, con frío. Mínima 8, máxima 21, frío en las primeras horas, luego cálido por la tarde. Cielo escasamente nublado, vientos del noreste, luego variables.
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Bueno, y así él mismo nos saluda al cumpleañero, el bajista de Van Halen, Michael Anthony. Esto que está sonando se llama Running with the Devil, que fue uno de los primeros super éxitos del grupo Van Halen, de su álbum del año 1978 llamado Van Halen precisamente. Y el señor Michael Anthony, cuyo apellido es Sobolevsky, pero es más conocido como simplemente Michael Anthony, mañana va a estar de cumpleaños. Él va a cumplir 72 años en la ciudad de Chicago, Illinois, y comenzó siendo trompetista, porque su papá era trompetista, y después se pasó al bajo, y después más adelante conoció a Alex y Edward Van Halen, con los que formó la agrupación junto a David Lee Roth. Está en el Salón de la Fama del Rock and Roll. Injustamente probablemente fue echado de la banda por las diferencias con Eddie Van Halen, que era un genio, pero era un tipo muy difícil por ser diplomático. Y entonces de ahí fue y formó otros grupos, que enseguida precisamente vamos a escuchar algo completo de ahí. Y en Van Halen fue reemplazado por el hijo de Eddie, Wolfgang. Él pasó a ser el bajista del grupo en los últimos álbumes. Después ya la banda desapareció con el fallecimiento de este. Entonces vamos a adelantarnos y festejamos el cumpleaños de Michael Anthony, el bajista del grupo Van Halen. Mañana es su cumpleaños y va a cumplir 72 años. Y uno de los grupos que formó fue junto a Sammy Hagar, el que fue cantante después de David Lee Roth. Se llama Chicken Food, se llamó el grupo. Y la verdad que tiene mucha potencia, mucha energía, y sobre todo porque es un super grupo, donde tiene integrantes capísimos de otras agrupaciones o sesionistas que son sumamente talentosos y que trabajaron para grandes bandas. Escuchamos entonces, por el cumpleaños de Michael Anthony, el otro grupo donde estuvo Chicken Food, y la canción Oh Yeah.

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1: 6:51, seguimos avanzando aquí. 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
1: Altas demoras sobre la zona de la avenida Semidey desde PI03 hasta Aviadores del Chaco y también sobre Eusebio Ayala desde R18 Pitiantuta hasta Gaudioso Núñez.
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2: Son las 6:52 y otro cumpleañero, porque en nuestro Top 7 de los viernes tenemos los cumpleañeros de la semana. También cumple mañana y también es bajista. Estoy hablando de John Taylor, cuyo nombre completo es Nigel John Taylor. Y mañana él va a cumplir 66 años. Él nació en el condado de Warwickshire, en Inglaterra. Y lo conocemos por su trabajo con Duran Duran, un bajista monumental, capísimo él. Y esto que está sonando es uno de los éxitos del primer álbum de ellos. Se llama Careless Memories, es un temazo que tiene un poquito de punk rock, un poquito de música electrónica. La verdad que Duran Duran era un grupo buenísimo y de repente tiene sus subidas, sus bajadas, sus caídas, pero sigue existiendo. Entonces recordamos al bajista de Duran Duran y también de Power Station, que mañana estaría de cumpleaños o estará de cumpleaños. Y lo que vamos a escuchar es otro grupo que hizo un supergrupo que incluía a Steve Jones, que era el guitarrista de Sex Pistols, a Duff McKagan y Matt Sorum, que eran bajista y baterista de Guns N' Roses respectivamente, y John Taylor. Y aparte de esto también tenía la producción de Jerry Harrison, que era el baterista de Talking Heads. O sea, es super grupo, Neurotic Outsiders, donde Steve Jones era el que principalmente cantaba y componía, pero algunos temas los demás integrantes, como va a ser el caso de lo que vamos a escuchar ahora, donde el grupo sacó un solo álbum y la canción que va a sonar compuso y canta John Taylor. Es un muy buen tema, imaginemos con ese grupo qué otra cosa podría ser. Vamos a escucharlos entonces con A Neurotic Outsiders, por cumpleaños de John Taylor, Feelings Are Good.

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1: 7:01 y seguimos avanzando nosotros aquí. Vamos a desarrollar también las principales informaciones, como esto que tiene que ver con el ámbito nacional, porque empresarios rechazaron reajuste del salario mínimo y advierten impacto. Hay una disconformidad, dice que el sector empresarial discrepa con disposición por decreto de Santi Peña, que era el aumento del 5%, y el aumento por encima del IPC impactará en inversión y previsibilidad de empresas, lamenta.
2: En ámbito internacional, República Democrática del Congo aumenta la cifra de muertos por ébola. El gobierno de la República Democrática del Congo elevó a 232 la cifra de muertos y a 896 los casos confirmados por el brote de ébola declarado el pasado 15 de mayo en el este del país.
1: Y en deportes, Paraguay listo para el duelo clave ante Turquía por el Mundial 2026. La Albirroja realizó su última práctica en San José y Gustavo Alfaro tiene definido el equipo para el trascendental duelo frente a los turcos. Ramón Sosa se recuperó y estará disponible, mientras que Gustavo Caballero continúa trabajando diferenciado.
2: Y de lo que vamos a ir desarrollando durante la mañana, primero 7:30, vamos a hablar de las fake news, de un tema, un incidente que se dio en la Argentina, donde habían anunciado la muerte del padre de Messi, y vamos a hablar de ese tipo de cosas cuando se comenta, se repite sin tener la información general, cuando la gente habla de algo y después si vos le confrontás, porque he visto muchos ejemplos de estos, de menciones que se hacen. Ayer, por ejemplo, Marco, te cuento rápido, estaba viendo donde en Estados Unidos hablaban de la cantidad de personas, la proporción racial, voy a decir racial a pesar de que el ser humano no son razas, son etnias, pero vamos a decir así, en Estados Unidos se tiene el criterio que la policía le dispara más a los afroamericanos que a los blancos.
1: Por estadística.
2: Y había sido, no, la cifra real es que de el 75% de las personas que son disparadas por la policía son blancos. Un cuarto nomás son afroamericanos. Y sin embargo, todos repetimos. Sí. Y lo mismo la pena de muerte. La pena de muerte se le ha aplicado muchísimo más a blancos que a afroamericanos. Entonces son esos criterios errados que se tiene y la gente repite. Sí. Bueno, pero vamos a hablar de algo más cercano dentro de un rato.
1: Así mismo. Y también vamos a estar hablando acerca de los mejores menús para disfrutar el partido de fútbol de Paraguay, y en Paraguay obviamente, porque hay un mix ahora en esta temporada. Después vamos a enfocarnos también en las comidas típicas de San Juan, pero hay un mix de lo de siempre, el asado, y también otros que por ahí prefieren algo un poco más light. Nos decía nuestra compañera Cande que un asado a las 12 de la noche, decía ella, ¿verdad? Y encima acompañado de la espirituosa para muchos, y vamos a hablar un poquitito de eso, si la gente quiere tirar también el menú que va a preparar para hoy, porque si el partido es muy tarde. Pero van a hacer la previa, o sea, tipo, yo creo que las 7, las 8, ya la previa y las adhieris, yo calculo que va a hacer eso y después esperando el partido.
2: Vos sabés que yo de lo único que compartía, porque yo en el colegio, yo hice los últimos 3 años, la media, que antes se llamaba bachillerato, en un colegio diferente. De lo que estuve toda mi vida. Y yo no compartía porque mis amigos eran los de antes y era un colegio con 3 secciones de más de 40 alumnos. Lo único que yo compartía, nos juntábamos una vez a la semana y en la cancha de fútbol a las 12:30 de la noche, voy a decir el Inter, el colegio Inter, tiene atrás, tiene su cancha de fútbol, y a veces nos juntábamos a las 12:00 de la noche, 12:30, y hacíamos asado.
1: Eso era porque la eterna juventud, Hugo, porque ahora, hoy por hoy, no se puede más hacer eso.
2: No, ni loco, pero cuando eso yo era alumno del colegio, no es que con ex alumno, yo ni me encuentro con mi ex compañero, ni me acuerdo de los nombres.
1: Pero te digo, ahí mucho. Cuando, eso yo veo, cuando son jóvenes puedes comer, hacer mal tu ejercicio, comer lo que querés, después eso con los años te pasa factura, sí o sí.
2: Y me ha pasado factura, bueno, a todos les ha pasado.
1: A todos,
2: mira que así como yo me veo viejo, vos sabés que le mirás a mis compañeros y yo soy, parece mis tíos.
1: Vos sos un pendex. Sí, no, eso es cierto, los exas también algunos terminamos muy orgullosos de nosotros mismos cuando vamos a los exas. 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
2: Y estamos escuchando el famosísimo tema Karma Chameleon, la canción de Culture Club del álbum Color by Numbers, porque fue el cumpleaños de Boy George. El domingo él cumplió 65 años. Él nació en Burnhurst, en el condado de Kent, en Inglaterra. Su nombre verdadero es George Allen O'Dowd, más conocido como Boy George. Y claro, se hizo recontra famoso por estar en el grupo Culture Club, pero también por su imagen andrógina, donde vestido casi de mujer, pero al mismo tiempo cantando temas románticos, dedicados aparentemente a mujeres. Él fue boxeador, increíblemente, uno no creería. Pero aparte de eso, también tuvo su carrera solista y tuvo un grupo que te va a gustar el nombre, Majo. Un grupo que tuvo después que salió de Culture Club se llama Jesus Loves You.
1: Ah, mira, poco.
2: Se llamaba el grupo que tuvo, donde fue también cantante. Y es un tipo que a pesar de la imagen, eso no tiene nada que ver en realidad porque parece afeminado, pero es un tipo muy... que se planta, y yo le tengo mucho aprecio porque es un gran defensor de Israel y de los judíos, porque hoy día se puso de moda ser antisemita en Inglaterra y en Estados Unidos y en Europa en general, en Occidente. Acá en Latinoamérica, igual que siempre, hay la misma cantidad de antisemitas que siempre hubo, pero en estos lugares se puso de moda ser antisemita y es políticamente correcto hablar mal de Israel o de los judíos en general. Y este señor defiende... Y me puso muy contento ver entrevistas que dio recientemente. Al margen de eso, su cumpleaños fue el domingo y cumplió, reitero, 65 años. Vamos a escuchar otro de los super éxitos de la agrupación Culture Club, donde él estaba al frente. Y este tema que ahora suena y realmente está muy bien trabajado por el cumpleaños de Boy George. Vamos a escuchar a Culture Club con Miss Me Blind.

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1: Altas demoras sobre la zona de Fernando de la Mora, desde Aviadores del Chaco hasta General Santos, y en Mariscal López desde los

4 años, nació nada más y nada menos que en Inglewood, California, y falleció en Beverly Hills. Era un genio musical. Él falleció en junio del año pasado, a los 82 años, y tuvo muchos problemas personales. Era líder de la banda, el que más componía, era un genio como productor, es considerado de los mejores productores. Los arreglos que hacía, las orquestaciones, él contrataba músicos, sesionistas. Aparte en el grupo, aparte de él ser compositor, productor, co-vocalista, era bajista, tecladista. Y bueno, en un momento dado dejó de salir de gira y seguía produciendo en estudio. Y después, por supuesto, se metió en el mundo de las drogas. Hay una película fantástica que les recomiendo sobre la vida de él, que se llama Love and Mercy, donde dos hacen de él, dos actores. La versión joven es Paul Dano, este gran actor que está en There Will Be Blood, el que hace de hermanos gemelos en la película, y John Cusack hace ya de adulto. Y es realmente una película altamente recomendable sobre la vida de Brian Wilson, el que fuera el líder de la agrupación Beach Boys. Esto que está sonando es Get Around, del año 1964, del álbum All Summer Long. Y la que vamos a escuchar ahora, casi todas composiciones de él, en este caso se le atribuye tanto al gran Chuck Berry como a Brian Wilson, y es uno de los más clásicos temas que todos hicieron famosos por, en general, se hicieron covers y demás. Entonces, homenaje a Brian Wilson, que hubiera sido su cumpleaños mañana. Escuchamos a Beach Boys con Surfing USA.

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1: Son las 7:30, la temperatura en la capital bajo esta fuerte lluvia es de 17 grados y la lluvia se supone que va a seguir durante todo el día. Bueno, llegó el momento en el que vamos a hablar de fake news o de la irresponsabilidad periodística que van de la mano, porque muchas veces la gente se guía o por información incorrecta, no verificada, o incluso por maldad, que es el ejemplo que vamos a usar de esta comunicadora argentina. Yo no sabía, vamos a hablar del caso para la gente que no sabe. Hay un canal de cable que vos me dirás cómo se llama, porque la verdad que yo...
2: Canal
1: no...
2: de streaming, solo de YouTube, streaming. Sí, se llama Luzu TV, es de Nico Occhiato y Florencia Peña está dentro de uno de los programas de streaming, pero en realidad sabemos que ella es actriz. O sea, estaba como comunicadora ahí.
1: En casada con mi hijo.
2: Exactamente, sí.
1: Bueno, y yo lo que quería aclarar nomás es que... porque todo el mundo le menciona al fulano este como si fuera alguien conocido.
2: ¿Al Nico Occhiato o quién?
1: Y a él. Sí. ¿Y él qué es lo que es él?
2: Y él es el dueño de Luzu TV, de este canal de streaming.
1: ¿Y por qué la gente sabe su nombre?
2: Porque dicen que, y él también lo dice, ¿verdad? Que es el primer canal de streaming del mundo, no sé si decir, pero de Argentina por lo menos podemos decir. Y había una pelea incluso. En cuanto a canales de streaming, porque también decían que Olga, por ejemplo, era, o si no, Urbana se llama también un canal de streaming, que no me acuerdo ahora cuál era el nombre completo, pero decían que ese era el primer canal de streaming, pero en realidad no, eso era una radio, etcétera, etcétera, y después se definió como el que el primer canal de streaming de Argentina era, pero ellos dicen luego como que son, como que ellos instalaron eso en el mundo, más o menos. Es como
1: típico, y los inventores de la papa frita, dulce de leche, del asado, de la chipa.
2: Pero en Argentina sí, ellos se catalogan como el primero. Y es Nico Occhiato, ya podemos decir empresario, porque también tiene su programa dentro de Luzu TV, pero nadie dice nada, se llama su programa, pero él es súper joven, tiene 36 años más o menos. 3 millones de seguidores tienen ahí en su canal de YouTube y la verdad que sus programas son muy, muy vistos.
1: Bueno, para poner en contexto a nuestra audiencia, se venía comentando que estaba mal de salud el padre de Lionel Messi.
2: Sí.
1: Y en medio de su programa, todo esto ocurrió ayer nomás, o ya fue
2: sí, esto,
1: ayer.
2: En estos días nomás fue, sí, porque el comunicado que saca Nico Occhiato fue ayer también, que él se indignaba.
1: Bueno, sí. Ayer fue todo. Bueno, ella, mientras estaba conduciendo el programa, dice con una frialdad y con una hasta maldad, dice, me acaban de decir que murió el papá de Messi.
2: En la cucaracha, dice ella.
1: Y después se quiso defender diciendo que le dijeron en la cucaracha, que tampoco todo el mundo sabe qué es la cucaracha, se le llama a ese audífono auricular que tiene, que casi no se ve, donde los productores y te van hablando y te van dando indicaciones. Y en una entrevista ella dijo, típica entrevista argentina, que está en el auto manejando y ahí vienen los medios y le empiezan a hablar. Y lloraba ella,
2: sí,
1: diciendo que los productores le dijeron y que ella no tiene ni celular ni ninguna computadora con ella y que entonces seguía por lo que leían los productores. Y entre que les mandaba al frente a los tipos y entre que Guau les defendía.
2: Sí.
1: Y lloraba. Yo en ese momento, ayer a la tarde cuando supimos la información, por eso te cuento ahora, más que ya te dije, yo no sabía que ella había sido ultra K.
2: No sabía tampoco yo.
1: Ella es ultra kirchnerista.
2: No sabía.
1: Y los kirchneristas le odian a Messi porque Messi no es anti Milei y no es pro Cristina.
2: Nunca se pronunció él, siempre se mantuvo al margen.
1: Y claro, él no es nada, o sea, no tiene ninguna postura política. Él, su pasión es el fútbol y es un tipo que no se destaca por la parte intelectual, se destaca por la parte futbolística, que nadie discute lo que es. Pero vos no le vas a pedir a él, o sea, él es el de los mismos productores de Andá pa' allá, bobo, o no sé cómo era su frase. ¿Quién dice bobo? Nadie dice bobo. O sea, el pobrecito tiene un problema, un tema intelectual, pero no así cuando se concentra en la parte futbolística, que yo no voy a discutir. Bueno, entonces él nunca tomó una postura política de ningún tipo. Y los kirchneristas habían sido, le odian a él porque no es anti Milei y demás. Entonces la tipa esta, que es actriz, yo creo que fingió su llanto después, y cuando lo dijo con una brutalidad y con una maldad. Sí.
2: Cuando lo dijo al aire, cuando lo dijo al aire en el programa, ella agarra el auricular que tenía en el oído y dice, tenemos una información de último momento, no quiero darles una mala noticia, pero acaba de morir el papá de Messi. Palabras textuales de ella. Esto fue en el programa del show del verano, que se pasa por Luzu TV, y preguntaba también, ¿pero cómo fue? ¿Fue de golpe? ¿Qué data hay en medio del mundial y qué va a pasar así? Ella también preguntaba, ¿qué va a pasar? ¿Será que Messi va a venir va a dejar el mundial, va a ir a Argentina? Hizo todo un revuelo ella, que no sé, porque no sé si no dimensionó el problema que iba a causar, porque sí. Hasta el propio Milei se pronunció con respecto a eso.
1: ¿Qué dijo él?
2: Milei agarró y dijo que no se tenían que meter con Messi, ¿verdad? De palabras más, palabras menos. Y también cuestionó la falta de información o la desinformación que dio Florencia Peña. Y tuvo que. Y a mí, cuando yo leí la información, yo pensé que era la novia, porque la novia de Nico Quiato también está dentro de su programa. Nadie dice nada del programa de Nico. Entonces yo pensé que era Flor Peña, su novia, pero ella es Flor Jazmín Peña. Y está Florencia Peña, la actriz.
1: No me diga que eso tienen el mismo nombre.
2: Tienen el mismo nombre, pero la otra es Flor Jazmín Peña. Uh-huh. Que Jazmín, no sé si es su apellido Jazmín o lo ponen como segundo nombre. Eso te voy a deber, pero justo está. Las dos son Flor Peña. Entonces yo al principio pensé que era la novia, porque después tienen una reunión, saca a luz un comunicado oficial. El propio Nico Quiato dice que él no está de acuerdo con este tipo de desinformación, y también emiten un comunicado por parte de Luzu donde dice: desde Luzu TV lamentamos profundamente lo ocurrido al aire en el programa El Show del Verano. Para nuestro canal es inadmisible la difusión de información sensible sin la debida verificación previa. Por ese motivo, las autoridades de Luzu TV han tomado la decisión de desvincular a todos los responsables involucrados, o sea que desvincularse les echó a las personas, ¿verdad?
1: ¿Y a ella también?
2: Y Florencia Peña tomará la decisión de dar un paso al costado. Yo creo que le indujeron para que renuncie.
1: Ella en esa entrevista en el auto dijo no, le preguntó el tipo, le dijo, ¿y vas a salir de Luzu TV? No voy a salir, yo estoy a muerte, no sé qué. Pero después al ratito ya en un tweet, que no sé cómo diablo se le llama al posteo en ex hoy día.
2: Sí, ya, difícil.
1: Decía que sí salió. Ella misma escribió que sí salió y que sí renunció. Pero lo que nosotros acá, por ahí podemos pasar el audio, no hace falta tampoco, cuando hizo el anuncio, porque si uno no ve la cara, no se va a dar cuenta de la maldad que tenía cuando dijo.
2: O sea, que no me percaté de eso. Ahora que me decís, como que ya lo miro con otros ojos.
1: Ella dijo así como si fuera, porque vos podés decir, sin verificar del todo, murió Donald Trump, o murió Nicolás Maduro, o murió Kim Jong-un, el dictador norcoreano. Pero no podés decir murió el papá de Messi así nomás, con tanta frialdad. Y así, de esa manera amarillista, como nos dice Caché, porque dijo de una manera así
2: sarcástica.
1: Y casi se le ve como una sonrisa de satisfacción por haber tenido la primicia. No por alegrarse de la muerte.
2: Claro.
1: Sino que porque acá yo tengo la primicia, acá yo les doy la como viene la mano. O sea, ella orgullosa de hacerlo. Y después de segundos empezó. Y ella, los argentinos que son especialistas en romper protocolo para bien también, pudo haber dicho, no, esperá, fulano. Como que, vamos a suponer que nosotros estamos acá y que Chester y Cande nos dicen, murió Donald Trump. Nosotros le vamos a decir, che, esperá un poco, ¿tenés, Cande, la certeza de que se murió?
2: No, y vamos a buscar también.
1: ¿Cuál es tu fuente para decirme que murió Donald Trump? Y eso dije Donald Trump para no usar el ejemplo de algún jugador paraguayo, que hubiera sido el ejemplo más adecuado, tratándose de lo cercano que pasó con esta tipa. Pero yo no quiero usar ese ejemplo siquiera. Pero vamos a decir, nos vamos a tirar nomás así como si fuéramos muñequitos de un ventríloco que te dice alguien algo y vos vas a repetir. Esta tipa ya es grande, no es una nenita.
2: Sí, grande, una larga trayectoria. Y cuando pasa algo así también, Hugo, nosotros, por ejemplo, que somos periodistas, lo primero que hacemos es chequear la información.
1: Claro.
2: Vemos en algún lado, en un sitio oficial al menos ya se está reportando, empezamos a preguntar a fuentes y hay todo un proceso de chequeo, que eso es así, tipo lo básico que te enseñan en la facultad. ¿Qué pasa ahora? Ahora lo que pasa también es que es una era, como todo es tan rápido, tan mediático, la era digital, el streaming acá, redes sociales, el tipo de gente que da la información ya no es más la adecuada.
1: No.
2: Porque antes sí, y me atrevo a decir que antes sí era era una persona adecuada, que tenía una preparación, pero ahora cualquiera tiene un micrófono adelante y dice cualquier cosa. Esa es la realidad, ¿verdad? Desinformar, también podés tirar cuestiones así súper bajas, chabacanas. Y es el tipo de lastimosamente el tipo de contenido que consume la gente y que después deriva en este tipo de cosas que son lamentables y bochornosas, ¿verdad? Pero es culpa de la gente que le pone en ese lugar a ese tipo de gente que no está preparada. Entonces ahí...
1: Vamos a escuchar.
2: Dale, adelante.
1: Vamos a escuchar el audio.
0: ¿Qué pasó? Eso íbamos a decir, chicos, llegó, hay un montón de rumores en todos lados, se está escribiendo en Twitter, no está confirmado por ningún medio, nada, lo aclaramos.
1: Esto ya fue después, porque...
3: Había quedado el rey amargado.
0: Sí, no, no.
1: Esto ya fue después.
0: Que no sea. Lo estás informando vos.
4: Me lo tiraron por acá, pero digo...
1: No, este ya fue después, porque cuando lanzó, no, ella dijo así con certeza, dijo, murió el papá de Messi. Ahí vos leíste recién.
2: Le voy a pasar acá también a los chicos. Porque sí, ella dice textual y se agarra del auricular y dice, me llegó la información de que el papá de Messi murió. ¿Qué data tenemos sobre esto? Y después empieza a preguntar, pero ya tira la información, o sea, la desinformación en realidad. Después de esto también ella, ahí le vamos a procesar el audio, saca un comunicado y dice, pido perdón a la familia Messi, o sea, tu pedido de disculpa ya es, o sea, bueno, pidió disculpa por lo menos ahora, por el momento espantoso que imagino que están viviendo. Estoy muy avergonzada de haber sido el vehículo para este dolor. Tengo que aclarar que esta falsa información me brindaron en medio del vivo, como chequeada por Cucaracha, por la producción del programa, y yo confié, dice ella, le mató a todos.
1: Claro, le mató a los productores. O sea, nosotros a Cande y a Chester así le incendiamos, decimos, claro. Ellos son, total, nosotros.
2: Ellos me pasaron, sí. Aún así me hago cargo de que soy parte del error y es por eso que decidí dar un paso al costado y concluir mi participación en Luzu. Vuelvo a pedir perdón de corazón, me equivoqué, dice ella, y decía que se hacía cargo de este error. Y bueno, era cómo cerraba también ella este bochorno total. Y yo leía los comentarios de la gente que decía, esto es porque se le contrata a cualquiera y no más o sea, yo estudié periodismo, decía esta persona, y ya se le pone a cualquiera nomás al aire. Y encima hacen sin chequear, sin ni ver la información. Pero ahí vamos a pasar el audio, vamos a escuchar lo que textualmente ella decía.
4: No quiero darle una mala noticia, pero acaba de morir el papá de Messi.
1: No. ¿En serio?
4: Acaba de morir el papá de Messi.
1: Pobrecito.
4: ¿Pero fue de golpe o qué pasó? ¿Qué data hay, Magui? ¿Duro o no?
1: Uf. Bueno,
4: en el medio del mundial.
1: Se va a tener
4: que ir.
1: Pobre flaco.
0: No sabemos, ahí estamos buscando y cuando tengamos más novedades. Bueno,
1: todo eso dejó, o sea, tiró como la manera, y no se ve la cara de ella. Bueno, no, ya nos re...
2: Sí, pero vale con... también, y la gente puede opinar, 0986-710-177, también acerca de esto si quieren hablar. Pero justo nosotros hace poco nos hablamos sobre el tema de la información, de chequear redes sociales. Y bueno, también qué consumimos tenemos que empezar a revisar.
1: No me sorprendería que llegue el mensaje pro Cristina Kirchner, pero creo que están en el lugar equivocado.
2: Pro Florencia, vos decís.
1: También.
2: Ay, ay, ay. No, pero bueno, al final le hicieron renunciar. O sea, lo que hicieron es hacerle renunciar, pero, básicamente. Ella dice que da un paso al costado, pero...
1: Un mes máximo te doy para que esté en un canal kirchnerista siendo ultra protagonista y ganando el triple de lo que está ganando ahora.
2: Después, como dijiste, con lágrimas empezó a decir que paren ya los periodistas, porque por el clickbait están dando un montón de información, y es cuando te regalás también así. Después ya te expones al público y ahí ya, ya es lo que da. Sí, y claro, y también pone cualquier cosa, cualquier información, y encima el título de esa nota donde ella estaba criticando a los periodistas decía, se hace la víctima. Encima bien, otra vez. Pero bueno, a ver qué opina la gente con respecto a esto. 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
1: Bien, rápidamente, otro de los cumpleañeros que está en el segundo lugar de importancia desde mi punto de vista para mí es Gary Lightbody, este irlandés, él nació en Irlanda del Norte el 15 de junio de 1976. Esto quiere decir que es británico. Él nació en Bangor, que es una ciudad así aledaña a Belfast, y cumplió 50 años. Él nació el 15 de junio, el lunes cumplió 50 años, ha recibido la Orden del Imperio Británico por su aporte a la cultura y al nombre del Reino Unido, y es el líder vocalista, único miembro permanente de Snow Patrol. Esta canción es uno de sus éxitos más conocidos, llamado Chocolate, siempre me equivoco y digo shh en vez de ch, en este caso, de su álbum Final Straw, y es para mí uno de los mejores vocalistas. De hecho, el mes que viene, ya en agosto, me estoy adelantando, voy a hacer una lista de los mejores vocalistas contemporáneos, y él está en esta lista. Vamos a escuchar entonces a Gary Lightbody con su grupo Snow Patrol, porque estuvo de cumpleaños el lunes, esta hermosa canción que se llama In The End.

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0: 7:56, escuchábamos a Coldplay en esta mañana. Nosotros seguimos acá en el WhatsApp, la gente puede opinar también, ¿verdad? 0986710177 y en el Twitch y pueden opinar acerca de lo que estábamos hablando. Ahora vamos a comentar acerca de tendencias. ¿Qué se está hablando en internet? ¿De qué se está comentando? Bueno, Dua Lipa, que está de luna de miel en Roma. Sí, Dua Lipa y Colin Turner, que se casaron hace poquito y fueron vistos recorriendo la emblemática Fontana di Trevi. Uno de los lugares más icónicos de la capital italiana, la pareja que recientemente contrajo matrimonio continúa disfrutando de un romántico viaje por Italia. Qué pena que se fueron ayer y no se fueron cuando yo me fui, ¿verdad? ¿Por qué no se casaron antes ya? Por ahí le encontraba la Dua ahí. Tras su boda, Dua Lipa y Colin Turner fueron vistos en distintas ciudades italianas, consolidándose como una de las parejas más seguidas del mundo del espectáculo. Su recorrido por el país europeo sigue generando gran atención entre sus seguidores en redes sociales. Se la ve muy enamorada a Dua Lipa, está muy feliz, se la ve muy feliz también a Colin Turner. Ojalá les vaya súper bien en este nuevo paso en su relación que dieron ambos, que al toque, o sea, fue así sin vueltas. Nos conocemos, hicieron público, ya se comprometieron, se casaron. Vamos a ver ahora qué va. ¿Será que Dua Lipa va a tener un baby más adelante? ¿Quiere una familia? Bueno, eso vamos a ver más adelante. Bien por Dua Lipa y por Colin Turner, que están ahí enamoradísimos, festejando, celebrando su luna de miel en Roma. Netflix no pudo comprar Warner Bros., pero ahora está interesado en comprar Lionsgate. Al menos la información que estaba circulando en estos días. Hasta ahora lo que sabemos vamos a compartir, porque la industria del entretenimiento se vio sacudida nuevamente esta semana por informes que señalaban que Netflix estaría evaluando la compra de Lionsgate, el estudio detrás de exitosas franquicias como, por ejemplo, Los Juegos del Hambre, John Wick y también Crepúsculo. Y los rumores sugieren que a partir de un reporte de Semaphore que indicaba que Netflix era una de las compañías interesadas en adquirir el estudio, lo que provocó un fuerte aumento en realidad en las acciones de Lionsgate. Ah, eso me faltó agregar a lo de Luzu TV. 10 marcas dice que salieron de Luzu TV, porque no estuvieron de acuerdo con lo que dijo. Eso ahora nomás que justo estaba leyendo con respecto a las acciones, me acordé de las marcas también, complicadito. Diversos medios estadounidenses, volvemos a lo de Netflix, informaron que la empresa negó estar preparando una oferta para Lionsgate y aseguró que no tiene planes de presentar una propuesta de compra. La compañía también desmintió versiones que la vinculaban recientemente con otras grandes adquisiciones dentro del sector audiovisual. Igual, aunque Paramount haya comprado a Warner Bros., que ya la justicia de Estados Unidos aprobó esta compra, todavía hay un proceso muy largo, pero dice que igual, aunque adquiera todo lo que adquiera Paramount, dice que no supera a Netflix, que justamente acá estábamos contando la cantidad de suscriptores que tiene Netflix. Aún así, el rumor reavivó también el debate sobre el futuro de Netflix y su estrategia de crecimiento. En los últimos meses, la plataforma fue vinculada con intentos de adquisición de otras empresas de medios, aunque finalmente se retiró de esas operaciones. Por ahora no existe una oferta formal sobre Lionsgate y todo apunta a que la posible compra sigue siendo solo una especulación del mercado. Hay que ver cómo esto evoluciona, si es nada más algo que se está tirando allí, o por ahí puede ser un rumor también que se esté tirando como para probarle a la gente qué piensa al respecto. O vamos a ver, pero vamos a ver qué va a pasar con Netflix, porque de que tiene plata, tiene presupuesto para este tipo de cosas, tiene. Vamos a ver cómo le va. Kylie Jenner y Timothée Chalamet, que pasean en bicicleta en Nueva York, otra pareja muy, muy enamorada. Timothée, que está muy feliz después de que ganaron los Knicks, justamente la semana pasada que contábamos nosotros acá en esa final de la NBA. Y junto a la empresaria Kylie Jenner y el actor, dice que fueron vistos disfrutando de un relajado paseo en bicicleta compartidas por las calles de New York City. La pareja, una de las más comentadas también del momento, se mostró muy sonriente y cómplice durante esta salida. El look de Kylie también llamó la atención de los fanáticos, que ven absolutamente todo, y también de los medios especializados en moda, destacándose por llevar unos exclusivos zapatos ballet Tabby de la marca Maison Margiela. No sé si pronuncio bien, pero a lo mejor es Margiela. Pero bueno, una pieza dice que es bastante icónica dentro del mundo fashion. ¿Cómo se ve que yo no estoy en ese mundo fashion? Pero lo cierto es que pusieron ahí el foco de la atención en su outfit. Las imágenes de la pareja rápidamente se viralizaron en redes sociales, donde varios seguidores celebraron esta aparición pública de Jenner y Chalamet, quienes continúan consolidándose como una de las parejas más seguidas y también más estables, podemos decir, de Hollywood, porque hace un buen tiempo que están juntos y saben cómo mantenerse en todo este ambiente. Bien por ambos, que están disfrutando y disfrutaron de su paseo allí en bicicleta en Nueva York.
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1: Y está sonando el grupo Kasabian con esta canción que se llama Empire, que es la que nos trae la muestra de lo que es el homenaje al cumpleañero, que es Ian Matthews, que mañana va a estar de cumpleaños. Este gran baterista mañana va a cumplir 55 años, nacido en Bristol, Inglaterra. Y es el baterista que lleva más tiempo con la agrupación, grabó básicamente todos los álbumes. Y como les digo, es de este grupo que creo que llegó a venir a Paraguay, Kasabian. Me parece, alguien me dijo que vino a Paraguay en alguno de los
2: creo
1: festivales.
2: Sí.
1: Y ellos se caracterizan por tener una potencia impresionante en vivo. Y es un grupo muy querido. Cambiaron de vocalista varias veces a algunos integrantes, pero Ian Matthews, el baterista, es uno de los más renombrados y de los más queridos que está en la banda.
2: En 2015, dicen.
1: Vinieron.
2: En 2015, en un asunciónico, vinieron al Jockey Club.
1: Bueno, genios totales en el lugar número 7. En el lugar número 6 nos encontramos con un super bajista, Michael Anthony Sobolewski, es su nombre real. Mañana también va a cumplir años. Vamos a escuchar esta parte.

0: Muy bien, este se llama Running with the Devil y es la canción que caracterizó a Van Halen en sus primeros años. Después vino 1984, el álbum donde estaba Panamá, donde estaba Jam, donde estaban todos los demás. Chester, lo siguiente, vamos a escuchar lo que pusimos como tema completo. Si podés todavía. Si no, no importa, no hay ningún drama porque todos son temazos lo que estamos escuchando. Y ahora estamos haciendo este homenaje a Michael Anthony, que, como les digo, fue el bajista de Van Halen, de la mayoría de los álbumes, de los 11 primeros, y luego fue reemplazado, hizo otros grupos como Chicken Food con Sammy Hagar, que también fue cantante de Van Halen, tiene su propia marca de salsa picante, está en el Salón de la Fama del Rock and Roll junto a los demás integrantes de la banda desde el año 2007. Bueno, vamos a seguir y llegamos a John Taylor, que fuera bajista de Duran Duran, pero también es uno de los miembros fundadores del grupo, excelente bajista. Él también va a cumplir años mañana, va a cumplir 66 años. Nació en Warwickshire, Inglaterra, y esto que está sonando ahora es lo que él mismo canta con el grupo que hizo con Steve Jones, el guitarrista de Sex Pistols, junto también a Duff McKagan y Matt Sorum de Guns N' Roses, llamada Neurotic Outsiders. Esta canción que él canta y compuso, John Taylor me refiero, se llama Feelings Are Good. Muy bien, el cuarto lugar pertenece a Boy George, que estuvo de cumpleaños el domingo, cumplió 65 años. George Alan O'Dowd, que fue conocidísimo por el grupo Culture Club, sí, él muy activo, aparte de su carrera solista. De hecho hizo una canción que no me acuerdo si llegó a ganar el Oscar o no, pero estaba en una película que en castellano se llamaba El Juego de las Lágrimas, reconocida. Y aparte de todo esto, es un siempre entrevistado en diferentes medios de comunicación. A ver, dice El Juego de las Lágrimas. Bueno, no, hizo como solista, no llegó a ganar el Oscar, pero bueno, fue un tema, una balada.
1: Pero fue nominada como canción original.
0: Ah, muy bien, gracias Majo. Bueno, Boy George entonces estuvo de cumpleaños. Ahora, ¿quién vamos a escuchar? Esta es Miss Me Blind, de Culture Club. A ver, un poquitito más. Bueno, ya en el podio de lo que sería los tres principales, Brian Wilson de Beach Boys. Él falleció el año pasado a los 82 años, pero estaba por cumplir 83 y él hubiera cumplido mañana 84 años, nacido en California, y precisamente esto que estamos escuchando se llama Surfing USA. Productor magnífico, multiinstrumentista, todas esas capas de sonido salían de su cerebro, dañado por cierto, pero sumamente talentoso, esas voces finas, esos juegos. Vamos a escuchar un chiquitito. El siguiente cumpleañero en el segundo lugar, el gran Garrett John Lightbody, conocido como Gary Lightbody, que es el vocalista, líder y único integrante permanente de Snow Patrol. Él cumplió 50 años, nació en Bangor, una de las ciudades más grandes cercanas a Belfast en Irlanda del Norte, por lo tanto es británico. Cuando era jovencito se mudó a Escocia para estudiar en la universidad, donde conoció a los que serían sus compañeros del grupo. Estuvo en varias agrupaciones, una que se llamó primero Shrug, luego se llamó Polar Bear y después ya se convirtió en lo que conocemos como Snow Patrol. Y esta hermosa canción, que ya quisiera Coldplay hacer algo como esto, se llama In The End. A ver. 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Bueno, y ahora sí, el primer lugar hay que darle a quien se merece, se dice al César lo que es del César, y bueno, el queridísimo Paul McCartney es quien estuvo de cumpleaños ayer. Él Estuvo de cumpleaños, nacido en Liverpool, por supuesto, cumplió 84 años. Y esto que está sonando ahora era todavía en la época donde componían juntos con John Lennon, porque después dejaron de hacerlo. Figuraba siempre Lennon-McCartney, pero ya componían por separado y a veces ni se encontraban en el estudio. Esto es I Saw Her Standing There. Escuchamos.

Bueno, bajista, cantante, multiinstrumentista, zurdo. Por eso siempre cuando lo vemos es el que está, parecería que con la mano equivocada, pero es un genio total, nos visitó en Paraguay, es un capo total. Paul McCartney sigue súper activo, incluso con sus 84 años de edad sigue produciendo, sigue haciendo cosas, y el homenaje merecido va a ser con una canción de él como solista, que era de su segundo álbum como solista, McCartney 2, o sí, en este caso no se dice The Second, sino 2, de 1980, un tema que él compuso y produjo, y después cantaba también con el grupo Wings. Entonces, Paul McCartney, porque ayer estuvo de cumpleaños, nos trae este temón llamado Coming Up.

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2: 8:21 y bueno, es momento de hablar acerca de... Hoy juega la selección, en realidad mañana, porque digamos a las 0-0 es.
3: Exactamente.
2: Pero dice que no es 0-0, 23-59 dice.

0: a la medianoche. Vamos a decir a hoy, sí, cuando termina la jornada.
1: Claro. Y parece que es recién al día siguiente. Yo también me confundí al principio.
0: Claro, porque realmente el único 12 que hay en el día es del mediodía.
1: Sí, exactamente.
0: El único 12 que en serio hay es el mediodía.
1: Que ya es PM. Pero 12 AM es el de la medianoche.
0: Así mismo. Cero hora.
1: A cero hora.
0: Pero el tema está que precisamente por ese horario... Uh-huh. Está la duda, donde yo escucho a la gente de los que van a ver el partido, porque sí, yo te confieso que no voy a ver el partido.
1: Sí,
0: yo
1: ya
0: creo
1: es
0: que,
1: muy tarde.
0: Yo creo que debería estar recontra durmiendo a esa hora. Muchos ya van a cenar antes.
1: Sí.
0: Hay quienes ayer decían que van a cenar a las 8, 9 y después van a picar algo durante el partido.
1: Claro.
0: O durante el partido van a hacer o no, según el estado de ánimo, el asado, que es el rey. Creo
1: claro
0: que no se puede discutir.
1: A la madrugada, el asado, olvídate.
0: Sí, los que no tienen que trabajar mañana y los que van a estar dándole la... Si gana Paraguay, no, puede esperar cualquier
1: total
0: cosa. Si
1: sí
0: pierde Paraguay...
1: Directo a la casa, al
0: si
1: sobre.
0: Si empata, lo que no sé qué va a pasar. Porque si empata, tiene muy pocas probabilidades. Un puntito nomás.
1: Sí. Y empezamos re mal.
0: Y tiene muchos goles en contra.
1: Sí, sí, sí.
0: Porque es el mejor tercero, de entre los mejores terceros. No es que todos los terceros se clasifiquen.
1: Sí, así mismo.
0: Entonces ahí está el problema.
1: Igual para mí, ese día de las 12 comer un asado es fuerte. No, por más que, o sea, no vas a poder dormir. O sea, la carne, procesar la carne
0: no
1: en tu estómago. Y hay gente que no duerme luego.
0: Ni hablar, ni hablar. Pero hay gente que hará lo que se le... Lo que pasa es que el que va a poder dormir, yo creo que va a ser el que le va a dar el cling cling.
1: Claro,
0: y
1: claro.
0: En pedisco y va a dormir igual.
1: Claro, y también tenés que darle algo a tu estómago para que no suba mucho ese alcohol.
0: Claro, entonces Cande nos hizo una lista. El rey es el asado con mandioca y sopa, la costilla, el vacío, los chorizos, sopa o chipaguazú. Después también está el tema de las empanadas, que hoy día yo creo que el delivery hoy va a
1: No sé cómo va a estar en el resto del día, porque ahora sí va a estar con lluvias así bien inestable, pero en teoría para mañana mejora la temperatura y no sé si eso arranca ya a partir de las 00, ¿verdad? Como que para el delivery.
0: El pronóstico de la dirección de Me Estoy por estos lugares.
1: Salud. Nunca hay que decir salud antes de estornudar. O si no, dice que tenés que mirar la luz fijamente para no estornudar. No sé si...
0: Al revés, estornudar más rápido sin mirar la luz.
1: ¿En serio? Ah, bueno. Yo pensé que era lo contrario.
0: No, el que vos sabes que sí resulta, ya les cuento nomás, es morderse los labios hacia adentro. Así como hiciste.
1: Te corta el...
0: Tenés que atajar la respiración y eso es una de las pocas cosas que te ataja. A mí por lo menos me ha resultado. Ahora estaba hablando, no podía. Bueno... Vos lo que querés decir es que con la lluvia el delivery es muy complicado.
1: Es complicado, pero igual, sin lluvia y ponerle que... Bueno, para mí luego es una desconsideración total o una falta de consideración para el delivery, o sea, hacia el delivery, pedirle justo cuando juega Paraguay, dejarle a que vea el partido también.
0: Después de las 12 en el
1: partido. Después de las 12, bien, sí.
0: Bueno, pero convengamos lo siguiente, porque yo también escucho la teoría de que cuando hay lluvia no hay que pedir delivery por los pobres tipos que corren su vida. Pero mucho de su ganancia es con la propina.
1: Claro, claro, también.
0: Y hay gente que da más propina como debe ser cuando llueve. Entonces vos decís, entonces es también un medio de ganancia, claro, para la gente que hace delivery. Y mira que a mí no me gusta el populismo, pero lo digo. Pero una de las cosas que hay, porque hay lugares de empanadas, hay a patadas.
1: Sí.
0: Y puede ser también un buen menú, un surtido de empanadas.
1: Claro, o pizza, que la pizza es así, la vieja confiable.
0: Claro, después está el lomito completo en pan o lomito completo árabe.
1: Ay, Dios.
0: Que...
1: O sea, hoy puede que no se cocine. Yo creo que si se va a cocinar, lo único que se cocina es el asado.
0: Exacto.
1: Pero el resto pedís.
0: Yo tengo un as bajo la manga que te voy a contar ahora.
1: Ah, bueno, ok.
0: Y si no, la semana que viene ya vamos a desarrollar bien lo que es el menú de San Juan.
1: Claro.
0: Porque está el mbejú, el pastel mandío, la payaguá mascada... todas las cosas, el chicharó trenzado. A mí me encanta el chicharó trenzado.
1: Sí. Yo conozco un lugar que hoy, por ejemplo, va a ser su San Juan, un local, y va a estar con Néstor Ló y todo eso, y después a la hora del partido, a la medianoche, van a poner el partido, obviamente termina toda la fiesta de San Juan, pero la gente va a estar mood San Juan y ya previo al partido de Paraguay.
0: Bueno, pero vos que sabés de nutrición, ¿qué es más pesado, comerte un asado o comerte todas las cosas fritas sanjuaninas?
1: Mil veces, mil veces.

0: Ese comer el asado es mucho más sano, sí. Y con ensalada. Ah, ¿qué vas a comer con ensalada esta noche?
1: Ensalada de lechuga. ¿Dónde está el acheto balsámico para ponerle en ensalada de rúcula?
0: Por favor, sí, necesita ahí para comer eso.
1: Bueno, mi as bajo la manga.
0: A ver, ¿cuál es?
1: Yo tengo cerca de casa uno que hace asadito.
0: Ah.
1: Y ya la semana pasada pedí de ahí, con horas antes, por supuesto.
0: Claro, claro. ¿Para el partido pediste también?
1: Pedí horas antes del partido y ya comí horas antes del partido.
0: Sí.
1: Y tiene todo. Este tipo, porque si querés, tiene a nivel de chorizo, tiene butifarra, morcilla, choriqueso. Aparte tiene...
0: Estoy tragando saliva.
1: Aparte tiene sopa. Te viene con mucha mandioca, a veces blanda, a veces dura como piedra. Pero podés pedir el asadito de carne, de cerdo, de pollo, de matambre, de corazoncito, de chinchulín.
0: Pero o una variedad inmensa.
1: Todo eso tiene. Y por supuesto, quien les habla, yo pido surtido de todo.
0: Surtido, sí. No, y hoy va a ser su agosto. Porque sí o sí le van a pedir también.
1: Y vos sabes que es muy rico, viene con su salsita, te trae el limoncito, te trae su picantito, su salsita de ajo, sus cosas así. Entonces vos tenés ahí un surtido y te comés una parrillada completa.
0: Claro.
1: En brochetillo.
0: Claro. También por ahí otra opción para aquellos que quieran pedir delivery o algo así, hamburguesa. Otra vieja confiable.
1: Y hay justamente toda una categoría de los platos referentes a estos, son los que hacen platos especiales. Vi una hamburguesería gourmet que sacó su hamburguesa albirroja y una que es con el pan rojo.
0: Me encanta.
1: Hay otro que es...
0: La hamburguesa blanca y el otro pan azul, así.
1: El azul lo que no sé cómo van a hacer.
0: No, imposible.
1: Pero este que yo te digo, por ejemplo, el pan es blanco normal.
0: Sí.
1: Pero se destaca que hace con queso paraguay en vez de el queso ese amarillo falso, mal llamado.
0: El cheddar.
1: Claro, que en realidad se pronuncia cheddar.
0: Ah, ese se pronuncia cheddar, bueno.
1: Sí, porque es inglés. Bueno, más allá de eso, y más allá de que ese no es un queso de verdad, es un producto con sabor a queso, esto te hacen con queso paraguay y con tomate grillado.
0: Ah, mira.
1: Entonces ahí está su albirrojo, rojo y blanco, el queso paraguay y el tomate grillado encima de la hamburguesa, y es una muy buena hamburguesería. Y así varios hacen su... homenaje a la albirroja, y el color azul es lo que es más difícil sacar.
0: Claro, o sea que yo vi una chipa, me fui a comprar a un lugar que siempre voy a comprar chipa, y vi una chipa argolla y tenía rojo, blanco y azul. Solamente que colocó al revés la vendedora y era azul, blanco y rojo.
1: Como el cantante de Kim.
0: Así mismo, tal cual. Y bueno, lo que sí que puso ahí es espectacular lo que hacen.
1: Ahí puso, ¿será que es verdad? Lo que puso Kim en Twitch, Radio Guión Bajo 7, hay una hamburguesa que tiene el pan de arriba rojo, el pan de abajo azul.
0: De la cuenta de Imsar. Y a lo mejor, para mí, tiene toda la pinta de ser IA. Pero es como para traerle a la gente la hamburguesa,
1: bueno,
0: a los colores.
1: Convengamos que al pan vos le podés poner el color que querés sin saborizar. Podés saborizar con el rojo.
0: Con el colorante.
1: Con el colorante. El rojo podés darle el colorcito con el jugo de la remolacha, por
0: claro,
1: ejemplo. Fácilmente. El azul, no tanto. Pero con el colorante que le pones un poquitito a tu mezcla de pan... Y haces tu pan y le da el color que querés y no le da sabor.
0: ¿Cómo entra? Te juro, yo ya quiero comer ahí. Pero vos sabes que ahora, no sé si a mí nomás me parece, pero es como que el sentimiento mermó. Después de la desilusión del partido frente a Estados Unidos, que bueno, fue un mal debut, pero me parece que, y de hecho que Cande nos contaba que incluso en los locales que vendían camisetas, vendían un montón de cosas, también mermó la venta después del partido fallido.
1: Mirá que yo estaba rezando a todos los dioses del Olimpo para que en la otra radio donde estoy hoy día, ¿saben qué? No vamos a tener programa y dijeron que sí, vamos a tener programa.
0: Sí. Mira, esa está buena porque ahí vemos el pan es rojo, o sea, ese sí es una albirroja.
1: Sí.
0: ¿Viste? El pan rojo.
1: La mayonesa blanca,
0: la mayonesa,
1: el queso
0: blanca.
1: Blanco.
0: Sí.
1: ¿Vos decís que tú desayunarías una hamburguesa así como la que estamos viendo? Que pan, mayonesa, tomate, lechuga, carne, queso. No sé si te gusta la cebolla cruda. Yo amo la cebolla.
0: Sí, me gusta. Aprendí con una marca muy conocida a comer cebolla y el ketchup que no me gustaba mucho.
1: Exacto, es mi idea.
0: Sí, le encontré el gusto un poco ahí porque no me gustaba. Bueno,
1: para mí le va muy bien la cebolla, sí. La cebolla cruda le va muy bien también. Pero hoy día pues está que te ponen la cebolla caramelizada o la frita tipo crocante. Ajá. O la que viene tipo apanada.
0: Claro, si es apanada no tanto, pero la cruda sí, así, pero la cruda que le dejas reposar en el agua, que no está fuerte, porque ese que es fuerte, Dios mío, déjame.
1: A mí me gusta de todas las maneras.
0: En serio, fuerte, sí, puede agarrarle una cebolla y comer.
1: No, tan así, no. Ah, pero en una ensalada me encanta, la cebolla no puede, y la cebolla morada no sé por qué me resulta más rica que la blanca, seguramente psicológicamente porque es tan cara, pero entonces el rey es el asado.
0: El rey es el asado con mandioquita, con sopita, no sé si con ensalada, pero sí le van a aplicar seguro hoy. Ojalá que las carnicerías puedan vender bien hoy, que haya expectativa por el partido.
1: Tengo un amigo que una vez, que yo nunca salgo, pero porque le respeto y le aprecio, fui y me sentí halagado que me haya invitado, y era entre poca gente, sí. Hace unos meses.
0: Fantástico, entre poca gente.
1: Sí, que es un genio. Vos sabés que te hace asado en picada, pero no la picada tipo de estos asaderos que vemos de los casamientos y los eventos.
0: Ya,
1: sino que hace todos los elementos del asado normal, pero para evitar el tema del problema de los cubiertos, claro. Los lugares... Hace vacío, colita, tapa, chorizo, alita, costillita de cerdo. Todo te pone cortadito en la tabla, bandeja. En la bandeja, claro, y te trae. Y vos tenés tu tenedorcito.
0: Van picando.
1: Y entonces comes todo. Hasta la costilla que te trae sin el hueso. Conste que a mí me gusta pelearme con el hueso. Uh-huh. Y te va a traer, traes una salivona.
0: Sí, no, es que da. Hasta ahora va a comer eso.
1: Y bueno, entonces esa es la cuestión.
0: Está buena porque vemos en el Twitch también un pan que es el pan albirrojo, porque el pan es rojo, blanco, rojo.
1: Sí.
0: Ahora, y ahí le pone, según lo que veo, parece, ahí es donde le pone, sobre el pan le pone el queso paraguay, parece.
1: Parecería que sí,
0: y el pan es rojo.
1: Lo que pasa es que, bueno, yo, como te digo, ya me he decantado por el asadito que voy a pedir.
0: Ah, bueno, pues ya elegiste eso. Sí. Yo no sé qué voy a comer hoy. No sé si voy a salir también, porque a mí me toca trabajar en el canal de 7 a 9 de la noche para hacer la previa. Y no sé si voy a estar con ganas de irme a algún lugar otra vez.
1: Yo a las 8 ya voy a estar comiendo.
0: Sí, claro, por eso.
1: Va a ser mi primera y única comida del día. Yo ya a las 8 ya voy a estar comiendo.
0: Sí, y seguramente en el canal va a haber algo para picar también. Pero vamos a ver qué va a pasar. Pero sí, estoy y me debato entre una picadita, pero con choricito, porque ahí me voy a dar el permitido, y la hamburguesa esta que estamos viendo acá. Está fuerte.
1: Una otra sugerencia es también desmechado, que está tan en boga.
0: ¡Ah, qué rico!
1: Tenés un surtido, tenés un desmechado de vacío. Desmechado de chanchito y un desmechado de pollo, y tenés los pancitos chicos para que no te llene tanto y puedas comer varias veces.
0: Claro.
1: Con pancito tipo chip.
0: Claro, encima así semidulce.
1: Sí, exacto. Entonces ahí vas haciendo tu diferente desmechado. O si no, te haces un desmechado vegano, ¿verdad? Que...
0: Claro. Y choripán entra también. Por ahí, si querés algo rápido, ¿verdad? Le metes ahí con el pan Felipe, choripán y un chimichurri que le clavas ahí también.
1: Claro. Y si vas a hacer tipo pancho con salchicha, yo les recomiendo que hagan en el horno en vez de hervido. Y sale el pancho es mucho más rico al horno que hervido.
0: ¿En serio? Pero vos sabés que yo probé una compañera del canal, de Feli, una genia. Puso en el agua, puso verduritas.
1: Sí.
0: Entonces se hierve el pancho ahí con las verduritas y tenía un sabor
1: brillante.
0: Mundial.
1: Mi madre le ponía ketchup y mostaza al agua y ahí hervía el pancho.
0: Mira, poco.
1: Y era muy rico. Pero a mí, si no podés poner la parrilla y si tenés el horno, que no hace falta que tengas el air fryer.
0: Claro, claro, no hace falta ese cheto.
1: Y te haces el panchete ahí adentro cuando medio quiere explotar y medio se va dorando y le da ese se llama efecto Maillard. Uh-huh. Se llama cuando se queda tostadita la carnecita por el calor, y ese dentro de un pan bien suave, rico. Ahí yo le pongo mostaza, tiene que tener para mí.
0: Pero le pones debajo del pancho o le pones encima del pancho. Porque hay gente que corta el pan, en el medio del pan le pone el mayonesa, mostaza, lo que quiera, y después le pone el pancho encima.
1: A mí me gusta más así porque no se cae todo. Mm. Pero encima le pongo cebollita cruda cortada chiquitita y un poco de pepinillo cortado chiquitito.
0: Te juro que... No, y acá en Twitch está mostrando que hay de todo, todo es albirrojo. croissant bien. Bueno, este podemos decir que
1: tricolor.
0: Tricolor. Y después estaba mostrando el vellú también tricolor. Pero ese sí me da mucha impresión comer, ¿eh? Así el vellú con el colorante.
1: Ese era en vellú.
0: Vellú, vellú, rojo, blanco y azul. Obviamente la parte blanca es en vellú, vellú en seco, y los colorcitos que le pusieron en los extremos para hacer alusión a la bandera.
1: Está, bueno, miles de opciones hay, ¿eh? Sí. Pero bueno,
0: los alfajores, no. Ah, está bueno el alfajor también tricolor. Sí, no, no. Ya, carne ya bajó todo, ¿entendés? Tipo, ya está.
1: Sí, lo que pasa es que el tema de desayuno, pues está el team dulce y team salado, sí, en el desayuno.
0: Yo soy salado 100%.
1: Yo también.
0: 100%. El dulce se me antoja más después del almuerzo o a la tarde.
1: Yo te hago una confesión, yo nunca desayuno, pero cuando viajo y tiene el desayuno buffet, primero me reviento con los salados.
0: Claro.
1: Obviamente, huevito, si hay, claro, si hay huevo, panceta, sí, choricito, todas las cosas. Y siempre hay lugar para el muffin, para las tortitas, para las cositas dulces.
0: El brownie, esa es mi perdición.
1: Todo lo que viene después, igual también.
0: Bueno, ¿qué comen hoy? ¿O le aplican una caja albirroja como estamos viendo acá ya con comidas típicas? ¿O el asado? Yo creo que la gente va a ir más por el asado para esta noche.
1: Yo haría un vellú medio chico con una butifarra adentro y hacer una especie de taco de butifarra con el vellú. Haces. Bueno, ese es el menú que recomiendan los nutricionistas.
0: Los nutricionistas, claro que sí. Mucha proteína.
1: Lo siento mucho por los nutricionistas, pero son demasiado extremistas ya a veces.
0: Algunos son, sí. La verdad, no, que ya no podemos comer nada.
1: ¿Sabes cuál fue para mí? ¿Viste cómo dice Gandalf, que dice "You shall not pass"? Sí, cuando clava para que no entren los cosos. Cuando salieron los nutricionistas con que no podés tomar ni siquiera edulcorante. Porque pensaste en el dulce, y porque pensaste en el dulce, entonces tu cuerpo desarrolla las cositas, entonces no podés tomarte ni una gaseosa cero, ni podés ponerle edulcorante, no tenés que ni pensar en el azúcar. Déjate hinchar.
0: No, después ya son más no que sí, entonces no, y el jugo también, que te dicen que no, el jugo que no, esto y demasiadas restricciones. Hay que ser feliz también. Hay que comer con conciencia, pero hoy es el permitido, Hugo, a la noche para alentar a la selección. Y por más que pase lo que pase, ojalá que gane Paraguay o que rescate un empate, pero un empate no nos conviene tanto. No, ojalá que gane.
1: Tiene que ganar.
0: Pero dice barriguita llena, corazón contento, dice. Así que felices vamos a terminar sí o sí.
1: Esperemos.
2: Seguimos en punto cero. 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
1: Muy bien, That Thing You Do, de la película del mismo nombre. ¿Qué tema pusiste antes de este, Chester? ¿Cuál era el que fue antes? A ver. Ah, no, pero entonces no era ese.
2: No, era ese, no, creo, es por no. Este entonces que dice. Acá llegó un mensaje, no voy a nomás decir quién es, pero bueno, no voy a dar el nombre, pero dice, fantástico ese tema, me hace recordar de la adolescencia. Estos eran temas de nunca olvidar. El único programa que se merece escuchar. No lo digo yo, estoy leyendo el mensaje.
1: Así. Y bueno, pues si tiene razón no podemos...
2: Claro, si tiene razón no podemos decir absolutamente nada.
1: Tiene razón, tiene razón.
2: Claro, claro, por supuesto.
1: Bueno, 17 grados, lo peor que no dije con ninguna ironía, 17 grados la temperatura, 96% la humedad, 13 kilómetros por hora los vientos del oeste, suroeste y lluvia durante todo el día. En el celular dice que a la noche no va a llover más. Digo, bueno, por lo del delivery que hablábamos.
2: Claro, claro, porque el sábado no hay pronóstico de lluvias, pues, también. Por eso calculé que por ahí...
1: ¿Y vos mañana tenés programa a las 9?
2: Yo mañana tengo puntualmente a las 9 tengo. Hoy no es un día cualquiera, de 9 a 12 tenemos. Hoy no, mañana no sé con quién me toca. Chester, ¿vos estás o quién está? ¿Vos? Chester, ok. Con Chester me toca mañana. Sí, porque esa risa ahí que...
1: No, porque el partido termina a las 2 de la mañana.
2: Sí, vos sabés que yo estoy ahí debatiéndome entre...
1: Y no vas a poder dormir así, termina el partido, te parece que dormí.
2: Claro, no, la adrenalina, todo.
1: Mate, si gana Paraguay. O sea,
2: claro, si gana Paraguay, igual porque me ha pasado que cualquier festejo, igual nomás yo estoy al día siguiente puntualmente.
1: Sí,
2: pero sin problema. Ah, Cande dice que va a dormir, se va a enterar al día siguiente.
1: Yo voy a hacer lo mismo, yo sí. A las 10 pues ya voy a estar durmiendo.
2: Si por ahí hay un primer tiempo malo, duermo enseguida. Sí, pero igual va a ser la 1 por ahí, va a ser.
1: Claro,
2: sí,
1: pero encima ya va a ser frío, va,
2: sí, va a ser
1: dormir
2: frío,
1: con el frío.
2: Claro, claro.
1: Bueno, nos vamos despidiendo nuestros patrocinantes.
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1: En los controles, Maximiliano Sarmiento del Barco. La producción de Cande Riveros. Jorge Saldía, productor ejecutivo y gerente de programación. Este programa vuelve el lunes.
2: Así mismo, a partir de las 6 de la mañana. Cuídense y fuerza Paraguay.
1: O sea, ponele el lunes.
2: Claro, claro, claro, claro. Así mismo. Vamos a estar hablando de San Juan, de las tradiciones, la comida. Vamos a volver a hablar de comida porque vale la pena.
1: Vamos a ver si va a haber tiempo de que dé mi receta de la...
2: Ah, la Sisu, ¿cómo era? No será el nombre de una serie.
1: Sipa.
2: La Sipa. Sí, porque ya nos retaron acá, no quieren más que hablemos de programas argentinos, dicen acá los oyentes. Entonces vamos a hablar de lo nuestro.
1: Vos sabés que le doy la razón.
2: Vamos a hablar
1: que le doy la razón.
2: Vamos a hablar de lo nuestro entonces la próxima semana, netamente. Pasen bien.

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0: 10 minutos de las 9 de la mañana para decirte buenos días, pasados por agua. Impresionante cómo ha caído la lluvia. Por supuesto que hoy sí ya vamos a estar todos con la albirroja. Porque hoy vamos a hacer todo el aguante durante todo el día. Y después, en el primer minuto, cuando llegue el sábado y enfrentemos a Turquía, vamos a conseguir la primera victoria en el Mundial, después de 16 años. Y no sé qué va a pasar de este país, ¿eh? Porque así como está con la lluvia, está un desastre. Pero no importa absolutamente nada. Toda la mente está puesta en el partido que al comenzar el día sábado va a enfrentar a las selecciones de Paraguay y Turquía. Un punto que hay que recordar. Hoy a las 4 de la tarde ya juegan Australia y Estados Unidos. Lindo partido para que Australia le meta 6 a Estados Unidos y 3 de los de Estados Unidos se rompan la pierna. Mínimo. Mínimamente. Sí. Yo sostengo que el único partido que Estados Unidos va a ganar en este Mundial es el que nos gana a nosotros. Después no le gana a nadie. No le va a ganar absolutamente a nadie. Pero ya estamos acá con la albirroja puesta, preparados, listos, enfocados. Hoy vamos a escucharle al Faro. Sí, habló al Faro. Le gusta hablar al Faro. Al Faro. Le gusta hablar al Faro. Habló y lo vamos a escuchar en 7 bits. 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
0: No, nosotros pagamos los derechos para todo el mundial de estas canciones. Tenemos que usar, ¿eh? Vamos a seguir usando nosotros, sin problema. Auspiciados por Lovely Dynam y también por Impacto hasta el mediodía para luego darle el pase a Pasión Estudio, que obviamente van a estar, pero on fire. A no decaer, tenemos que tener mentalidad positiva. Hoy tenemos que ganar. Medio a cero no sirve, porque para que valga el gol tiene que pasar toda la pelota. Entonces eso de medio a cero, dejen de decirlo ya. No se puede decir más medio a cero porque eso no existe. Tiene que pasar toda la pelota. Entonces, 1 a 0 por lo menos tenemos que ganar hoy. Tengo, no sé por qué, siento que hoy vamos. Hoy creo que nos despertamos de una manera increíble. Y le pegamos un baile a los turcos. 0986-710-177 para que nos expreses también qué estás sintiendo vos por la albirroja en este día donde vamos a tener nuestra segunda participación en el Mundial. En los Estados Unidos, que es donde nos toca jugar esta primera parte, por así decirlo, y después vamos a ver qué nos toca, a dónde vamos a tener que movilizarnos, porque vamos a clasificar, vamos a pasar de este grupo también, que no es nada fácil, pero confiamos en el equipo. Algo ya ganamos, ¿eh? Ya empezamos a rescatar jugadores del Mundial para nuestro fútbol, para nuestro. Tim Payne ya confirmó que viene a Olimpia. Está confirmadísimo. Es la nueva incorporación del Club Olimpia. Ya habló el jugador también. Eso sí, yo no chequeé si es IA o no, ¿eh? Ahora hay que chequear absolutamente todo porque la gente de repente dice no. Y si es IA, Marce, y si no es Tim Payne. Entonces dice, y Olimpia también ya subió en su página oficial. Bueno, esto sí. ¿Sabes por qué yo me quedé con miedo? Yo me quedé con miedo porque la gente tira información sin chequear, ¿eh? La gente tira información sin chequear. Lo liquidaron al papá de Messi, ¿eh? Así. Así nomás. Nadie chequeó, a nadie le importó. Hubo casos ya en varias ocasiones. En la Argentina pasó algo mucho tiempo atrás, en la cual Mario Pergolini, pero él conscientemente dijo, ¿y si decimos que se murió Phil Collins? Dice. Pero no le contó a nadie, le contó solamente al que estaba con él de partner. Y le dijo, no vamos a atender los teléfonos, no vamos a dejar que... Vamos a dejar que sea, nos vamos a contar y se acabó, dice. Y no atendemos los teléfonos, por si alguien llama y dice, ¿de dónde sacaste la...? Porque cuando solamente los teléfonos de línea baja, los matan a Phil Collins al aire. Comunican ellos, murió Phil Collins. los llamaban los demás, no, ahora están ocupados, no están hablando con no sé quién. Así lo tuvieron un rato, un buen rato estuvieron así. Y ya empiezan a aparecer en los portales de los canales de televisión. Murió Phil Collins, lo recordamos, qué sé yo, tal cosa. En una disquería, una cadena de disquerías que había en la Argentina, se empiezan a disparar las ventas de los discos de Phil Collins. Y se armó todo una, y creo que dejaron casi un día así. Un día más o menos dejaron, hasta que dijeron, no, mentira, dijimos nomás nosotros. Pidieron disculpas y qué sé yo y tal cosa. Una locura, ¿eh? Después vamos a buscarlo después y vamos a compartir porque está online, está porque es una de las anécdotas más espectaculares donde él decía justamente, vos acá a los medios de prensa le decís una cosa y los tipos compran, entran como un caballo. ¿Sí? Pero no, esto está confirmado, no es IA. Tim Payne ya es jugador del Olimpia. No, mira, acá en el WhatsApp son malos acá en el WhatsApp. Yo pensé que lo de Twitch lo que eran malos, porque en el Twitch también estamos. En Twitch nos van a encontrar en @radio-7. Yo pensé que el Twitch era más... Le prejuzgué al Twitch porque como suena medio a Twitter, viste que en Twitter son, en X ahora, en Twitter son medio malos. Yo pensé que Twitch también se iban a portar así, pero el WhatsApp es terrible. No sé si les cuento lo que... Lo primero que me pusieron acá de Tim Payne. Vamos a escuchar un par de canciones y después les voy a contar las barbaridades y las cosas buenas que están diciendo. 16 minutos de las 9 de la mañana. Pónganse en contacto 986-710-177 @radio7py en el Instagram, cuenta particular @marce-pérez. Por si no lo sabían, hoy es viernes.

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0: magia, la canción de los Temper Trap, la canción Sweet Disposition, cuando ya estamos alcanzando 35 minutos de las 9 de la mañana. Nosotros ya tenemos el Col Café aquí que nos está acompañando. 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Esta semana le estábamos dando la bienvenida aquí a 7 Beats. Bueno, les mencionaba lo de Tim Payne al Olimpia. Le están dando la bienvenida el defensor neozelandés Tim Payne, reciente incorporación del Club Olimpia. Destacó la magnitud del conjunto paraguayo y lo describió como uno de los clubes más grandes de Sudamérica en sus primeras declaraciones tras conocer su llegada al equipo franjeado. Payne, quien disputó, o está disputando, mejor dicho, este Mundial 2026 con su selección, aseguró que el salto al fútbol sudamericano representa un desafío importante en su carrera, pero que también es una oportunidad de crecimiento en una institución con historia y títulos internacionales. El jugador resaltó la exigencia del club y el nivel competitivo del fútbol paraguayo. Este jugador, que es un lateral, llega al Olimpia tras su participación en este Mundial, donde había llamado la atención internacionalmente por su rendimiento y también por su inesperada popularidad en redes sociales. Su fichaje refuerza al equipo de cara a los próximos torneos continentales. Recordemos que Tim Payne, a través de un youtuber, un streamer de la Argentina, que se puso a buscar quién era el jugador de todo el mundial que tenía menos seguidores, entonces él agarró e impulsó para que lo empiecen a seguir y el tipo disparó en redes sociales, millones de seguidores, y el Club Olimpia hizo una genial, magistral movida en decir, vamos a contratar a este tipo. Ahí el rendimiento futbolístico va a ser otra cosa, pero movida de marketing ya es. De marketing ya es. Acá en el WhatsApp les decía yo, son malos algunos, porque dicen futuro conductor de Bolt. No, ¿cómo? Yo no lo vi jugar. Nueva Zelanda jugó contra... ¿quién le tocó a Nueva Zelanda? No recuerdo, pero... creo que juega, obviamente juega, por algo está en el Mundial, pero bueno, está bien y es importante, es una figura internacional que llega a nuestro fútbol. En su momento lo hicieron con otros grandes jugadores también y obviamente le da visibilidad a nuestro fútbol y eso es importante. Empataron con Irán, con el equipo de Nueva Zelanda 2-2. Ya jugó, estuvo en un partido del Mundial, no es poca cosa. Algunos dicen que es primo de Liam, Vaca Batata, dice. Puede ser el de los One Direction. De los One Direction es Liam Payne, ¿verdad? Es su primo. Mirá vos, y por ahí le convence. Y el día que cuando se inaugure la cancha del Olimpia, canta, por ejemplo, Liam viene con el primo y canta el primo. Canta Liam Payne. Bueno, pero dicen, sí juega el tipo, pero fue por el tema de la promoción que le pegó. No, y está bien, ha de ser un jugador, obviamente. Está jugando un mundial, es importante. ¿Sabes qué tendrían que hacer? Empezar a buscar. Yo buscaría y traería, así tipo el arquero este de Cabo Verde. Claro, claro, sí. Iba a decir ese tema, si lo trae el primo está complicado. Bueno, quería engancharlo con lo otro, pero también, si vamos a mencionarlo, vamos a mencionar ya lo otro también. Entonces, bueno, hablando de chequear las informaciones, te iba a hacer el chiste, Cande, en el cual me decía, ¿está confirmado esto que me está diciendo? Te iba a decir, pero no, fue trágico y fue en la Argentina también. Fue en la Argentina, sí. Bueno, Liam Payne, obviamente de los Grand Direction, que falleció en la Argentina en un suceso bastante trágico que hasta ahora creo que se está... investigando. Bueno, ya que tocamos ese punto, el tema de que matan a la gente así sin nada, así de una, como ya venían comentando también en Punto Cero, Hugo y Majo. Bueno, la desinformación y los fake news en los medios de comunicación. El caso de Florencia Peña. La desinformación y los fake news se han convertido en uno de los principales desafíos para los medios de comunicación en la era digital. La rapidez con la que circula la información a través de redes sociales, plataformas digitales y medios tradicionales hace que en muchas ocasiones noticias no verificadas lleguen a millones de personas en cuestión de minutos. Esto puede generar confusión, afectar la opinión pública e incluso provocar consecuencias sociales, políticas y económicas. Les ponía el otro caso en la Argentina cuando Mario Pergolini lo mató, en 1992 lo hizo, lo mató a Phil Collins. El chiste que había armado lo marcó solamente, le marcó solamente a una persona con la que estaba haciendo el programa de radio, y los otros medios se tomaron de esa noticia, empezaron a hacer publicaciones. Es más, se dispararon las ventas de los discos de Phil Collins y luego tuvieron que salir a aclarar que se trataba de una broma. Bueno, ante el escenario de las fake news o las falsas informaciones, el periodismo tiene la responsabilidad de corroborar los datos antes de publicarlos y garantizar una información precisa y confiable. No siempre se hace con mala intención. Hay veces que sí, hay veces que sí. Pero hay veces que sencillamente uno tipo se deja llevar. Dice, no, me está diciendo ahí por la cucaracha. Entonces, si él me está diciendo, él es el productor, yo confío y tú ya le tiran nomás entonces. El caso que el otro día les comenté, que habían dicho en el aire, el tema de que la estrategia que utilizaba Francia ya la había utilizado Pep Guardiola en el PSG, y Pep Guardiola nunca dirigió el PSG. Era Pochettino, que es el entrenador del equipo francés. Y ahí también, por ejemplo, está desinformando, pero lo está haciendo sin querer queriendo, diría el Chavo del Ocho. Se te va así, te confundís un poco y decís un nombre y era otro nombre. Bueno, ¿por qué estamos hablando de esto? El ejemplo más reciente ocurrió, fue ayer por la mañana o a la tarde, creo que está Florencia Peña. Bueno, la conductora argentina Florencia Peña anunció durante una transmisión en vivo en Luzu TV supuestamente la muerte de Jorge Messi, padre del futbolista Lionel Messi. La información resultó ser falsa y fue desmentida posteriormente por la familia del jugador, que aclaró que Jorge Messi se encontraba atravesando un problema de salud, pero que estaba vivo y bajo supervisión médica. La difusión de esta noticia, sin la debida verificación, generó una fuerte repercusión pública, críticas en redes sociales y la desvinculación de Florencia Peña y miembros de la producción del canal. En un contexto donde cualquier usuario puede compartir contenidos de forma instantánea, el pensamiento crítico y la educación mediática son herramientas fundamentales para combatir la desinformación. Cuando vi el clip que habían pasado, se nota que a ella le dijeron, le estaban diciendo por la cucaracha, y ella hace como un gesto de tipo, dice, y chicos, acaba de morir, así, pero así, frío, normal, lo contó, así como se cayó la taza de col café que tiene ahí Marce, así lo contó, como si nada. Bueno, lo de Liam Payne, sí, Vaca Batata me dice, no, ¿qué está diciendo? ¿Está vivo? No, lo de Liam Payne está confirmado, eso sí, confirmadísimo. Le dio, es un caso que inclusive se está investigando en la Argentina porque murió en unas condiciones, en unas situaciones bastante raras. Había cosas que se debían de confirmar aún. Phil Collins sigue vivo. Se retiró de los escenarios Phil Collins, pero no está muerto tampoco. No sé por qué nosotros estamos aclarando ahora toda la noticia. Todo porque Florencia Peña dijo que se murió el papá de Messi. No, están. Phil Collins está vivo. Liam Payne no. El papá de Messi está vivo. Ok. La selección paraguaya está viva, la selección paraguaya, ¿eh? Y eso no es fake news. Estamos vivísimos. Vamos a enfrentar a Turquía. Por eso es que estamos. Queremos transmitir justamente esa energía. Voy a leerlos más a lo de WhatsApp. No crean que les voy a castigar por lo que dijeron de Tim Payne, que va a ser el próximo chofer de Bolt. No. El tiempo está bastante argel, dice, hay que cuidarse para andar por las calles. Mucha agua ya ha caído. Llueve mucho. Si puede movilizar, los que andan en moto, Chester, vos irte en tu moto, mucho cuidado, ¿eh? Ya cayó muchísima agua. A la hora que vos llegaste, seguro ya había mucha agua por las calles. Entonces hay que tener muchísimo, muchísimo cuidado, en verdad. A cuidarse también, gracias por los mensajes. Estamos haciendo repartos, escuchando la radio, y se complica trabajar así con la lluvia, dicen. Es cierto, toca laburar, pero es viernes. Esta noche vamos a ver a la albirroja, la vamos a ver ganar, así que la albirroja sube. El agua subió también un poquitito, pero va a parar. Siempre que llovió paró. 986-710-177 en el WhatsApp los vamos a leer, y también obviamente si nos piden por canciones las vamos a complacer con muchísimo gusto. José LC417 me confirma, me dice Tim Payne se tiró. No, tampoco eso, tampoco eso. No. No, Vaca Batata, gracias. Quieren que los mencione. Dicen, nunca mencionás a lo del... Voy a mencionar, ahí está. Esperen que voy a mencionarlos. Los voy a mencionar porque siempre invito a que se sumen. @radio-7. JBR-bajo, también a Vaca Batata, Carlos Ayala 1995. Gracias a los que van pasando y dejando también ahí sus mensajes. Gracias. La Albirroja sube, es al comenzar el sábado. Iba a decir hoy, es hoy también. ¿Sabes qué me di cuenta? Me di cuenta de algo. No sabemos utilizar el AM y el PM. Porque es las 12 AM. Existen las 12 AM. Es ninguneado terriblemente como el 1 de enero. Pero existe las 12 AM y las 12 PM. 12 PM nosotros nos vamos. 12 AM comienza el siguiente día. Entonces, Paraguay juega a las 12 AM. Me escribió una profe y me dijo eso. Tenemos que aprender a usar. Para eso hay AM y PM. No le estoy remedando a la profe. Me dijo, Marcelo, vos sos un comunicador. Vos tenés que hablar bien. Alan. Y me dijo, hay que saber usar las 12 AM. Ese es el horario. Porque me escuchó decir lo de 23:59. Me dijo, está bien también eso. Pero vos tenés que explicarle, mi hijo. Vos sos comunicador, me dijo. Entonces le tengo que hacer caso. Y mi hijo, no, mi hijo siempre eterno, eso. No importa eso. Pero bueno, es cierto, Paraguay juega a las 12 AM, que ya es el inicio del sábado. Pero nosotros desde ahora ya estamos prendidos, ya estamos enchufados con ese partido. Es más, cuando juegue Estados Unidos-Australia, ya vamos a estar alentando a Australia, por ejemplo. Aunque muchos dicen que el empate es el mejor. Yo no creo el empate, porque ahí los dos van a terminar con 4 puntos. Si es empate, cada uno recibe un punto y se van a 4 puntos cada uno, se complica. Nosotros no tenemos que empatar, no tenemos que ganar. Tenemos que ganar. Ese es el resultado para Paraguay. El partido de Australia y Estados Unidos, lo que muchos dicen que conviene que sea empate. Y no sé, amigo, no sé, porque supongamos que empatan. Australia va a ir a 4 puntos y después tenemos que jugar con Australia. Si nosotros por esa cosa de la vida no sumamos ni un punto, o sumamos un punto de empate con Turquía, vamos a decirle, después tenemos que ganarle a Australia. Ahí se complica. Pero bueno, nosotros tenemos que ganar. Como yo siempre digo, vos querés salir campeón, ganar a todos. Y ya está. En Copa América una vez hicimos una jugada increíble con Paraguay. Empatamos todo lo que había y a penal limpio fuimos llegando. Hasta la final. ¿Se acuerdan de esa final? Hasta la final nos fuimos a penalazo limpio. 0-0, 1-1, 0-0, 1-1. A penalazo. Villar era el arquero, sí. Los brasileros se acuerdan muy bien la cantidad de penales que fallaron en esa Copa América. No tiene nombre. Muy bien, estamos haciendo 7 beats. Estamos a 12 minutos de alcanzar las 10 de la mañana, día viernes. Estamos marcando el beat de tu viernes, marcando el beat de tu vida.
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The Hall haciendo Meet Her at the Love Parade, cuando estamos ya alcanzando 4 minutos de las 10 de la mañana. Abrimos nueva hora aquí en 7 Bits, en la 107.7, también a través de Twitch, @radio_7. La temperatura ha descendido, sí, de lo que habíamos arrancado. Ahora tenemos apenas 15 grados, la sensación es de 13, la humedad obviamente al 100%. Pasa que los vientos se pusieron muy potentes de vuelta, están soplando del sector sur a 32 kilómetros por hora. Va a continuar la lluvia y ocasionales tormentas eléctricas, al menos durante toda la tarde y el inicio de la noche. Casi en el final, ya entrando en la madrugada, iría mejorando. Pero la temperatura va a ir en descenso. Por la noche tendríamos de vuelta temperaturas cerca de los 13 grados. Ver el Mundial puede ser beneficioso para la salud. Y una de las explicaciones más aceptadas proviene de la llamada teoría de la identidad social. Los seres humanos buscan pertenecer a grupos y comunidades que les otorguen sentido de identidad, de alguna manera apoyo emocional y también vínculos sociales. Los equipos deportivos cumplen muchas veces esa función. Se realizó un estudio en Inglaterra en el cual se encuestaron a 7.249 personas de entre 16 y 85 años. Esto era parte de una encuesta gubernamental llamada Taking Part. La organizaba la Universidad Anglia Ruskin. Y bueno, ¿cuál fue el resultado de esto? Revelaron que quienes habían asistido a un evento deportivo en vivo durante el último año mostraban mayores niveles de bienestar subjetivo. Los estudios muestran que las personas que ven deportes tienden a reportar mayores niveles de satisfacción con la vida y menos síntomas depresivos que quienes no lo hacen. Además, suelen experimentar una menor sensación de soledad. Así que, de alguna manera, también es beneficioso. Puedo decir que lo que hace todo el día mirando ahí fútbol es por la salud, es por mi salud, le tenés que decir, forma parte de mi salud. Bueno, ayer colaborando con la salud, los resultados más destacados. Estos resultados los van a encontrar en las páginas deportivas, no en ninguna página del Ministerio de Salud, que dicen que Suiza goleó a Bosnia-Herzegovina 4-1. Ese partido lo estaba viendo. Hasta el minuto 77, nada, nada. Así, pum, pam, pum. A partir del minuto 77, 5 goles. Así, rapidísimo. 4-1 victoria de Suiza, los pone como líderes del grupo B. Canadá aplastó a Qatar 6-0. Ya podemos decir que hay alguien que perdió peor que nosotros. 6-0 Qatar en una de las mayores goleadas de este torneo. Alemania había metido 6 también, creo. Pero 6-1 creo que terminó el de Alemania. México, que fue el último, uno de los últimos partidos, bien tarde también empezó México. A las 10 de la noche más o menos empezó. México venció por 1-0 a Corea del Sur en un error del arquero coreano. Una pelota así llovía, agarró el arquero y cuando iba a salir le golpea a su defensor, le cae la pelota al mexicano, a Luis Romo, que convirtió el gol que prácticamente clasifica ya a su selección a 16avos de final. México está buscando ser líder de su grupo para no tener que salir de la Ciudad de México. Y República Checa, finalizando los resultados del día de ayer, República Checa y Sudáfrica empataron 1-1. Es un resultado que complica a ambas selecciones dentro del grupo A justamente. Y hoy, todos en horario de nuestro país, Estados Unidos ante Australia a las 16 horas, 4 de la tarde. Escocia ante Marruecos a las 19 horas. Brasil-Haití, a ver si Brasil por fin puede ganar, ¿eh? Brasil también está todavía torcido. 21:30 horas. O sea que ahí ya puedes hacer una excelente previa para el partido de Paraguay, que va a ser a la medianoche, a las 12 a.m. Sí, hace previa, hace Uraya y hace previa con Brasil-Haití. Y después ya enganchás con Paraguay-Turquía a la medianoche. Los tres partidos de hoy están buenos. Escocia-Marruecos también va a estar. Sí. Escocia vuelve también. Hay muchas selecciones que vuelven después de muchísimo tiempo. Marruecos, recordemos que ya lo enfrentamos en un amistoso. Juegan muy bien también. Ellos empataron con Brasil.
Entonces va a estar reñido eso. Así que creo que desde las 4 de la tarde hasta pasada la medianoche, continuando apoyando a la Albirroja, vamos a trabajar por nuestra salud frente al televisor. Los grandes equipos tienen grandes líderes. 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

0: 23 minutos ya de las 10 de la mañana. Estamos compartiendo 7 bits, la canción Finder de Nine Toes, aquí acompañándonos y marcando el ritmo de esta mañana también. Estamos en contacto, los estamos leyendo a través del 0986-710-177. Muchos reportando el tema de la lluvia en distintas partes de la capital. Algunos aquí en la zona de Fernando de la Mora, otros que están en el centro. Atención para los que van a estar por las calles del microcentro, porque de vuelta se van a cerrar las calles. La Municipalidad de Asunción implementó un operativo especial de tránsito en el centro histórico debido a las actividades organizadas para seguir el partido entre Paraguay y Turquía por este Mundial 2026. Las autoridades esperan una gran concurrencia de personas, por lo que varias calles fueron convertidas temporalmente en zonas peatonales. Entre las principales restricciones se encuentran cierres sobre la calle Palma y otras arterias céntricas conectadas al corredor principal de eventos, donde se instalaron pantallas gigantes y espacios para que los aficionados puedan reunirse y alentar a la Albirroja. La Policía Municipal de Tránsito recomienda utilizar rutas alternativas y evitar circular por el microcentro durante las horas de mayor afluencia. Las autoridades pidieron a los conductores salir con anticipación y mantenerse atentos a los desvíos señalizados. El operativo se extenderá hasta la finalización de las actividades vinculadas al encuentro mundialista. Bastante parecido a lo que pasó en el primer encuentro que disputó nuestra selección, donde se instalaron puestos para que la gente pueda disfrutar del partido, para que puedan encontrarse, para que puedan compartir también. Yo creo que fue bastante bien, a pesar de que el partido terminó con una derrota de Paraguay, el público se comportó y también todo estaba bien señalizado, bastante ordenado. Creo que no se reportaron tampoco inconvenientes en todo esto que se fue organizando en el microcentro, en el casco antiguo. Bueno, también les había adelantado que lo vamos a escuchar a Alfaro. ¿Por qué? Alfaro se plantó ante las críticas y defendió a los jugadores tras la derrota. El entrenador de la selección paraguaya, Gustavo Alfaro, brindó una conferencia de prensa cargada de emoción y firmeza luego de la dura derrota de 4-1 ante los Estados Unidos en el debut de este Mundial. El técnico argentino asumió toda la responsabilidad del resultado, dejó en claro que no permitirá que las críticas recaigan sobre los futbolistas. Durante la intervención, Alfaro fue contundente al pedirle a la prensa y a los hinchas que enfoquen sus cuestionamientos únicamente en él. ¿Lo podemos escuchar a Alfaro? ¿Lo tenemos? Vamos a escucharlo entonces.
1: Paraguay va a necesitar fortalecer su sistema defensivo, que es lo que no hizo frente a
0: Estados Unidos. Este no es Alfaro, este es Rubén Darío. Hablaba justamente de lo que la mayoría cuestiona a través de las redes, y decían que tenemos que mejorar el sistema de nuestra defensa. Y es muy cierto, a mí me pareció que estábamos muy alegres en la formación que teníamos, ese 4-2-4, que arrancamos el partido así, siendo que nosotros eternamente, históricamente, y el ADN de nuestra selección era jugar al 4-4-2, donde tenemos dos bloques defensivos que se hacen muy, muy fuertes. Ahora sí está Alfaro, dale, lo escuchamos.
2: Que apoyen a los jugadores. Apoyen a los jugadores. Si tienen que criticar a alguien, critiquen acá. Yo tengo cuero grueso, muchachos. Tírenme dardos a mí, tírenme tiros a mí, tírenme a los jugadores, defiéndanlo. ¿Saben por qué? Pues se termina el Mundial y yo me voy, pero los jugadores van a seguir estando. Y son ellos los que van a seguir representando al país. Entonces defiendan a los jugadores. Yo siempre le digo, el rival más difícil de vencer es el que tiene la misma camiseta que la que tenemos nosotros. Entonces, ¿saben qué? ¿Saben la felicidad de verlos hoy acá? De que puedan venir a un Mundial, de que puedan estar hoy acá. Yo he seguido en las redes cada uno de ustedes que hacía, es decir, que listo, me voy al Mundial, la alegría que tenían y todo lo más, porque era la alegría nuestra. Era la alegría nuestra también, porque cuando uno hablaba de felicidad, ¿qué era? Que todos tengan la posibilidad de venir a una Copa del Mundo. Bueno, hoy estamos hablando de resultados, listo, péguenme a mí, muchachos, péguenme a mí. Yo soy responsable de todo, a ellos defiéndanlo. Yo le dije, apoyen a los jugadores.
0: Muy bien, me parece correcto, me parece muy correcto. Y hay algo que también debemos mirar en el cuadro más grande. Cuando dicen, por ejemplo, no, pero ¿cómo se van a asustar? La palabra, en verdad, que todos usan, ¿cómo se van a cagar que están ahí? Ya están en el Mundial, dice así. Bueno, hay que entender una cosa. El equipo que armó Alfaro y que logró la clasificación está preparado para esa competencia. No significa que las eliminatorias sean la misma cosa que el Mundial. Es una cosa muy diferente. Estos son rivales que nosotros enfrentamos cada 4 años y después también tenemos la Copa América. O sea, es como que los conoces a los tipos. Tenés

0: La chance inclusive de jugar de local en algunos de esos partidos. Y la única forma que estos jugadores y los que van a venir ganen experiencia mundialista es jugando un mundial. Y hay que recordar, en verdad, ninguno de los que estaban en el equipo jugó alguna vez en el mundial. Es la primera vez. Y así como ustedes los ven en la televisión y que dicen, no, mirá, hay su TikTok y no sé qué, bla, bla, bla, y que tiene plata, que... todo merecido, todo ganado, como corresponde. Obviamente que tenemos nosotros una presión hacia ellos que no deberíamos ni siquiera tenerla. En verdad son ellos. Ellos se sacrificaron para estar ahí. Hicieron un montón de cosas que nosotros no vemos y que no conocemos. Jugar en el extranjero tiene su peso. Le dejas a toda tu gente, le dejas un montón. Todo lo que vos me decís que ay, vuelan en primera y que no sé qué, y le tienen entre algodón y es como ídolo. Es cierto, pero sigue siendo tu vecino. Julio Enciso es el vecino de alguien. Diego Gómez es el vecino de alguien. Gustavo Gómez es el vecino de alguien al que vos le conociste y veías cómo el tipo se levantaba súper temprano con los botines gastados, a veces en zapatillas. O sea, hay toda una historia detrás. Y lo que dice el DT está bien, hay que apoyar a estos jugadores de alguna manera para que vayan ganando experiencia. La única manera de ganar experiencias mundiales es jugando mundiales. Hay que clasificar, hay que clasificar. Entonces, vamos a ir sumando minutos. ¿Vamos a escucharlo más, Alfaro? Dale, me gusta, vamos.
1: Toda mi vida me han criticado. Desde vende humo, porque digo una frase, hasta cualquier cosa. Yo tengo un compromiso con una manera de sentir y de vivir mi profesión. Y con una manera de relacionarme con los jugadores. Y es a mí, no me lo va a cambiar nada. No me lo va a cambiar el resultado. ¿Ustedes se creen a mí que me va a cambiar? Si nosotros quedamos eliminados ahora, ¿me va a cambiar el sentimiento que yo tengo por Paraguay? ¿O el sentimiento que yo tengo por los jugadores? ¿O el sentimiento que tengo por todo lo que me dio la gente? Un resultado no me lo cambia a mí. Entonces yo lo único que les pido, señores, apúntenle al técnico. Acá tienen uno que está dispuesto a recibir todos los golpes que ustedes quieran tirar. Y me voy a hacer cargo de todo. Lo único que les pido, defiendan a los jugadores. Defiendan a los jugadores porque es el valor más preciado que tiene la selección.
0: Muy bien, acertadísimo, acertadísimo de vuelta. Lo veo con convicción, lo veo con convicción también a Alfaro. Y me imagino que eso es lo que le va a transmitir también a nuestros jugadores. Recordemos, hoy a la medianoche vamos a enfrentar a Turquía. Y tenemos que tener mente positiva, tenemos que transmitirle que sientan esa energía.
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0: Ahí va, ahí va.
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0: Si no les convenció Alfaro, esto les convence.

0: quedan con nada más.
1: Muy bien, vamos al Birroja hoy a la medianoche a disfrutarlo. 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

0: 8 minutos para alcanzar las 11 de la mañana. Estamos haciendo 7 bits aquí en el aire de la 107.7. También conectados a través de Twitch, @radio_7. Una de las polémicas que tiene este mundial, que tiene cosas muy buenas también, cosas espectaculares, pero algo que muchos están reclamando es el tema del cooling break. Esos descansos que se dan para la hidratación, las pausas de hidratación. ¿Qué significa eso? Deportivamente eso se estableció cuando las temperaturas no eran acordes, cuando el veedor decía, no, estamos sobrepasando. Hay una reglamentación con respecto al tema de las temperaturas y todo lo demás, que eso tiene que determinarse antes que inicie el partido, pero esto ya se estableció tipo fijo. A los 22:30 tiene que parar el partido. ¿Qué significa esto también para la FIFA? Significa millones de dólares. ¿Por qué? Mientras la FIFA factura millones por detener los Juegos del Mundial, ya hay entidades que no les gusta absolutamente nada. La UEFA y también el fútbol de Francia ratifican que ellos en sus torneos no van a realizar o no van a adoptar de forma permanente el tema del cooling break. La UEFA y la Ligue de Foot Professionnels de Francia anunciaron que no tienen previsto adoptar las pausas de hidratación. Los cooling break que implementó FIFA para el Mundial han desatado las críticas de diferentes sectores del fútbol, al considerar que están usando el bienestar de los jugadores, entre comillas, como un pretexto para vender espacios publicitarios en la mitad del primer y segundo tiempo. Las pausas de hidratación, o publicitarias como le han comenzado a nombrar en las redes sociales, duran alrededor de 3 minutos. De acuerdo con la información del diario L'Equipe de Francia, la FIFA está recibiendo una cifra récord por estos espacios, alrededor de 4.200 millones de dólares que estaría facturando durante todo este torneo. La IFAB permitió esta clase de interrupciones desde el 2014. Sin embargo, la UEFA tiene contemplado integrarlas a sus competiciones siempre y cuando se alcancen ciertos umbrales de calor. El organismo rector del fútbol internacional está implementando las pausas en todos los partidos, sin importar los estadios techados o las bajas temperaturas en los cotejos que se programan durante la noche. La UEFA se mantiene firme en el cumplimiento estricto de las normativas internas y ha tomado distancia de las políticas comerciales implementadas por la FIFA en este Mundial. El organismo que es el rector del balompié europeo dijo que en sus competiciones solo se autorizarán estas medidas si el delegado del partido mide la temperatura al final del calentamiento y esta supera los umbrales de seguridad. ¿Cuáles serían esos umbrales? Si supera los 32 grados, por ejemplo. Indican que se va a evaluar temperatura, humedad y el calor radiante, estipulando que cualquier pausa por debajo de esa cifra queda estrictamente a discreción del árbitro central. Aquí en nuestro país, por ejemplo, sí, cuando tenemos ese calor intenso, amerita en verdad. Pero en ciertos momentos, en verdad, como que interrumpe el ritmo del partido. O cuando parece que tu equipo por fin le agarró la mano, cooling break, y ahí se enfría todo de vuelta. Es muy raro esto, ¿por qué? Porque hay un montón de reglas que puso la FIFA para este mundial en el tema de cuando va a sacar el arquero, cuando se van a sacar los laterales, cuando... Y se contradice porque ellos dicen el juego tiene que ser más dinámico y ellos te meten dos pausas. Eso es totalmente contradictorio porque dicen jugador caído para sacar los laterales. Ya ocurrió en el partido de... No recuerdo quién fue el partido que si el arquero no saca en el tiempo establecido es córner para el equipo, para el rival. Y eso, por ejemplo, supuestamente es para darle más dinámica y que nadie pierda tiempo. Tanta pérdida de tiempo me parece entonces que no resulta siendo. Pero bueno, es molestoso. Hay cadenas de televisión, o canales mejor dicho, que lo que hacen es poner una doble pantalla. O sea, te dejan ver lo que ocurre en el cooling break. En la Copa Libertadores, por ejemplo, nosotros nos llenan de soca los publicitarios, pero le escuchamos, por ejemplo, al técnico. Y da gusto escuchar ese ahí. Agarrarle, puede despertarte, pues será. Da gusto ese. Y en el mundial también estaría bueno escuchar ahí, aunque a veces algún idioma no vamos a entender, obviamente. Pero va a dar gusto ver ese ahí, como tipo le da el tirón de oreja, o le felicita, o indica, o hace algún cambio estratégico. Y vos decís, ah, cierto, eso tenían que hacer. Obviamente es una cuestión publicitaria. Es muchísimo dinero el que factura. Cada cooling break, más o menos el promedio es $300,000. Lo que factura la FIFA. Entonces, tiene que ver por un lado comercial también eso. Estaría bueno de que se pueda tener tipo en doble pantalla y todo lo demás. Últimamente se mejoró también. Algo que molestaba mucho en las transmisiones de fútbol eran los zócalos abajo, porque invadían. Y de repente la jugada era por la parte baja de la cancha y te tapaba. Y ahora no, se fue tranquilamente, metieron con tecnología, vas a doble barra negra y ahí abajo entonces no tapa y vos seguís viendo tranquilamente lo que ocurre en el partido. Bueno, me parece bien entonces, pero hay que tenerlo en cuenta. ¿Por qué están los cooling break? Bueno, la FIFA tiene sus motivos, dicen que es por resguardar a los jugadores, pero hay jugadores que no les gustó. El de Holanda, ¿cómo se llama este defensor tan? Van Dijk, Van Dijk. Virgil van Dijk, el de Países Bajos, no hay que decir Holanda, Países Bajos. A él no le gustó. Él dice que corta el ritmo del partido. Porque vos tenés que ir agarrando una intensidad y él dice que cuando llega el cooling break como que baja otra vez. No, algunos se quedan ahí, ni siquiera se acercan y qué sé yo, y dicen tipo, bueno, listo, dale, acá te espero. Cuando termine la pausa comercial vamos a seguir jugando. Es muy especial en verdad. Y es cierto, hay momentos del partido. Hay momentos en los que vos decís, no te está saliendo nada. Y una vez cuando encontraste el circuito, cooling break. Ay, ay, ay, te da por el cooling, en verdad, es impresionante cómo no. No, por el refresco, digo yo, que para refrescarte, te refresca otra vez y es como un balde de agua fría, en verdad. Muy bien, vamos rumbo a una nueva hora de canciones, vamos rumbo a las 11 de la mañana, marcando el beat de tu viernes.
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0: Estamos alcanzando ya 18 minutos de las 11 de la mañana. Feso y Debochka haciendo esta versión Pretty, el clásico de Roy Orbison, que obviamente le marcaron el beat, un beat diferente, y que lo estamos compartiendo en 7 bits en la 107.7 y también a través de Twitch, arroba radio guión bajo 7. La temperatura se mantiene en 13 grados, la sensación ha descendido, es apenas de 11 grados, se siente el frío, y el viento soplando a 32 kilómetros, como les contaba, del sector sur. La tarde va a seguir así, la máxima estaría rondando los 16 grados, vientos moderados del sector sur, lluvias dispersas con ocasionales tormentas eléctricas están anunciadas todavía para la tarde y el inicio de la noche. En la madrugada, el viento sur justamente ayudaría de alguna manera a que se vaya despejando más. Lo que veníamos comentando esta semana también acerca del salario mínimo, empresarios rechazan aumento del salario mínimo y advierten impacto económico. Lo que ayer decíamos al terminar de confirmar cuánto se había aumentado, que era lo del 5%, automáticamente se le va a pagar más al empleado. El empleador dice, no, me va a salir más caro a mí. Todo empieza a subir de precio y se convierte en una rueda que no termina nunca, en verdad. La decisión del presidente Santiago Peña de aumentar a un 5% el salario mínimo legal a través de un decreto generó un fuerte rechazo por parte de gremios empresariales. Los sectores afectados sostienen que el incremento supera la referencia técnica basada en la inflación y cuestionan que la medida haya sido tomada por decisión del Ejecutivo. Desde asociaciones empresariales y comerciales advirtieron que el reajuste podría afectar la previsibilidad económica, obligar a las empresas a recalcular costos y reducir la competitividad del país. También señalaron que decisiones de este tipo generan incertidumbre para futuras inversiones, especialmente al no seguir estrictamente los criterios técnicos recomendados. Mientras los empresarios consideran excesivo el aumento, las centrales obreras también manifestaron su descontento. ¿Por qué? Aunque por motivos opuestos, afirman que el 5% es insuficiente. Recordemos que estaban pidiendo el 20%. El 5% es insuficiente para recuperar el poder adquisitivo de los trabajadores y no descartan impulsar movilizaciones e incluso una huelga general. El nuevo salario mínimo sería de 3.044.000 guaraníes a partir del mes de julio. Y ahí es donde no es acorde, en verdad, porque te digo, se aumenta un 5%, se vuelve a reajustar entonces todos los precios. Pero cuando reajustan los precios, no están pensados justamente en cuánto poder adquisitivo hay, sino que sencillamente en el gasto que ellos generan. Y por eso les digo, se convierte en una rueda que sigue girando y que no hay forma de detenerla. Entonces, se ha ajustado, esto ya está definido. Eso sí, a partir del 1 de julio, el salario mínimo pasa a ser de 3.044.000 guaraníes. Y los empresarios ya dijeron que este aumento realizaría que tengan que hacer de vuelta unos ajustes en cuanto a sus costos y también para futuras inversiones. Lo veíamos raro. Primero habían anunciado que estaría muy cerca de lo que pedían las centrales obreras, que pedían un 20%. Sí, es cierto, era mucho, en verdad. Pero dijeron que estaría muy cerca. La verdad no está ni cerca al decir que es un 5% el que se ha confirmado. Pero no me quiero imaginar entonces qué pasaría si en verdad, vamos a decirle que aceptaban y decían, dale, listo, a partir de ahora el salario mínimo es de 5 millones de guaraníes. Ibas a ir a querer comprar frutillas Arewa y te iba a salir 1.5 millones un canasto de frutillas, por así decirlo. Bueno, pero si algo es positivo, aumentó el salario mínimo. Después tenemos que ir ajustando el cinturón de alguna u otra manera. 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

38 de las 11 de la mañana, el Flawless que está marcando el beat de este viernes. No para de llover, es impresionante en verdad, a aquellos que nos están escuchando mientras se mueven por la ciudad, a tener mucho cuidado, a no atropellar esos espejos de agua que ven por ahí. Más todavía si les toca ingresar en calles que no conocen, y aquellas que ya conocen y que saben que se suele complicar con lluvia, a tener muchísimo, muchísimo cuidado. No todo fue una maravilla también, justo que estaba comentando que parecía que lo que se armó en el Centro Histórico de Asunción no había tenido ningún inconveniente en cuanto a organización y todo lo demás. La verdad que sí, la seguridad también estuvo muy bien. Pero ¿qué pasó? Hubo algunos carritos de comida o carritos comerciales que se instalaron en lugares donde no tenían permitido. ¿Qué pasó? La Municipalidad de Asunción inició un operativo para retirar varios carritos de comida, principalmente, que estaban instalados en las inmediaciones del Panteón Nacional de los Héroes y la Plaza de la Democracia, en pleno microcentro capitalino. Según las autoridades, los comerciantes afectados no contaban con los permisos vigentes ni estaban al día con los cánones e impuestos municipales requeridos para operar en la zona. Desde la comuna señalaron que los propietarios habían sido notificados con varios meses de anticipación para regularizar su situación, pero no realizaron los trámites correspondientes. El procedimiento generó preocupación entre los trabajadores, quienes sostienen que dependen de esos puestos para su sustento diario. La medida forma parte de las acciones del ordenamiento y recuperación del centro histórico, impulsados por la municipalidad, digo bien, que busca reorganizar el uso de los espacios públicos en una de las zonas más concurridas de la capital. Bueno, si hay reglas y formas, hay que hacerlo en regla y en forma. Eso sí, es muy, muy acorde. Ahora, el tema de que los tengan que retirar, bueno, si se hicieron los avisos correspondientes, recibieron las notificaciones, es lo que corresponde. Yo me estaba fijando en la cuenta de Sentí el Centro y AMCHA, que son los que están organizando toda esta convocatoria, que suele arrancar a la hora 17. ¿Qué va a pasar con el tema de la lluvia? Eso es todo un tema. Y me estaba fijando, no hay todavía reportes que indiquen qué pasa con, si es que continúa lloviendo o todo lo demás, pero la invitación es sobre Palma a partir de las 17 horas el día de hoy. Recordemos que... el reporte de Cande de Meteorología dice que a las 5 para. Entonces está muy bien, muy bien. Muy bien. Meteorología dice eso. Espera, acá tenemos forma, creo, de ver eso hasta qué hora más o menos marcan con el pronóstico extendido en distintas partes. Indican en verdad que en la noche ya no habría... Que serían apenas lluvias dispersas. Todo esto gracias a que si el viento sur se mantiene, lleva todo. Eso sí, lleva todo. Y entonces no tendríamos lluvia para ese horario. La convocatoria está ahí, al menos le digo. Yo acabo de actualizar 3-4 veces la cuenta y dice la ilusión está intacta, calle Palma desde las 17 horas. Bueno, ojalá entonces que el clima también acompañe y que esta lluvia que estamos teniendo ahora, voy a decir algo súper el viejazo, pero dicen la lluvia es bonanza. Entonces, que sea así entonces también para nuestra selección. Para alentar y para seguir metiéndonos en ese mood, como se dice, para traer del viejazo a lo más actual del mood, hay algo que Chester tenía para compartirnos a nosotros. Se actualizó una versión de una de las canciones más significativas. A ver, escuchemos. A esta también la actualizaron. Muy bien, muy bien. Esta es la que más se está utilizando últimamente, o se venía utilizando.

0: esto tiene un toque de 7 bits, ¿eh? Tiene toque de 7 bits, ¿eh? Qué rápido se suman los muchachos, ¿eh? Qué rápido se suman los muchachos. En cualquier momento ahí en, en el semáforo, el disco de 7 bits. Ya lo veo, ya lo veo. Me gusta, dale, dale, dale, dale, dale. Super máquina, super máquina. Esto te deja, pero ahora salí a atropellar así. Corres con tu bandera bajo la lluvia. ¡Vamos! Me gusta, me gusta. Tiene la fuerza que tiene que tener. Es de... Ah, mirá, de Audioco. Muy bien, muy bien. Productor nacional reconocido también internacionalmente, ha ganado premios, así que muy bien por Audioico. Audioico, así, Audioico es él. Bueno, muy bien, me gusta, tiene la energía que tiene que tener. Estamos a 17 minutos de alcanzar el mediodía, vamos a chequear bien lo que dice meteorología y ver si podemos charlar con alguien de Sentía al Centro, a ver si podemos contactar con alguno de los que están ahí, porque hay mucha gente que seguro se preparó, que es su actividad, y recordemos, el día de mañana es feriado, pero se trasladó para el día lunes, así que va a ser un fin de semana largo. Muy bien, más canciones. Seguimos marcando el beat y buscamos información para vos.
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0: aquellos que estén low battery, bueno, aprovechen, vayan a almorzar, a cargar las baterías, a cargar las energías. Nosotros hicimos nuestro aporte cargándolos de canciones que van marcando el beat de este viernes, que está pasado por agua y que, según Cande Riveros, va a parar de llover antes de las 5 de la tarde. Así que prepárense, vamos a disfrutarlo. Hay que tener mente positiva, hay que hacerle llegar nuestras buenas vibras a la albirroja. Que tenga un buen desempeño hoy ante la selección de Turquía. Que lo disfruten, fin de semana largo que se viene. Estuvimos tratando de conseguir la información acerca de esta convocatoria que va a las 5 de la tarde. Todavía no encontramos nada actualizado, pero obviamente sigan prendidos a 7, que vamos a estar atentos a cualquier información que pueda surgir. 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Con Pasión Estudio, ya están listos para acompañarte aquí en el aire de 7. Y uniéndonos a esa pasión también nosotros, te vamos a dejar con esto que tiene los beats de la albirroja. Vamos, Paraguay.
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1: Muy, pero muy, pero muy, pero muy buenos días. ¿Cómo les va? Ey, disculpame, Marce.
2: No, no pasa que me... Disculpame, tranquilo, no te preocupes.
1: Disculpame. ¿Cómo le va a la gente que nos está escuchando a través de la 107.7, la Radio 7? Muy buenos días para todos. Hoy juega Paraguay, ¿eh? Hoy juega Paraguay. Estamos... ¿Mañana juega Paraguay?
2: Es lo mismo.
1: Hoy y mañana juega Paraguay. Y estamos ansiosos, ¿no? Todos ansiosos y expectantes de lo que va a ser el partido. Sí. Ya tenemos equipo prácticamente confirmado. Si no está confirmado ya. Dios mío. Prohibido, prohibido no ilusionarse. Hoy puede ser, ¿eh? Hoy puede ser el día en el que quedemos fuera. Y hoy puede ser el día en el que recuperemos la ilusión. Pero antes que nada, antes de adentrarnos a toda la información que tenemos del día de hoy, le quiero saludar a mi querido... No, no voy a decir su nombre todavía. Eminencia del periodismo deportivo. Es el número uno con todos ustedes, con nosotros y conmigo, Marcelo Martín Orue. ¿Cómo te va, Marce?
2: Hola, Corita, ¿qué tal? ¿Cómo te va? Un saludo para vos, para la gente de Radio 7, 107.7, la del chat, todos los compañeros. Bien, muy bien, acá ansiosos, expectantes, queriendo ya que llegue la medianoche para la segunda presentación de la selección nacional, obviamente esperando un resultado, un rendimiento y un resultado diferente de nuestra querida Albirroja. Ayer habló en conferencia de prensa el técnico Gustavo Alfaro de varios temas. Reconfirmó al arquero. Cuando digo reconfirmó al arquero es porque, bueno, se sabía que Orlando Gil iba a seguir en el arco de la selección nacional, pero bueno, ahora con las palabras de ayer de Alfaro, obviamente si alguien tenía por allí alguna duda, o en todo caso si alguien pretendía que fuese otro el arquero, quedaron disipadas esas dudas y seguirá Orlando Gil en el arco. En la conferencia de prensa de ayer habló un jugador, ese jugador fue nada más y nada menos que Matías Galarza, lo cual indica que también él, aunque no siempre es así, va a ser titular en el partido ante Turquía. Bueno, aclaró el tema del malentendido, el trascendido, de la mala información. Utilicen el término que quieran. Y obviamente dijo lo que todos esperábamos que diga, que él tiene la cabeza metida pura y exclusivamente en el Mundial y en la selección nacional. Obviamente, que River ni que ocho cuartos. No dijo eso, pero se entiende. Por supuesto que en el transcurso del programa vamos a estar viendo y escuchando las palabras tanto de Alfaro como de Matías Galarza. Y bueno, a esperar.
1: Una voz calificada, ¿eh? Con respecto a lo que es el arco de la selección.
2: ¿Viene?
1: Sí, bien.
2: Muy bien, tenemos un invitado.
1: Tenemos un invitado más que especial. Creo que, como dice Franco, el eslabón perdido de la camada que no clasificó al Mundial. Y es un arquero que, bueno, yo creo que... No me gustaría que hoy esté en vez de Orlando Gil, ¿no?
2: No, tranquilo, no.
1: ¿Qué crees que te diga, maestro? Pero sí, tenemos el equipo confirmado, Marce. Tenemos las palabras de Gustavo Alfaro, el director técnico de la Selección Nacional. Y también de Matías Galarza. Pero yo quiero saber qué te transmitió, antes de adentrarnos a lo que es el video, ¿qué te transmitió Gustavo Alfaro y qué te transmitió Matías Galarza en lo que fue la conferencia de prensa?
2: Y obviamente vimos y escuchamos lo que uno esperaba. Obviamente Alfaro ya dio vuelta a la página, entendió y analizó y vio los porqué del magro rendimiento en el primer partido y obviamente tratar de no repetir esos errores. Hizo lo que los jugadores generalmente esperan en este tipo de situaciones. Le puso él el pecho a las balas y dijo palabras más, palabras menos, que en todo caso las críticas apunten a él, al entrenador, para que el jugador esté más tranquilo. Así que lo vi bien, Alfaro. Obviamente, sus palabras, si bien transmiten serenidad y tranquilidad, la hora de la verdad es a la medianoche. Y con respecto a Galarza, bueno, lo mismo que recién mencionábamos, dijo lo que todos queríamos escuchar, en el sentido de que su cabeza única y exclusivamente está en la selección nacional como corresponde y obviamente espera hacer un muy buen partido en el encuentro de hoy para entonces poder conseguir el resultado que todos deseamos. Allí la gente está escribiendo, que está participando, a la gente del chat, así que bueno, está Pinky, está Shaggy, allí Curita va a ir dando lectura, Emanuel, la gente que se está aprendiendo y dejando su opinión.
1: Y sí, invitarles nuevamente al chat. Yo sé que tuvimos una mañana lluviosa, con raudales y demás cuestiones, pero bueno, hoy sí, señores, hoy estaremos nuevamente en la Casa Libre Roja. Si quieren pasar a saludarnos, le vamos a invitar una muy buena lata de Pilsen.
2: Como corresponde.
1: Y muchachos, yo estoy ilusionado. Siempre dejo atrás todo lo que dio la semana en el día en el cual juega la selección. Porque me es inevitable que no me agarre mi fiebre nacionalista, mi fiebre que no es para nada objetiva, mi fiebre fanática de lo que es la selección paraguaya.
2: Es que es imposible.
1: ¿Por qué culpan a Gil? No, acá no culpamos a Gil. Serenidad, pelota al piso. Vamos a bancar a los que jueguen, a los que le toque jugar,
2: como
1: y presentarnos como corresponde.
2: Como corresponde.
1: Y acá evidentemente no hay ningún tipo de favoritismo hacia ningún jugador. Nosotros ya dimos nuestras opiniones a lo largo de lo que fue la semana. Creo que venimos hablando específicamente del arco 6 meses. Pero ya nos toca bancar, muchachos. Vamos Paraguay todos, somos Alirroja, excelente.
2: Sí, así es.
1: Claro, esa es la actitud. Me encantaría ganar este partido para recuperar ese espíritu. Recordemos que el partido anterior de la semana pasada, todos los autos, todas las camisetas eran albirrojas, eran la bandera del Paraguay. En este caso ya no fue así esta semana. Fue una semana negra, oscura.
2: Sin duda.
1: Y me encantaría ganar justamente para recuperar ese sentimiento de nacionalismo que le dan a los muchachos solamente cuando ganamos, ¿no?
2: Pero fíjate, Curita, que uno siempre se quiere agarrar de algo para mantener la ilusión y el optimismo. Y dentro de la muy mala presentación que fue la primera en el debut de Paraguay, ¿de qué ahora nos agarramos y por qué recuperamos la ilusión y la confianza, que vos estás utilizando esos términos nuevamente? Y es cierto, por lo general, cuando nosotros esperamos mucho de nuestra selección, nos llevamos un golpe.
1: Es cierto.
2: Vos decís, no, le ganamos a Venezuela, estamos en el Mundial, perdimos. Por poner un ejemplo. Y después, en otras circunstancias a la inversa, cuando vos decís, jugamos contra fulano, no van a ser 5 goles, no esperemos nada de nuestra selección, ¡pa!
1: Nos dan otra vez durísimo.
2: Ahí empezamos a hacer otra cosa. Entonces, yo creo que hoy vamos a ver el Paraguay que debimos haber visto ya en el primer partido. Creo que el técnico aprendió de los errores, por eso realiza un par de modificaciones. Juega Galarza de titular en el medio de la cancha. Después habrá que ver la posición de Galarza, si juega abierto o juega bien pegadito a Cubas. Esa es una de las incógnitas, pero obviamente el despliegue de Galarza ha hecho que termine ganando un lugar en el medio campo de la querida albirroja. Y bueno, la presencia de Isidro Pita allí en el frente del ataque para aportar lo que sabemos que puede dar Isidro Pita en sus condiciones futbolísticas y también en su fuerte, que es el ser aguerrido, de pelear todas las pelotas, de dejar el alma en la cancha. Así que bueno, es cuestión de confiar, esperar que los jugadores tengan una noche inspirada y se pueda ganarle a Turquía. Es un buen equipo, no hay casi antecedentes entre Paraguay y Turquía. Jugaron una sola vez.
1: Es así.
2: Una sola vez, Paraguay y Turquía empataron. Así que esos son los antecedentes. Es cierto que Turquía, pese a que perdió ante un rival más débil que el nuestro, se supone que Australia es más débil que Estados Unidos.
1: Es así.
2: Dejó una mejor impresión Turquía que Paraguay.
1: Sin dudas.
2: En esa primera presentación. Pero bueno, partidos son partidos.
1: ¿De qué nos agarramos al mencionar eso? Que fue por lo menos el equipo que trató de manejar las riendas del partido, ¿no? Que tuvo un poco de personalidad y tuvo la pelota por lo menos.
2: Sí, nosotros nada.
1: Nosotros ni la vimos.
2: No, nosotros ni la vimos.
1: Igualmente, quiero hacer las menciones, Marce.
2: Claro.
1: Porque en breve viene un invitado y no quiero estar leyendo 4 menciones.
2: Métale
1: cuando
2: nomás
1: lo tengamos a Anthony Silva. 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Che, Marce.
2: Sí.
1: Qué lindo volver a sufrir por un mundial, ¿verdad? 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Mira, hola gente, mañana juega la Bielorroja, me dicen. Para mí es hoy. Hoy a pura pasión y optimismo para nuestra selección paraguaya, patria y entrega. Qué grande mi viejo, ¿eh? Siempre nos sigue. Primer tiempo juega hoy y el segundo tiempo mañana. los dos tiempos mañana, ¿no?
2: Sí, así es. Con respecto al equipo, no hay mayores novedades. Es el mismo que ayer ya adelantábamos.
1: ¿Es así?
2: Es decir, Orlando Gil en el arco, Cáceres lateral por derecha, los centrales Gómez Alderete, lateral por izquierda Junior Alonso. En el medio campo vamos a tener a Diego Gómez, Andrés Cubas y Matías Galarza. Por un costado uno supone Almirón, por el otro seguramente habrá que ver la posición de Enciso e Isidro Pita en punta. Ese es el onceno entonces que dispuso Gustavo Alfaro para tratar de conseguir un resultado positivo y después en la última fecha ante Australia garantizar la clasificación a la siguiente fase de este Mundial, que bueno, se puso complicado por el resultado adverso en esta primera fecha, la goleada que sufrimos ante Estados Unidos. Pero yo creo que de a poco la gente está otra vez recuperando la confianza. Nos contaban los colegas que están allá en Estados Unidos que anoche en la Casa Albirroja había un gran entusiasmo, se recuperó de la ilusión después de lo que fue el mazazo en el partido inaugural. Y bueno, a esperar entonces una presentación muy buena de la querida Albirroja y sobre todo un resultado positivo.
1: Claro, claro. Justamente tengo gente allá. Tengo muchos amigos allá en lo que es la Casa Albirroja y las vibras ya están arriba otra vez, nuevamente. Y es así. Hablando de fútbol, de lo que es la selección.
2: Están llegando dos genios.
1: Paraguaya de fútbol.
2: Adelante.
1: Hoy invité adelante, un colega. Hoy invité a un colega.
2: Es cara dura.
1: Quiero mencionar, antes de presentar a nuestro invitado, que le gané una final. Lo tenemos con todos nosotros. Arquero de selección paraguaya, muchachos. Lo tenemos al gran Anthony Silva. ¿Qué tal, Anthony?
0: Todo bien.
1: ¿Bien?
0: Espectacular.
1: Mirá que se hizo difícil traerlo hasta acá al gran Anthony.
0: No, estaba mucha actividad.
1: Se resistió, ¿eh? ¿Te resististe?
0: No, para nada. Mucha actividad.
1: Mucha actividad.
0: Sí, sí.
1: Excelente, excelente. Que, bueno, hoy vivimos un nuevo partido, lo que es la selección paraguaya. Y antes de adentrarnos en lo que es tu posición, ¿verdad? De ser arquero, porque eso vamos a discutir después.
0: Qué gusto.
1: O sea, es la discusión que ya tuvimos sobre esto, pero...
2: No hace falta ni que me cuentes. Te conozco a vos, le conozco a él.
1: ¿Sí?
2: Él es entrado a vos, un desastre.
1: Y a las 3 de la mañana, 2 de la mañana, más o menos fue la discusión, ¿no? Pero sí, lo tenemos a Anthony Silva y te quiero preguntar qué sensaciones tenés, cómo pensás que para hoy va a encarar el partido de hoy. ¿Y cómo la ves hoy?
0: No, obviamente se ve... No se ve un partido fácil. Tenemos un rival de alta competencia, jugadores de primera línea. Realmente va a estar bueno el partido. Los dos se juegan un paso a su clasificación. Igual como Paraguay, como Turquía, se van a buscar, obviamente, sacar ventaja para escalar. Va a ser difícil, seamos claros. Ojalá que Paraguay encuentre los caminos para poder sacar ventaja de la deficiencia de Turquía, que tienen también. Pero bueno, tenemos la fe como todo, ¿verdad? Esperemos que consigamos hacer un partido bueno y sobre todo ganar que nos posicione ahí a pelear clasificación.
1: Sí, porque ahora afuera hoy es catastrófico, ¿eh? Perder hoy te deja en el suelo y evidentemente sin la posibilidad de recuperarte ni siquiera como mejor tercero.
0: Hace parte del fútbol, pero esperemos que no. Esperemos que gane, esperemos que saque resultado y hay otro partido más. Pero obviamente la derrota sería un poco más compleja levantar después, ¿verdad?
1: Y vos como arquero, ¿cómo un arquero maneja... bueno, no sé cómo preguntarte esto ahora, pero ¿cómo uno maneja la frustración después de comerse 4 goles? ¿Cómo encara el partido? ¿Cómo, ¿cuál es la manera de lavarse la cara y encarar nuevamente un partido, Antonio?
0: La verdad que me pasó 100 veces eso. Sí, claro. 1000 veces, la verdad. Uno se está preparado para eso. El que está en esta profesión sabe que día a día eso hace parte del trabajo, hace parte del entrenamiento. Todo el día te frustras por cualquier situación, por una situación de juego, por un resultado. O sea, realmente uno convive con eso todo el tiempo. Obviamente cuando se tenés estos resultados que te deja a vista el momento, ¿verdad? Porque nos dejó mal, a nosotros como aficionados nos dejó mal mirar el resultado y cómo se dio, ¿verdad? Pero todos los jugadores que están ahí, salvo algunos, ¿verdad?, que tienen menos experiencia, yo creo que la mayoría ya saben que hay un partido y otro partido. Siempre hay esta oportunidad más. Y tuvieron todo este espacio, esta semana de preparación, de pensar realmente que se puede lograr un buen resultado. Pero todos están preparados para eso. La mayoría tienen experiencia, están curtidos de muchas batallas y yo creo que tienen la capacidad de levantarse. Ya se levantaron casi 12 años de transición y bueno, ahora tienen una oportunidad de disfrutar el mundial y sobre todo competir, ¿verdad?
2: Bueno, enseguida, Anthony, te hago la consulta. Hola, Ara, ¿qué tal? ¿Cómo te va?
3: Hola Marce, hola Curita, hola también Anthony, qué placer tenerte acá. También a los oyentes de Radio 7 y a la gente del chat. Ansiosa por lo que va a ser el partido de esta medianoche. Realmente un partido más que importante porque hoy básicamente Paraguay se juega la clasificación. Hoy perdemos, estamos fuera, hoy ganamos, tenemos chance de seguir peleando para poder pasar a la siguiente ronda.
2: Así es, así es. Anthony, te quería preguntar lo siguiente. Obviamente la prioridad hoy es el partido, hay que ganar, pero vos que estuviste allí, bueno, defendiste el arco de la selección nacional durante mucho tiempo, uno trata de encontrar la explicación a lo que sucedió en el primer partido, y es difícil, vos que estuviste adentro, ¿encontraste alguna explicación de por qué no salió absolutamente nada y se jugó tan mal y estuvimos tan lejos de por lo menos ser competitivos, porque no fuimos ni siquiera competitivos en el partido ante Estados Unidos?
0: La verdad que podemos hablar de miles y miles de detalles y analizar y encontrarle dónde fue la falencia, por qué no corrigieron, por qué no hicieron. Realmente yo creo que Estados Unidos se preparó para este partido.
1: Sí.
0: Y supieron encontrarnos. No, yo creo que no encontraron. Ellos sabían dónde teníamos una parte donde poder atacar, donde podían atacar, y
2: nos destrozaron.
0: Se destrozaron por ahí, ¿verdad? Y después, obviamente, la preparación que tuvieron, jugadores de buena calidad, la verdad.
2: O sea, lo que me estás diciendo, o lo que estás diciendo, es que hay mucho mérito de Estados Unidos en lo que ocurrió. Mérito.
0: La verdad que fueron superiores. O sea, no hace falta decir que Paraguay no hizo tal cosa. Realmente vimos todos lo vieron. O sea, realmente, y me pasó en muchas oportunidades en la selección, de vos no encontrabas la manera de poder resolver ciertas cosas, ¿verdad? Y bueno, pasó eso. En Estados Unidos se encontró con un día donde le salía todos los rebotes, quedaban todo para ellos, pero era porque el equipo estaba junto, corto, siempre presionando arriba. Y Paraguay obviamente no pudo encontrar nunca la manera de resolver o cómo alargar más el partido para que ese resultado no sea tan abultado, ¿verdad? Pero realmente mucho mérito a Estados Unidos, mucha preparación. Se notó realmente, lastimosamente, ese partido, la diferencia física de uno con otro. Sí. Y realmente es una realidad. El deporte te desnuda muchas veces en ciertas posiciones donde sos superior y saca ventaja. Y bueno, Estados Unidos sacó ventaja en algunas partes del campo. Fueron muy, muy superiores.
1: Pero en todas las líneas.
0: No en todas, pero sí en donde fueron, donde todo el mundo vio, donde sacaron ventaja, ¿verdad?
3: 16 años después, Paraguay volvió al Mundial. El debut no fue como esperábamos, pero de igual forma, ¿qué sensación te dio ver a esta camada tan jóvenes de jugadores representando a la albirroja?
0: Bueno, tan jóvenes tampoco, pero hay muchos que
3: son. Y promedio de 23.
0: No, hay muchos que son. La verdad que son muy jóvenes. No. Que estoy molestando, ¿verdad? Hay muchos jóvenes dentro del plantel y muchos que pasaron varias situaciones de eliminatoria, situaciones de Copa América. Y sí, realmente son jugadores que vinieron haciendo un proceso largo, muy largo.
1: Sí.
0: Y hoy tienen esa oportunidad. Esa chance cualquiera querría tener, me incluyo. O sea, hoy estando acá sentado, obviamente, o cualquiera de nosotros querría estar ahí. O sea, es un lugar que todo espera o soñó, pero realmente ellos se ganaron ese lugar y están donde tienen que estar, ¿verdad?
1: ¿Cuántos años tuviste en la selección, André?
0: Del 2011 hasta el 2023.
1: 12 años. 3-4 eliminatorias casi, ¿eh?
0: Y prácticamente la última parte de Brasil y después todo hasta Qatar.
4: Mucho. Mirá lo que dice Cristóforo.
1: Fede Cristóforo, al fin un buen arquero en el programa.
4: Dice. Claro, porque él estuvo antes, pues. Fede Cristóforo estuvo antes, que por eso dice por fin un buen arquero en el programa. Un saludo para Fede. Bueno, tantas cosas para preguntarte, Anthony. Bueno, inevitablemente, ¿cómo lo viste a Orlando Gil en el partido?
0: Y mira, él es un arquero con un perfil. Bueno, convengamos que Alfaro realmente llevó tres arqueros totalmente diferentes. Y uno con su virtud, otro con su trayectoria, otro con su momento, ¿verdad? Yo creo que encontramos un arquero joven que está hoy entre los tres mejores arqueros del Paraguay por su situación, ¿verdad? Está jugando en Argentina, está atajando, está jugando todos los partidos, tiene un buen físico. Realmente todos esos atributos yo creo que fue lo que lo hizo poner en el ojo del cuerpo técnico, ¿verdad? Hasta fue considerado y está en el Mundial y está atajando el Mundial. O sea, realmente el técnico es quien eligió ponerlo, ¿verdad? A mí me parece muy joven, me parece un arquero común con una gran proyección. Obviamente, esperemos que después de esto, no te hablo de este partido ni el anterior, después del Mundial lo veamos en una liga mucho más competitiva, mucho más representativa, ¿por qué no decirlo, una europea, ¿verdad? Porque tiene todos los atributos y el perfil para estar en una liga, ¿verdad? De Europa. Hoy, sin tener mucha experiencia en selección, hoy es el arquero del Mundial. Entonces, obviamente que en algunas situaciones de juego eso se

0: más o menos de ida y vuelta a jugar, jugaba en primera.
1: Sí, perdón, ¿y eras arquero de selecciones juveniles?
0: Sí.
1: También.
0: Jugué todos los mundiales, todos los sudamericanos, todos los panamericanos, ¿verdad? Y hay un proceso igual de aprendizaje, de manejo, muchas cosas, ¿verdad? Realmente.
1: No, pero es importante lo que decís, porque Orlando llega rápidamente a la selección. Él no hizo ninguna, o sea, comparado contigo, lo que estás diciendo, pues estuviste en todas las selecciones juveniles y bueno, y él llega prácticamente con pocos partidos en la selección, poco, ¿verdad? Y ya juega un mundial.
2: En selecciones juveniles casi.
1: En selección no estuvo. Por eso.
0: No, a ver, convengamos que la suerte de cada uno es diferente.
3: Tiene información, así que
0: cada jugador. Tiene su oportunidad y tiene una oportunidad gigantesca como cualquiera lo querría tener. Eso es categórico, ¿verdad? Es verdad que su ascenso dentro de la selección fue muy rápido. Sí. O sea, eso es algo que ni yo ni nosotros tenemos mucho que ver. Él es su trabajo, lo que él hizo en Argentina para estar hoy y ser considerado, ¿verdad? Igual como todo, él también lo citaron y esperó su oportunidad, trabajó. No es que vino de un día para otro y ya jugó, no. Es corto su tiempo en selección, eso es algo real. Pero también hizo su proceso, llegó ahí, compartió, peleó con los que estaban en ese momento. Pero sí, es un arquero joven con mucha proyección, realmente.
1: El tema del arco, obviamente, va a ser prioritario teniéndote a vos. Algunos cuestionan el manejo del entrenador de Alfaro, porque hasta último momento no se sabía quién iba a ser el arquero titular. Bueno, todo el país dividido, algunos pedían por Gatito, otros pedían por Gil, otros por Olveira. ¿Vos qué opinión tenés? Por ejemplo, si vos hubieses estado en esa terna, te hubiese gustado saber, a lo mejor lo sabían los tres allí antes, ¿verdad? Pero el arquero, ¿cómo se maneja en esa situación de incertidumbre? ¿Que jugás, que no jugás? No sé si te complico con la pregunta.
0: No, para nada. Yo no tengo compromiso con absolutamente nadie. Cada cuerpo técnico... Bueno, vamos a hacer por esa respuesta por partes. El técnico tiene todo el derecho de elegir en el día del partido ponerte o no ponerte, sacarte o no... O sea, cada entrenador tiene esa potestad y cada jugador tiene que, obviamente, le guste o no le guste, tiene que respetar. Que esté bien, esa es una opinión que podemos dar todos, ¿verdad? A mí me parece que no, ¿verdad? A mí me parece que no, mediáticamente, internamente, no sabemos si ya le habló y le dijo, che, vas a jugar vos, ¿entendés? Una situación así. Si yo estás en la terna, obviamente no iba a pasar eso. No sé si me explico, ¿verdad?
1: Sí, yo te entiendo.
0: ¿Entendés? O sea, no sé si no pasaría. Entonces, creo que se dio por las situaciones de los tres arqueros. Uno joven, otro no juega y otro que tiene un buen torneo y está ahí. O sea, hay una duda. No hay una... ¿Entendés? Entonces, son cosas que pasaron dentro de... Porque vos citaste, ponele... Si era un Villar, si era un Aldo Bobadilla, si era un Diego Barreto, o sea, gente que ya venía años jugando, no estaríamos hablando de esto, ¿verdad?
2: Es cierto.
0: O sea, te doy otros nombres para no citarme, ¿verdad?
1: Se entiende.
0: Pero esto pasó.
2: Pero bueno, entiendo lo de Gil, la proyección, pero justamente se habla de mucha proyección, pero me parece que no era el momento de hacerlo debutar en una Copa del Mundo.
0: El entrenador tiene la potestad. Él es el que le tiene todos los días ahí.
2: ¿Y vos qué opinás?
0: No, yo veo que un arquero joven con proyección, que obviamente el técnico tiene algo visto en él que no tiene en los demás. No sé qué podría... Él podría dar su explicación, ¿verdad? Yo creo que con muchos medios, yo creo que yo soy partidario de la experiencia, la jerarquía, del manejo, el liderazgo y lo demás es suple.
2: Sí.
0: Es para mí.
2: Es cierto.
0: Para mí.
2: Pero teniendo en cuenta, vos mencionaste, tenés uno que no juega, uno que es muy joven y el otro que viene en un gran momento.
0: Sí.
2: Si vos lo clasificaste de esa manera. Para vos, ¿quién tendría que jugar entre esas tres características que acabas de mencionar?
0: El de liderazgo, el de jerarquía, el de experiencia.

0: presencia. Para mí, es todos esos atributos es para la Copa Mundial.
1: Es cierto, es cierto.
0: El de conocimiento, el de más partido encima, no sé. O sea, esa es mi opinión muy general. Yo no sé cómo están trabajando. Obviamente, eso yo no te puedo dar una opinión. Capaz que Alfaro y los entrenadores arqueros ven, no, está volando, orando en las prácticas. Nosotros no sabemos, estamos acá comentando cosas que
1: no sabemos.
0: No sabemos, o sea, nosotros hablamos lo que pasa afuera y lo que opinamos es lo que ellos hacen o hicieron en su día a día, en sus días, en su equipo.
1: Claro.
0: Lo que hacen, ¿verdad?
1: Claro, claro.
0: Porque bueno, pasa también eso.
1: Sí, pasa muchísimo. Es cierto.
0: O sea, creo, a nivel de selección pasa mucho eso.
1: Bueno, yo justamente citando las tres características, sabes, aquí el medecanto, que es Olveira, evidentemente, sí, porque sí. Me parece que tiene, además de tener la mejor actualidad, me parece que tiene todas las características que vos mencionaste.
0: Sí, tiene a carácter. Tu parecer, respetable.
1: Es que, bueno, sí.
2: Pasa que él quiere que vos digas.
0: No, yo tengo mentira. Muchas. Yo, no. Olveira, muy buen arquero.
1: Es cierto.
0: No podemos, eso no vamos a ocultar. Yo ya lo hablamos varias veces. A mí me parece un buen arquero que está en Olimpia haciendo grandes partidos en la Liga Paraguaya.
1: Es cierto.
0: Que es súper respetable. Y sí. Y lo tiene en cuenta Alfaro porque por encima de otros que obviamente que a él le gusta.
1: Claro, claro.
0: O sea, el técnico, a mí me gusta Olveira porque está haciendo grandes partidos en Olimpia.
1: Es cierto.
0: Y bueno, y no me gusta Coronel, y no me gusta Espínola, y no me gusta Kili Roja, y no me gusta Mourinho, y no sé qué. Y Martínez, o sea, te voy a citar una cantidad de arqueros que Olveira está encima de ellos.
1: Es cierto.
0: Esa es la verdad.
1: Es la verdad.
0: Entonces Alfaro dijo, yo quiero este y no ellos.
1: ¿Y no te parece que está encima de Orlando Gil y de Gatito Fernández?
0: O sea, a mí, por eso digo, vos me estás preguntando quién está encima. Eso no significa que tengan que jugar, ¿eh?
1: Claro.
0: No. Sí. Tu opinión es que no. Olveira está súper por encima de todo ello. Es tu opinión. Tu opinión. La de él, la de ella, la mía.
1: Es cierto.
0: Pero el técnico obviamente tiene en cuenta otras cosas.
2: Alfaro había dicho
1: que no sabemos, claro.
2: Había dicho que lo de Orlando era para consolidarlo para un futuro, pero ¿no crees que al decir eso o al hacer eso está condicionando mucho el mundial actual de Paraguay?
0: Y es una decisión que toma él.
1: Sí.
0: La decisión.
1: Ahí dice en los comentarios, dicen los muchachos del chat, Anthony le retaba a su defensa si estaban flojos o cometían errores, por lo que también se critica a Gil. Si Anthony dice. Bueno, Anthony en su momento manejaba su defensa con una sola palabra, leyenda, te dicen.
0: No, pero yo entiendo yo a Gustavo le conozco que tiene 20 años. O sea, son demasiadas cosas que podemos hablar todas.
1: Pero me parece que tenés que hablar igual.
0: No, pero lo que pasa es que no es lo mismo que pase con. Vamos a traerle a Chilaver y te va a decir lo mismo. Yo le conozco al Celso Ayala cuando jugábamos a Catalino, a Chiqui, a todo.
1: Sí, es cierto.
0: Y vos le pones. Y eso no significa, y que se entienda, que Gastón Olveira se pare en el arco y tampoco le conoce a Gustavo. Y tampoco le conoce a Fabi. Y tampoco le conoce a Omar. Y tampoco le conoce a Junior. Obviamente tiene 10 prácticas, no sé.
1: Es cierto.
0: 20 prácticas. Entonces eso tampoco te garantiza que él tenga la capacidad de manejar toda esa defensa que todos creemos, ¿verdad? Entonces hoy nosotros estamos hablando porque Paraguay perdió 4-1.
1: Es cierto.
0: Y Orlando no habló, Orlando no dijo esto. Y parece muchos, o sea, todos los comentarios que se armaron en redes, más lo que dijo José Luis y todas esas cosas, ¿verdad? Entonces hoy es más fácil atacar eso. Pero ¿y cómo sabemos que él... Gastón también va a hacer lo mismo o no? O sea, estamos hablando de capacidad. Tiene una capacidad en Olimpia.
1: Perfecto. Es cierto.
0: ¿Entendés? Entonces, nunca vamos a ver porque hoy todavía no jugó, no debutó con esa alineación que no sabemos si va a jugar hoy, no sé. Puede pasar cualquier cosa. Pero te digo nomás que todas esas preguntas que nos tenemos nosotros... No significa que él te va a responder la pregunta que vos estás haciendo.
1: Claro, es cierto.
2: Es que sabemos que si el resultado hubiese sido otro diferente a favor de Paraguay, Orlando iba a ser el mejor arquero y él tiene que quedarse en todo el mundial, no puede salir del arco, tiene que ser el arquero durante 5 mundiales seguidos más.
0: Hace
2: o sea,
0: parte
2: que eso
0: del
2: iba
0: fútbol.
2: A pasar.
0: hace parte. El resultado es lo que manda. Yo no le vi comprometido en ningún gol. Fueron golazos, como dijo, creo que Gustavo Alfaro dijo que fueron golazos. Sí, fueron golazos. Eso es. Ahora, estábamos siempre pensando que siempre el que está en el arco es el que tiene que resolver que el volante llegue, que el volante cierre, que el lateral cierre, que el central salte y que... No podés. Hay cosas que podés hacer, resolver, atajar, pero no podés resolver lo que pasa más adelante. Sí podés avisar, sí, podés gritar, poder, muchas cosas, pero al final sí es importante.
1: Súper.
0: Claro que es importante, pero...
1: ¿Te genera seguridad Orlando en el arco?
0: A mí me parece un arquero muy joven, con proyección, ya te dije. Yo no veo veo que es un arquero que más adelante va a ser importantísimo para Paraguay, y es lo que todos queremos, que un arquero paraguayo sobresalte y esté en las mejores ligas del mundo. Ojalá que sea él y otros más. Pero Alfaro eligió. Algo tienen que tener que mucha gente no le ve, porque hay mucha gente que sí confía en el muchacho. Él es un buen arquero, tiene todos los atributos para ser arquero de la selección. Actualmente es el arquero de la selección, se debe apoyar. Ahora, nos guste o no nos guste, es el arquero uno de Alfaro.
3: Anthony, sé que es difícil hablar de un colega, pues difícil. Algo ya adelantaste recién, pero te quiero volver a preguntar. Porque obviamente cada uno tiene su opinión. En los 4 goles que recibe Orlando Gil, o recibe la selección, pero los goles se lo hacen los arqueros, vos sabés mejor eso. ¿Vos que notaste alguna responsabilidad de él? Porque la gente opina y dice, no, de los 4 goles se comió 3, algunos te dicen. Sí. Otros te dicen, no tuvo ninguna responsabilidad en ninguno de los goles. Vos que obviamente sabés y mucho de esto, ¿qué opinión tenés concretamente?
0: No, así mirando rápidamente, fueron muy buenas definiciones. La característica de él, obviamente, hay mucho por crecer. Yo creo que es un arquero que tiene muy alto, muy grande. Seguramente tiene otro atributo que, no sé, que el técnico y porque hoy tienen varios analistas en el arco de ellos, a encontrar algo que le sirve a ellos, al cuerpo técnico.
1: Sin duda.
0: Después podemos hablar, ¿no? Que es lento, que es rápido, que no sé, que no juega con los pies, que yo ya escuché tantas cosas de estos días, leí tantas cosas, ¿verdad? Pero algo tiene que tener que el técnico lo tiene en cuenta.
2: Antes de continuar, quiero pedirle a la gente que se prenda y hable también con nosotros, con Anthony. Manden su audio al 0986-1521-80, que le vamos a estar escuchando a todos.
1: Genial.
3: Así está la gente. Sí. Te quiero preguntar, vos una persona, me parece, tranquila, al menos se te ve así.
1: ¿Será?
3: Y no sé, pues yo no lo conozco de la cancha, ¿verdad? Y creo que un par de veces ya tuve la ocasión de entrevistarlo en distintos programas. Tuve mejores épocas, estaba antiguo, ahora estoy con Curita, pero bueno.
1: Son
3: cosas que pasan, ¿verdad?
1: No,
3: una broma, tranquilo nomás. Tranquilo nomás.
1: Estados Unidos no están mirando, ¿verdad? Para que tengan cuenta. Qué malo son.
3: No, lo que te quería preguntar, Anthony, el tema de cómo se vive, hablo de tensión. Vos dentro de la cancha, un momento difícil, defendiendo el arco de la selección nacional, pensábamos con los compañeros, por ejemplo, aquel famoso partido con Colombia, que te hace el gol Falcao.
0: En los 78, creo.
3: Bueno, y nosotros nos estábamos quedando fuera del Mundial y después logramos una victoria que debe ser de las más festejadas en los últimos tiempos, antes de la llegada de Alfaro, sin lugar a dudas, esa.
1: Es el gol que yo más grité.
3: Es una victoria increíble. Bueno, entonces te preguntaba, bueno, ¿cómo vos vivías los partidos dentro de la cancha en cuanto a angustia, tensión, tranquilidad? Depende de tu personalidad. Y ahora, que estás fuera, ¿cómo vivís los partidos en cuanto a tensión? Si los ves tranquilitos, sos de putear al contrario, al árbitro, sos tranquilito nomás también.
0: Perdí mucho el
1: fanatismo.
0: El fanatismo al fútbol. Sinceramente, no. Obviamente, la verdad que pueden pasar semanas sin ver un partido de fútbol. Pues, si tengo amistades con futbolistas, sí. Eso no significa que le pierda el rastro, ¿verdad? Pero sí le perdí un poco el sabor. No te puedo dar la respuesta, qué sé yo, estar más tiempo con mi hijo, estar más tiempo con mi hija, salir más con ella en otro deporte. Estoy detrás de mi hijo en el fútbol, sí. Y eso quizás me apasiona más que otra cosa, ¿verdad?
3: Entiendo. Pero el partido contra Estados Unidos lo viste.
0: Claro, claro, lo vi. No lo vi. O sea, voy a hacer. Yo tengo un grupo de 1000 personas que todos hablan de fútbol, ¿verdad?
1: Opinólogos.
0: Fútbol. Política, religión, ¿verdad? Le vamos a ganar a Estados Unidos 2-0, 3-0. Yo no podía dar una. O sea, opinión, no, está equivocado, no es así. O sea, estamos tan desenfocados realmente a la realidad que si vos ponés el listado de clasificado de la Conmebol y ponés clasificado, se está cumpliendo prácticamente todo lo que pasa. O sea, nosotros hoy somos los sextos de Conmebol.
1: Sí. ¿Es cierto?
2: Sí.
0: Entonces, eso no significa que mis 10 compañeros estén mal. No, clasificaron sexto porque son sextos. Clasificaron, se ganaron el lugar. Perfecto. Pero realmente nosotros no estamos mirando, solamente miramos nosotros que es Sudamérica. No. ¿Y los demás cómo están preparándose?
1: Claro.
0: ¿Cómo están haciendo el trabajo desde los 10 años y llegan a los 20 años con una mentalidad ya de alto rendimiento? Y los nuestros recién a los 20 años hacen el alto rendimiento.
1: Es cierto, ¿no?
0: Y los otros a los 10 años ya están teniendo, no te digo que le hacen hacer trabajo, pero la cabeza ya llega totalmente diferente. Preparados, loco, decir, la tensión, maneja todo. Yo creo que hay tantas cosas en el fútbol actual que nosotros nos enroscamos solamente, o sea, nos enroscamos con que nosotros tenemos que ganar a Estados Unidos porque Estados Unidos no. Sí, no es fácil. Ellos están súper recontra, hiper preparados para enfrentarse a quienes vengan. Nosotros creemos en nuestro fanatismo. No hace ver cosas que no son reales.
3: Pero la pregunta era porque la gran mayoría dice, supongo que debe ser tu caso también, que se sufre menos adentro que afuera. ¿O no es tan así?
0: No, yo sufría mucho adentro. Muchísimo. Ahora que estoy afuera, estoy disfrutando de 1000 cosas. O sea, fútbol, obviamente, cuando veo. Y bueno, me cago en la risa porque el otro día hablábamos con él en un partido social donde
1: después de ganarle la final,
0: te relajas encontrándote con que, pucha, antes de terminar un partido, depende del resultado, ¿verdad? Era una tensión todo el tiempo, todos los días, porque es tu trabajo. Y hoy no. Disfruto mirar qué pasa después de un partido, analizar de otra manera, veo otra cosa. Antes no, antes veía de otra manera. Estando adentro, ve de otra manera. El fútbol vos lo ves diferente. Porque mira, el futbolista cuando está sentado en la silla de futbolista siempre va a mirar de su lado. Muy difícilmente mire al hincha porque el hincha no le va a entender. El futbolista no le va a entender al hincha. Que se entienda. Entender si le entiende. Darle la razón y sí, tener razón. Pero yo te digo que estando afuera ya lo vivo diferente. Me importa poco y nada, vamos a decir. Antes no. Antes era mi trabajo. Antes yo tenía que tener una respuesta para todo. Hoy no. Veo cuando quiero ver, disfruto del fútbol cuando quiero disfrutar, pero nervioso. Yo no me pongo más si no es por mi hijo.
1: ¿Ves el partido? Te dijo a mil.
0: Me desespera, mentira, no, súper bien. Ya no tengo esa sensación que por lo que veo mi mamá o mi señora ahora va a pasar. Pero es otra situación verle a tu hijo jugando a que vos jugás. Yo, la verdad, nunca sentía esas cosas, ¿verdad? Son sensaciones muy distintas.
1: Todo el mundo te habrá preguntado, bueno, lo hice yo también, ¿quién tenía que ser el arquero titular en su momento? ¿Qué sentís cuando la gente se acerca y lo primero que te pregunta es quién tiene que ser el arquero titular de la selección?
0: A ver, me está hablando actualmente, ¿verdad?
1: Actualmente, claro.
0: Híjole, no, en todo lugar te preguntan y... Y la verdad que para mí es más fácil la respuesta. Le digo, el que tiene más experiencia tiene que jugar. Esa es mi respuesta salomónica.
1: Claro.
0: Y claro.
1: Sí, recuerdo. Pues es cierto, justamente yo cuando te conocí recién me tomé el atrevimiento de lo primero que preguntarte fue eso. Y tuvimos una discusión, pero...
0: Sí.
1: Larísima. Pero
0: para mí esa es la más sencilla para mí. Obviamente, si no estaba en condiciones físicas, no, ¿verdad? Pero bueno, eso es elección, gusto, decisión. No es fácil también estar en el lugar de él.
1: Me imagino, ¿eh? Qué locura.
2: Anthony, acá entre colegas, ¿verdad? Pues yo sí soy tu colega, de verdad. ya arquera. Este no, yo soy arquera.
1: Pues yo le haré una final, pues.
2: Bueno, yo también soy arquera, ¿verdad? Tenemos un puesto demasiado complicado. Y muchas veces siempre no somos los culpables, más allá de que, bueno, culpa, no tengamos el 100% de la culpa, ¿verdad? Siempre dicen, no, pero ¿cómo se maneja esa presión? Y más otra vez defendiendo el arco del albirrojo, donde siempre sos el apuntado por cualquier derrota, más allá de que no tuviste incidencia en los goles o lo que fuese.
0: El arquero, cuando se pone el buzo, el arquero se pone guante. Se elige, ¿verdad? Ya sabe que eso es parte de su día, de su forma de vivir. Porque el arco es una forma de vivir. Nosotros no vivimos nunca como un jugador de fútbol, un jugador de campo. Sí. El jugador de campo tiene, obviamente tendrá sus tensiones, sus presiones, su forma, su trabajo, su, tiene que correr, tiene que cumplir ciertos metrajes los día a día, o sea, muchas cosas. El arquero no corre, no, bueno, es otro trabajo. Pero la responsabilidad y la tensión nunca va a ser igual. Le decís a un lateral derecho, vení, quédate al arco versus Francia. No va a entrar. No se va a quedar.
2: No.
0: Anda a decirle a un 9, che, vení al arco. Ponete los guantes contra Brasil. No va a ser.
2: Siempre escuchamos, ay, yo quiero ser arquero.
0: Sí, pero es en el so-o. No, es de verdad.
2: Es realmente un puesto muy,
1: ¿tu hijo de qué juega?
2: Muy, muy complicado.
1: ¿Tu hijo
0: del arco?
1: Te tocó, otra vez.
0: Bueno,
1: ¿pues la avisaste o no?
0: No, no. Jamás ni le insinué, solito.
1: No, pero si la avisaste, luego conlleva.
0: No. Él va a tener que ir aprendiendo.
3: ¿Dónde juega?
0: Cerro. La cantera azul.
1: Mira, po. Si es por ahí, algún día querés llevarla a probar ahí.
0: No, tío, seguramente si le llevan mal,
2: le va a tocar.
1: Sí.
0: A él se pone y le buscaron, yo no le llevé.
3: ¿Cuántos años tiene ahora?
0: 9.
3: Ah, 9 años. ¿Cómo se llama?
0: Maxi.
3: Maxi.
1: Hay que perfilarle ya los chicos.
0: No, no, pero no quiero tocar el tema, pero o sea, lo que es hoy la cantera Cerro, ellos están haciendo un proceso de 9 a 12. Uh-huh. Y ellos están haciendo un trabajo. La verdad me sorprendió. No pensé que era una escuela de fútbol. Yo pensé que era una escuela de fútbol. No, el Cerro Porteño se encarga de los chicos de 9 hasta 12 y después ya está la formativa, ahora que es 13.
1: Claro.
0: Ellos están haciendo un proceso y hicieron una captación. Él tiene compañeritos que son de Caguazú, de Carapeguá, de Cazapá.
1: O sea, cada 15
0: y hacen una rotación y hacen un entrenamiento y compiten. Justamente compitieron ayer.
3: ¿Viste el gol que le hicieron anoche a Corea? ¿No llegaste a ver?
0: Sí, vi.
3: Justo encima termina perdiendo con ese gol. Che. Ataja bien el arquero, ¿eh?
0: Muy bueno.
3: Hizo un par de... Chocó con el compañero.
0: Un chiquito, un mínimo error. O sea, no error. Un accidente fue.
3: Un accidente fue.
0: Un accidente, una fatalidad, vamos a decirle, ¿verdad? Porque choca, se cae la pelota y mete, ¿verdad?
3: Sí, se le...
0: le miramos al arquero nomás. Todos estamos mirando al arquero.
3: Sí, la cámara siguieron al arquero, ¿lo? Ni siquiera el que hizo el gol, al arquero. Sí. Al arquero porque, bueno, termina chocando con un compañero y se le cae la pelota. Después hizo un par de paradas impresionantes. Sí. Buen arquero, pero justo con ese gol pierde 1-0 Corea.
0: Y en el Mundial.
3: En el Mundial.
1: Fuertísimo.
3: Por eso se dice que es ingrato el puesto de arquero porque...
1: Después hace un partidazo en la primera fecha.
3: No, que en ese mismo partido hizo un par de tapadas impresionantes. Y después, él lo sabe mejor que nadie, que el arquero ataja 90 minutos, hace 8 paradas y en el resumen te sale el gol que te comiste en la última jugada del partido y perdiste 1-0.
0: No van a mostrar lo que atajaste, sí, antes van a mostrar el gol.
3: Nomás. El gol. ¿Qué hace?
1: ¿El delantero pasó? ¿Qué hizo? ¿Te pasó?
3: Claro.
2: Tenemos...
0: Toda la vida.
2: Tenemos audios. Vamos a escuchar qué dice la gente. Tenemos 2 audios. A ver...
4: Buenas tardes para la mesa de Pasión Estudio y los 80. Quisiera dar mi opinión sobre la selección. Yo creo que la selección fue falsa su actuación. Creo que pesó mucho el debut. Son jugadores que por primera vez juegan un mundial. Y eso creo que incidió en el equipo. Creo que vamos a recuperarnos. Tenemos que tener en cuenta que el equipo tuvo un parámetro muy alto, le ganamos al campeón del mundo y si ganamos el campeón del mundo, ¿por qué vamos a tener a achicarnos ante cualquiera? Yo creo que fue un traspié y confío mucho en que podemos revertir esto.
5: Esta lluvia va a purificar a la selección paraguaya. esta lluvia nos va a bendecir, esta lluvia va a hacer que Enciso corra más, que Almirón piense más, que nuestro defensa tengan la garra que tenían lo de Sudáfrica.
2: Bien.
1: Y ojalá, no sé, o sea, si llueve, ojalá ganemos, ¿no?
2: Lluvia, bendiciones.
1: Ojalá ganemos, ¿no?
0: Y todo no sirve. Todo sirve, sí.
1: ¿Viste cómo nos agarramos de cualquier cosa para ilusionarnos? Está bien.
2: Está bien.
1: Sí,
2: está bien.
1: Hay que bancar a la selección. ¿Alguna vez
2: mamita la macumba que estaba haciendo ese, dice?
1: Sí, no. La macumba que hizo ese es terrible. Yo quiero hacer. Entonces debe llover en Estados Unidos, no acá, dicen los muchachos.
2: Está lloviendo en suelo paraguayo, ¿eh?
1: Pero, ¿en algún momento sentiste que el pueblo paraguayo le soltó la mano, Anthony?
0: ¿Eh?
1: ¿Que el paraguayo te soltó la mano, de alguna manera, a la selección?
0: No. Lo que pasa es que es como vos le mires. Yo la verdad no... O sea, esa opinión es muy visceral, la tuya.
1: ¿Te parece?
0: Sí. Obviamente que te enoja. La gente se enoja, se molesta. Pero vuelvo y repito, realmente vos te... Yo... Mucho tiempo te preparás para eso. La cabeza. Obviamente cuando sos más joven, sí te molesta lo que dice fulano, mengano, ¿verdad? Después llega un momento de tu carrera que sinceramente no te importa lo que te diga un externo, ¿verdad? Sea mal, obviamente, y depende cómo venga la crítica, ¿verdad? Vos me decís soltar la mano es cuando te puteaba todo el mundo, no sé.
1: No, digo, por ejemplo, jugar un partido eliminatorio a estadio casi vacío, ¿te tocó?
0: Sí, obvio. Creo que pasaban algunos partidos, pasó eso. No había mucho que hacer.
1: ¿Y nunca se te pasó por la cabeza decirle que no a la selección, bro?
0: No, nunca. No, eso fue bastantes cosas. O sea, eso, a ver, eso un poco también define un poco mi historia dentro de la selección. Por eso te digo que yo no tengo compromiso con ninguno de los que están ahí arriba, ni en el medio, ni nada.
1: Dejaste todo.
0: ¿Eh?
1: Dejaste todo, digo.
0: No. No, porque yo tengo voy a argumentos sobre eso. Me pasó. Yo a la selección siempre le dije que sí, independientemente a mi momento, mi situación. Situación física nunca tuve problemas realmente. Siempre estuve 100% en todos los lugares donde estuve, gracias a Dios. Y no tuve ninguna lesión en mi carrera, ninguna, hasta hoy día, ¿verdad? Nada. Y siempre estuve íntegro, ¿verdad? Pero detrás de la selección siempre yo dejaba, en el lugar donde yo jugaba, siempre yo dejaba un espacio y yo le daba un espacio a otro, ¿verdad? Y la selección siempre es la selección te da un nombre, un prestigio, ¿verdad? Porque económicamente, nada.
1: Nada,
0: no te da la selección económicamente. Gastás más de lo que recibís, ¿verdad? Y entonces vos venís y buscás un prestigio que es lo que legalmente importa. No es el dinero.
1: El honor.
0: El que tu familia, tus amigos te vean jugando por los colores de tu selección no tiene precio, ¿no? Eso es incomparable, invaluable, no tiene valor. Porque es algo que te ganas. Te ganaste ahí, no es que alguien vino y porque eso, no, yo en mi caso por lo menos nunca, ¿verdad? Y varias veces con mi esposa, con mis amigos, con mi familia, decía, ¿vale la pena dejar todo para estar ahí? Yo siempre decía que sí, siempre decía que sí.
1: ¿Y ahora que pasó tu carrera, seguís sosteniendo eso?
0: No, ahora no, porque tomé malas decisiones pensando en la selección. Dos veces por ahí. Varias veces.
1: ¿Puedes compartir eso?
0: No, tengo problema. O sea, había momentos que yo tenía, por ejemplo, en México tenía un tiempo más de contrato, pero la nueva directiva ya tenía una manera de, iban a recambiar el plantel, pero yo tenía todavía contrato y mi idea siempre era, no, yo no puedo dejar de competir, yo me voy a quedar tranquilo. Esperar que, bueno, eso sí no compartía, pero sí esperar que si pasaba o no pasaba bien el cuerpo técnico que estaba ahí, porque el cuerpo técnico traía nueva gente, nuevos jugadores, vos tenías contrato, podías aguantar.
1: Sí.
0: Esperar a ver qué pasa. No, yo pensaba, no, si yo no juego, a la selección no me tiene en cuenta. Esa fue mi mentalidad siempre.
1: ¿Rescindía eso?
0: ¿Eh?
1: ¿Rescindiste?
0: No, y claro, no, me fui a otro lado, a la eliminatoria siguiente. Te llegó la convocatoria, después te llama y dijimos, no, ¿sabes qué? vamos a probar otro más joven, más que cosa, que no sé. Ah, listo. Se terminó la selección. Así es.
1: ¿Y posterior a eso te volvieron a llamar?
0: Siempre llegaba la convocatoria, pero ellos ya estaban en otro proyecto. Que al final no se fue Coronel.
2: Sí.
0: ¿Entendés? Esa era la proyección de ellos.
1: Claro, es cierto.
0: Él era, o sea, Carlos Coronel, un buen arquero, esa era la proyección.
1: Su gestión, su nacionalidad fue gestión de lo de Queloto, ¿no?
0: Sí,
1: o sea, traerlo a jugar a esa selección fue su gestión.
0: Entonces vos decís, pucha, y así es el fútbol, y esas son las reglas de juego, ¿verdad? Pero digo nomás que la selección implica muchas cosas. No es todo lo que vemos, hermoso. Es hermoso. Hoy estamos viendo cosas divinas. Explotó la bomba artificial, todo, sí, es espectacular. No podemos decir otra cosa. Pero detrás de todo eso, cada jugador tiene su vivencia. Yo no puedo quejar de la selección, no, en absoluto. Yo no puedo quejarme, a mí me dio muchísimas cosas. Gran parte de mi carrera fue gracias a la selección, porque cuando vos sos un jugador de selección tenés un prestigio, un renombre, y los contratos son diferentes, totalmente. Pero sí, a veces te toca tomar decisiones que te pueden salir mal. No salir mal, ¿verdad? Porque yo terminé jugando, me fui a jugar en otro lugar, sin problema. Pero dejé de ganar dinero, dejé mi lugar donde estaba, porque era un lugar que yo me había ganado.
1: ¿En qué equipo estamos? ¿De Puebla? ¿De Ídolos?
0: Sí, bueno. Y después, pensando en la selección. Pero no, después, con el tiempo, o sea, después de ese momento, Guillermo me dice que no, que era, tenía otra visión, tenía otra idea. Querían recambiar, que era aceptable, obvio que era, o sea, aceptable. Yo no tenía problema, sí, pues me voy, compito, ¿no?
1: ¿Tú hubiese comunicado antes de rescindir, no?
0: No, eso no puede pasar. O sea, eso no es una realidad, son decisiones tuyas, vos tomás la decisión.
1: Es que yo recuerdo ese momento en Puebla, me aparecía muchísimo en redes sociales, tuvieron una clasificación histórica liguilla, creo, llegaron a cuartos o semis, a semifinal, fuiste clave en tandas de penales, creo que en dos tandas de penales incluso. Uh-huh. Y era un lugar donde se te veía feliz, cómodo. Parecía que encontraste tu lugar.
0: Funcionaba, todo fluía. No, realmente sí.
1: ¿Y te tocó renunciar a todo eso?
0: Renuncié a eso por la selección, porque quería seguir compitiendo. Pero después otras y varias cosas más. O sea.
1: Y sí, son cuestiones que, bueno, igual, ¿vos sentís que te debe algo la selección?
0: No, yo le debo. Yo después me quedo pensando, decir, pucha, ¿por qué no me aguanté un poquito más? O sea, pienso, no hoy mirando, ¿verdad? Pero realmente te quedas con esa sensación, pero realmente yo lo que disfruté...
1: Una locura.
0: No va a pasar en otro lugar. Puede estar en el Manchester, pero lo que te da la selección
1: no
0: te da ningún equipo en el mundo. No existe.
1: Es cierto.
3: Qué importante lo que dice.
1: Pero
3: importante.
1: Bueno, tenemos que cerrar lo que es la radio. Ahora vamos a seguir en Twitch. Pero esto fue todo a través de la radio 107.7. Muchas gracias por sintonizarnos. Si quieren seguir escuchándonos o viéndonos incluso, pueden pasar a Twitch. Gracias a la gente de la radio. Bueno.
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1: Muy bien, así arrancamos esta edición de viernes tranqui.

de Paraguay, grítelo, grítelo, grítelo. De Luis Enrique Pérez, ya sé. Ah, tú. Ese gol me salió bastante. ¿Y este tema? Me gusta. Uno nuevo. Tranquiler. Ay, está con verano. Wow, ahora. Yo ya vine con mi... no una albirroja, sino que son de esas. Ahí ya está nuestra cábala. Pablito Pinto bailando con su tupoy y su albirroja. Sí. Así. Así hay que estar hoy. Pero tranquilo, hermano. No, este tema yo no puedo más. Perfecto. Perfecto. Tenemos el de los... ¿Cómo eran los héroes de...? Ay, se me fue. Sí. Los... ¿Cómo era? Los próceres de mayo. Ahí está. Dios mío, no es ningún tan difícil. Los próceres de mayo. Ese. Este es que nací. Yo creo que es... Ya está. Muchas gracias. No, arrancamos de nuevo. ¡Go!

0: Galarza, Galarza, Galarza, lo hizo, lo hizo, lo hizo, Galarza. Para todos esos periodistas que mintieron, que dijeron que estaba mal del estómago, no era mal del estómago, no sé qué. Ahí tiene el gol de Galarza.
1: Está guardado. Guardado. Guárdenlo.
0: Se me calman todos. Porque el partido es mañana, hoy, mañana, a las 12 de la noche. ¿Viste cuando no se va a decir hoy, mañana? Se puede dormir una siesta. Siesta, tarde, noche. En realidad, hoy lo que van a hacer todos es dormir la siesta de los chetos. Bienvenido a Amistades Peligrosas, primero que nada, seducida y abandonada porque mi compañero continúa de vacaciones. Les voy a explicar de qué se trata la siesta de los chetos. Generalmente es una siesta que uno hace antes de salir a farrear y la tomás entre las 7 y las 8 de la noche para despertarte tipo 10, 11 y ahí se empieza recién. La podés tomar también dependiendo de la hora que vuelvas de tu trabajo. Si volvés a las 6, las 7, te acostás ahí un ratito. Yo sé que estás tan toma, hija, sí. Pero tranquilo nomás. Cúlpenle todo al Faro, ya dijo él. Escuché parte de su conferencia de prensa. Cúlpenme todo a mí. Pero más vale, señor. ¿A quién le vamos a culpar? Cuiden a los jugadores. Y cuídale vos, señor. ¿Quién es el director técnico? ¿Quién es el famoso Papa Guazú? ¿Quién es el que tiene que cuidar a los jugadores? Usted, señor, usted. Nosotros tenemos que cuidarle a los jugadores. Pero qué tupé, señor Gustavo Alfaro. Cuiden a los jugadores. ¿Y cómo amigo, nosotros le vamos a cuidar si nosotros no... Desde el que está allá en Santa Clara, en Los Ángeles, en Estados Unidos. Buena onda, aplauso. El que tiene las redes y no podés cuidar o descuidar. Porque existe algo que se llama democracia, libre expresión, ¿o no? Ok, bueno. ¡Sobo! Como dice Ventura, ¡sobo el que tiene que cuidar a los cuidadores! Cúlpenme a mí y claro, ¿a quién se le culpa? Al director técnico. Porque sí, en 16 años, que quiero decir algo, no puedo más escuchar la palabra hace 16 años que están todas las publicidades, de eso vamos a hablar hoy. Si bien hace 16 años Paraguay no llegaba al Mundial, si hoy llegó es gracias a usted, señor Gustavo Alfaro.
2: Voy a tapar este porque no nos paga.
0: Ahí está. Hasta que nos pague esa marca. Cúlpenme a mí. Yo estoy acostumbrado. Cúlpenme a mí. ¿No te culpó luego a vos? ¿Cuándo no se le culpó al Faro de la derrota contra los Estados Unidos? Se le culpó a usted. Bueno, no vamos a hablar tanto de Gustavo Alfaro. Sí, primicia, penúltimo momento de Amistades Peligrosas. Llegó nuestro corresponsal de Radio 7 por fin a Estados Unidos, a Santa Clara, California. Y en minutos vamos a tener un contacto telefónico con él. En minutos voy a llamarlo porque por fin ha llegado. Chicos, tardó, pero llegó. Ustedes decían, ay, Radio 7 Pico no tiene corresponsal. Creo que todas las radios enviaron cualquier yerba y maleta a hacer cobertura. Sí, no. El tema es que se tardó nomás un poco. Sí, y encima desafiando a la migra, al departamento de, ¿cómo se llama? De las visas y todo eso, a migraciones. Sin visa llegó nuestro corresponsal, sí, una odisea y no en el espacio y nos va a contar enseguida. Quiero que la audiencia se empiece a manifestar, el 0986710177, después... Vamos a escuchar obviamente a nuestro corresponsal que ya se encuentra en Santa Clara a ver qué ambiente hay, si bien falta para el partido. Calmaos, cúlpenle al Faro todo. Yo creo que no solamente el resultado del partido, todo se le va a culpar al Faro desde hoy. El frío, sí. La lluvia, sí. La humedad, sí. Los baches, sí, también. Cúlpeme a mí todo, dijo. Ok, te culpamos todo, señor. Ya está.
3: ¿Qué crees vos?
0: Sí, el PDF, culpen Alfaro, todo.
3: Ah, mierda, que me abrió una versión de PDF, carajo,
0: ¿cómo odio bueno, PDF? Vos te pusiste ahí en el paredón, sí. Bueno, eso por un lado. Ahora, así de básico vamos a hacer esto hoy. ¿Cuál es la cábala de la gente? Yo quiero saber. Nunca preguntamos esto acá. Si bien se hacen los típicos programas de cuarta, de previa, porque realmente son, con todo respeto, de cuarta, todas las previas que se están haciendo en todos los programas, horribles. No hagan más esas previas. Pónganle nomás ya a todos los periodistas deportivos hablando de qué puede pasar, qué no, que esto, que ya entiendo qué puede pasar. Hice mi tarea como periodista deportivo. Sí, todos somos periodistas deportivos, todos somos directores técnicos cuando juega Paraguay. Ya entiendo qué va a pasar si hoy empata Paraguay. ¡Ja! Porque obviamente Estados Unidos va a ganar contra Australia. Se supone, es fútbol, sí, pero se supone que si Estados Unidos le gana a Australia, Paraguay empata. Ya me olvidé. Ya me voy a acordar. Esperen que porque yo tardo, chicos, es viernes, me cuesta. Bueno. ¿Cuál es tu cábala? Cábala simple. ¿Cómo te preparas para hoy? ¿Y qué no podés más escuchar desde que arrancó el Mundial? ¿Qué no podés más escuchar de todas las frases que ya se dijeron? Yo ya dije, yo no puedo más escuchar hace 16 años. Este tema no puedo más escuchar. Pero desde la no eliminatoria, desde la clasificación. Este tema ya, chicos, basta. Mirá que los próceres de Maya hicieron un temazo hace años y fundieron con este de que nace. Este es el tema. Y este no hay que dejar de poner. Este nomás es. Hasta Patria Querida acepto. Hasta el himno. Hoy me pasé cantando el himno. No sé por qué. Me desperté cantando el himno. Me fui a entrenar. Y el playlist del gimnasio era todo música del Mundial. Ya sabemos que estamos en el Mundial. Me fui a cambiar el playlist. Lo siento mucho, ¿verdad? Y me pasé cantando. Tengo el himno en la cabeza. Yo le culpo a los por aquí Soul desde que vinieron acá. Pero, cábala, 0986710177. Twitch ya está habilitado, radio-7. Nuestro corresponsal de Radio 7 finalmente llegó a Santa Clara, chicos. Desafiando todo. Desafiando a Donald Trump. Desafiando a Marco Rubio. Desafiando al ICE. Llegó. Y sin visa. Sí. Me comuniqué con él. Porque ustedes, ay, Radio 7 no tiene. ¿Quién nos vamos a tener corresponsal? Ustedes lo que no han ganado nada, como dice Chilaver. Ustedes que enviaron. Hay medios que súper bien, que enviaron. Pero tanta gente, yo no vi una nota todavía de esa gente. Siempre son los mismos periodistas que está, deportivos que están. Uno que está en la práctica de la Albirroja. Los otros que están ahí y después están los relatores. El resto. De vacaciones en los outlets. Ya empieza a manifestarse la gente. 0986710177. En minutos estoy esperando el ok de mi corresponsal y ya lo llamo. Pero ¿qué dice la gente? Simple es hoy la consigna. Quiero interacción. Tu cábala y qué es lo que ya no podés escuchar desde que empezó el Mundial. Frases como la que yo dije hace 16 años. Yecueraima, sí. Ya sabemos, hace 16 años en Paraguay nació el Mundial. Y que nací. Bueno, hola.
4: Hola, ¿cómo estamos? Dai dai para todo el mundo. Ay. Esperando los aliens. Gracias, Santi Peña, por parar la guerra.
0: Hija, brillante.
4: Y no sé mucho. Si es cábala o no, pero hay que tomar mucho, mucho.
0: Sí.
4: Y comer asado. Eso es.
0: Hay clima
4: cada
0: asado.
4: Partido. Juegue la selección, juegue sí. Cerro, juegue Olimpia, juegue quien sea. Hay que comer asado y tomar cerveza.
0: Ahí está.
4: Eso nomás.
0: Bien, simple.
4: Dai dai para todos.
0: Dai dai. Dai dai, dai dai también, sí. Programa deportivo que pongo y ponen, por ejemplo, ponían partecitas de Alfaro ayer, enojado, enocaro estaba Alfaro. Enocaro. Terminan el de poner el compilado ese. Dai dai. Esa. Pues Dai Dai, dentro de todo es buena onda. Ya está, Shakira. Ay, hija. Sí, el Waka Waka nos pueden poner otra vez. Waka Waka nunca nos hartó, creo. Muy bien, me gustó este. Gracias, Santi Peña también. envían esta imagen que está recorriendo también. No sé por qué es bueno, es uno de estos, de estas luchas de la WWC, no sé qué, que ya están enterrando. Bueno, en realidad es el Undertaker, que es el famoso, todos lo ubican al Undertaker. Y ya le entierra prácticamente a Turquía, Paraguay. Sí. Pero alma, ustedes turcos, ¿qué es lo que ustedes son? ¿Altos nomás son? Son todos altos. Y le gustan los gatitos. ¿Y? Sí. Yo opino que nuestra defensa, porque todos somos directores técnicos, sacale a... Va a picar a Junior Alonso otra vez, no le va a cambiar, ¿eh? Sacale a Gustavo Gómez, que no lo soporto, ustedes ya saben, es un tema que no sé explicar, sin lógica. Poneme cuatro gatos, literal gatos, gatos de animales. Cuatro gatos en la defensa, no van a pasar. No se van a atrever a chutar la pelota, ¿por qué? Porque los turcos aman y respetan a los gatos, cual egipcios. Los egipcios, si bien los tenían antes como dioses y los siguen venerando, no sé si tanto como dioses, pero los turcos respetan a los gatos y en Turquía hay una ley que vos tenés que dar de comer y proteger a los gatos, porque incluso si te vas a la capital de Turquía, no me acuerdo cuál era, esa, googleen, lleno de gatos, vos estás comiendo en un restaurante, se te acerca un gato, pobre vos, y le dices, shh, espera pues, Michi, te va a la cárcel. Entonces, pongan gatos. Gustavo Alfaro, ¿no se te pasó por la cabeza eso? ¿No se te pasó por la cabeza eso que yo leí la otra vez? Gatito Fernández en el arco, justamente, y que tenga un gato gigante acá, como Chilaver tenía su bulldog, un gato gigante en su remera, y miau que haga. Toditos que estén, todos los jugadores, miau, miau. Y los turcos, respeto a los miau. Digo, Ángelena, llegar esto, por favor, a Gustavo Alfaro. Esta es la charla técnica que tiene que dar él hoy antes de que arranque el partido contra Turquía. Maúllenle a todos los turcos. ¿Por qué no? Muy bien. Solo Waka Waka ya no puedo escuchar. Y dice acá, pues Waka Waka, señor, usted fue hace 2010. Bueno. 16, ay. Hace 16 años fue Waka Waka, justamente, gracias Ferfer. Ya está Ferfer en los controles. Volvió nuestro jefe también, Jorge Saldívar. Está también Cruella. Y es momento de ver si ya está nuestro corresponsal. ¿Quién, por ejemplo, me escribe? Mira. A ver, vamos a llamar a nuestro corresponsal. Ya mismo que llegó. Altavoz. Ahí está. Altavoz. Escúchame. No nos atiende, lo único que falta porque una joder más. Dijo One Hop. Tardó más de una semana en llegar. No answer. ¿Qué hago? Llamo por. Estoy llamando por WhatsApp yo.
5: Hola.
0: Hola.
5: Hola, Carmiña.
0: Juan Colmán, por fin llegó nuestro corresponsal a Santa Clara, California. Bienvenido a tu programa Amistades Peligrosas. Estamos en vivo. Corresponsal exclusivo de Radio 7. Contanos cómo fue llegar después de una semana. Y para que la gente sepa que no hace falta tener visa para llegar. Estás en vivo.
5: No. Primero que nada, un saludo. Espero que estén todos bien ahí. Acá muchísimo calor. Bueno, después de aceitar un poquitito acá, allá, pudimos convencerle a la migra de que somos personas buenas. Y bueno, le pudimos convencer.
0: Okay.
5: Y ahora estamos acá en las inmediaciones del estadio ya.
0: Ah, ya está.
5: Mucho calor, mucha gente.
0: Sí.
5: Y nada, encontrando a mucha gente impensada. Y le tengo acá a alguien, pero bueno, después te cuento con quién estoy.
0: Ah,
5: espera un ratito, le voy a preguntar.
0: Sí, ok.
5: ¿Quiere que le hable solamente en español? Espera un ratito.
0: Ok. Mira.
5: Ok.
0: Tiene notas preparadas.
5: ¿Qué tal todo por ahí, Carmiña?
0: No, acá hay un frío horrible, humedad, lluvia, pero bueno, envidiando ese calor de Santa Clara. Pero antes de la nota, a ver, contanos, ¿cómo fue llegar en una semana y sin visa pasar por esa frontera seca, porque sabemos que ya lo intentaste en su momento, tuviste que volver, pero ahora, bueno, ¿cómo fue finalmente poder pasar cual coyote finalmente para avisar a Marilina y al resto que, bueno, tú tienes la visa rechazada?
5: Bueno, primero que nada, siempre le digo a la gente que se tiene que animar, tiene que salir de su zona de confort, tiene que animarse a lograr el objetivo que uno quiere. Yo creo que Marilina y todas las personas que tuvieron la decepción de que, no sé, fueron con la visa denegada, yo también fui uno de ellos, pero me animé hasta el final. Inclusive vos sabés que a mí me rechazaron la primera vez, sí, pero volví a intentar y hoy estoy acá en Estados Unidos, en California, a punto de ingresar al estadio.
0: Ah, ya vas a ingresar porque ni siquiera están abiertos los portones, o sea, vos tenés... ¿Pero vos con quién estás ahí? Tenés unos contactos impresionantes. Aparte, creo que ni pasaporte tenés.
5: No tengo pasaporte, me muevo solamente con mi cédula.
0: Impresionante.
5: Pero, como sabrás, a los paraguayos le están queriendo mucho acá en Estados Unidos.
0: Claro.
5: Lo que hizo Santi Peña, que quedamos en buenos tratos con el país. Entonces, sí, como que hay más flexibilidad si es que notan que sos ciudadanos de Paraguay.
0: Ok. A ver, ¿con quién estás ahí? ¿Estás encontrando a paraguayos? ¿Ya encontraste algún turco? ¿Cuál es el ambiente que se vive ya previo a, si bien el partido, bueno, acá es a las 12 de la noche, ya son 6 horas, ¿cómo es? Antes, después. No, ya no entiendo más nada del horario, pero contanos cómo se vive el ambiente. ¿Hay más turcos? ¿Hay más paraguayos? ¿Hay turcos con gatos, por ejemplo?
5: Bueno, realmente no hay ningún turco y ningún paraguayo todavía por acá, porque yo recibí una invitación especial para poder quedarme acá cerca del estadio.
0: Bien.
5: Un paraguayo que se encarga de la limpieza del estadio.
0: Bien.
5: Entonces aproveché y me colé un poquitito. Salí ahora un ratito a comprarme unos refrescos y luego vuelvo al estadio antes de que empiece el movimiento real.
0: Me encanta, porque tampoco tenés entrada seguramente para el partido, pero conseguiste la forma de entrar con un paraguayo que limpia el estadio. Brillante.
5: Sí, totalmente. Tengo personas que pudieron conseguir credenciales oficiales. Él es muy, muy experto en Photoshop, entonces estamos tratando de colocar mi foto y mi nombre en esa credencial para no tener problemas. Igual, de todos modos, voy a andar muy agazapado,
0: claro,
5: por acá, para que no me descubran.
0: Obvio. Mira, nosotros ya escuchamos incluso las bubucelas, impresionante cómo hay bubucelas ya por ahí. Qué pesada la gente con las bubucelas, pero ¿podemos hablar con alguien que estés, que estás comiendo, por ejemplo? ¿Tenés plata, algo? ¿Querés que te enviemos por Western? No sé cómo va a retirar por Western Union, ¿verdad?
5: No, sería genial. Yo estoy comiendo lo que la gente me da. Yo estoy con un poco... a ver, gente, hay que ser humilde y hay que comunicarle a la gente. Me están invitando lo que encuentren.
0: Okay.
5: Lo que yo encuentro, de repente me voy, le metí un poquitito a alguien acá, allá, y como sobrevivo como pueda.
0: ¿Y estás cantando a la gorra también, tengo entendido, aprovechando que sos músico?
5: Sí, estoy rapeando, haciendo sesiones de 2 horas y me va bastante bien, pero con eso yo estoy juntando para pagarle al coyote de vuelta.
0: Ah, claro.
5: Porque así como ingresé, también voy a tener que salir.
0: Obvio, imagínate, sin pasaporte, sin nada, hay que volver en algún momento. Bueno, ¿tu pronóstico para el partido de hoy cuál sería?
5: Hoy ganamos, sí, como sea. Estuve escuchando por ahí también mucha gente hablando de que no quieren que gane Estados Unidos, y sobre qué pasa si hoy empatamos y si perdemos, qué sé yo. Gente, basta de esa mentalidad mediocre. ¿Qué importa si Estados Unidos gana o pierde? Nosotros tenemos que ganar este partido exigente y pasar tranquilo.
0: Sí, pero es contra Turquía el partido, no contra Estados Unidos.
5: No. El primer partido juega Estados Unidos.
0: Ah, claro. Por las dos, no, por si te fuiste a otro estadio y todo eso. Hay

0: Decime, ¿vos qué querés decirle a la gente hablando inglés y querés y agradecerle cómo en fue exclusiva. Todo este tema que ahora fue viral? Contame qué pensás al respecto de todo esto y si querés agradecerle a la gente.
1: Ay, no se le escucha muy, está muy lejos Tim Payne. Muchas gracias.
0: Muy increíble. Eso fue lo que dijo Tim Payne para vos.
1: Estás con Tim Payne, pero impresionante lo tuyo. Ahora te toca explicarle, ya que estás con Tim Payne, está en exclusiva, primera vez que habla Tim Payne para Paraguay, medio exclusivo. Tim Payne para Radio 7 desde Estados Unidos. Te toca explicarle a Tim Payne, que jaca acá en Paraguay no es lo mismo que jaca en Nueva Zelanda.
0: No, me comentó justamente eso, me dijo que me está preparando un jaca. Vamos, que van a empezar a implementar el jaca también en el fútbol y él quiere hacer historia en Paraguay. Eso va a estar genial.
1: Ok, pero jaca justamente acá es otra cosa, se le van a venir otras jacas encima y no es lo mismo. Te toca explicarle eso.
0: Totalmente, okay. Es diferente el jaca con la jaca.
1: Claro. Bueno, avísanos si más adelante tenemos otro contacto. Vos sos exclusivo de Amistades Peligrosas, nada de entrar después con Eyacula y con los otros programas, solamente nos alcanzó luego para Amistades Peligrosas, así que encima llegaste en una semana, o sea, una odisea y no en el espacio una vez más.
0: Vos sabés que estuvo bastante complicado, pero bueno, esto es lo que te premia la vida. Vos sabés, Carmiña, que yo el año pasado que estuve pensando en el partido, en el Mundial,
1: sí.
0: Manifesté, me rechazaron, pero gracias al universo estamos acá. Nada más, bueno, Tim Payne ya fue corriendo,
1: no,
0: tenía
1: se fue.
0: Que ir,
1: se fue.
0: Que tenía que visitar a unos parientes que están acá, en California. Y luego iba a presenciar, iba a tomar un vuelo rápido para ver si llegaba al partido de Estados Unidos.
1: Ah, bueno, muy bien. Decirle que le esperamos acá ya con un asadito también, ya prácticamente es paraguayo. Y nada, cuídate, no comas chatarra, porque ahí solamente, bueno, si bien no está luego comiendo casi nada. Y nada, que te vaya bien y te esperamos. ¿En cuánto vos volvés más o menos?
0: Y si todo sale bien, yo estaría ahí el lunes que viene, el próximo,
1: ok. Porque una semana te toca volver. Así que bueno, dicen acá que no mufes, que no seas kichipoca. Te envía mucha fuerza a la gente. Y bien ahí, ¿eh? Le ganaste a la migra y le ganaste a Estados Unidos, ¿eh? Sin visa y sin pasaporte.
0: Eso. Primero que nada, fuck Trump. Segundo, te queremos mucho, Tim Payne. Nada mejor que tener exclusiva antes que cualquier otro medio, Amistades Peligrosas en Radio 7.
1: Ahí está.
0: Ahora, si le vuelvo a encontrar, le voy a decir que aprenda a qué sé yo, una palabra de guaraní.
1: No, no,
0: y también
1: no,
0: Olimpia Campeón.
1: Ese sí, Olimpia Campeón, sí. Buscale a Alfaro, yo sé que vas a poder conseguir una entrevista con Alfaro, que está enojado porque dice, cúlpenme todo, y claro que le vamos a culpar a él de todo. Así que si podés conseguir con Alfaro, esperamos y avisarnos y te llamamos de acá, ¿sí?
0: Ya está, no hay problema. Voy a hacer todo lo posible para llegar yo hasta Alfaro, si es posible, en la conferencia de prensa post partido.
1: Ya no vamos a estar más acá. Bueno, gracias Juan Colmán en vivo desde Estados Unidos. Le mandamos un beso. Nuestro corresponsal ahí estaba en vivo desde Santa Clara, California. Llegó sin pasaporte, sin visa, por frontera seca, con los coyotes. Esta vez lo logró. Y esto fue una exclusiva de Amistades Peligrosas y Radio 7. Así, chicos. El que quiere, pues. Para vos, Marilina. ¿Te dormiste, nena? Te dormiste. Acá están todos los contactos, ¿eh? Muy bien. ¿Cómo se consiguió esto aquí en Radio 7? Ahora sí. Vamos arrancando el programa porque esto lo tenemos que hacer sí o sí en este momento, porque creo que él ya tiene que ir ingresando al estadio a esconderse hasta la hora del partido, porque tampoco tiene entrada para, obviamente, para el partido. Pero se consigue todo, ¿eh? Acá se consigue todo. Acá ya se ríe de Rodrigo Gil, no sé, ¿qué te reís, querido? Vos te reís, pero él está allá y vos estás...

0: Justamente voy a estar mirando por TV. Muy bien. Vamos, ahí arrancando, no se olviden. 0986710177, nuestro WhatsApp. Después vamos a hablar. Hoy les prometo que sí vamos a hablar de Mortero. Desde el lunes estoy con este tema. Pero hoy vamos a hablar de cómo Mortero es la figura del Mundial, que va a estar en el documental de la FIFA. Vamos a hablar de esos mosquitos que nos pican solamente a nosotros y no al resto. Team Pain finalmente se confirmó. No era humo, ¿viste, jefe? No era humo. Team Pain, nuevo jugador de Olimpia. Dicen que va a venir este influencer que le hizo famoso. Me respondió hoy el presidente de Olimpia también. O sea, hablé con él toda la semana, me respondió también hoy, porque le envié justamente el tweet este fantástico, que hay que explicarle a Team Pain que jaca acá significa otra cosa. Así que bueno, ¿cómo se le explica eso? Y habría que ver. Y por otro lado, vamos a analizar esto que sería una suerte de, para mí, de excusa. Porque todos vimos el partido Paraguay-Estados Unidos, que ya está, ya pasó. Ya está. Ahora estamos enfocados con los turcos. Que gracias a la inteligencia artificial, Estados Unidos le ganó a Paraguay, chicos. Serio. Serio. Y sí, es cierto. Utilizaron un método de inteligencia artificial, tecnología, que la FIFA dijo, y se puede usar. Se durmió el faro. ¿Por qué? Porque no consiguió eso. Igual, ni con eso creo yo. 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Estamos hasta las 16 horas. Nuevo horario, no se olviden, porque yo me olvido de repetirlo. De 1 a 4, de 13 a 16, Amistades Peligrosas, que en este momento sigo siendo seducida y abandonada. Lo escucharon en exclusiva a nuestro corresponsal, sin pasaporte y sin visa, desde Santa Clara, California, Juan Colmán. Y ahora sí arrancamos por Radio 7, 107.7.
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0: Muy bien, esto es Amistades Peligrosas en este viernes frío, fresco, con lluvia, humedad, un clima terrible, pero con clima, con ganas, calma nomás, calma para el partido y tranquilo que falta. Cambio, ahora llegó Arturo. Se fue Fer, llegó Arturo, sigue Cruella en producción digital. Ya estamos con Arturo en los controles y es momento de hablar de cábalas. Quiero escuchar cuáles son las típicas cábalas. Hace rato nos dijo uno: cerveza y asado. No sé si hay clima de asado, pero igual acá no importa el clima, lo que sea, nos vamos a ver la forma de hacer un asado. Si tenés una parrilla al aire libre y vas a poner un techito de alguna forma, no importa. Vas a meter al horno que sea tu asado. No me digan ahora y asado al horno, no importa. Asado, cerveza luego sí o sí. No me salga luego con vino y eso tampoco. Madre, vino pico. Cerveza y asado. Un aperolcito antes, lo que sea, hay que aguantar hasta las 12. Ya les dije, métanle una siesta de chetos. Repito, siesta de chetos, que es se duerme tarde. Tarde por si tenés una actividad, o sea, se duerme no en horario de siesta, sino en un horario diferente cuando tenés una actividad que arranca tarde. Por ejemplo, llegas a las 6, 7 de la tarde de tu oficina, trabajo, actividad, te acostás a dormir a esa hora para levantarte tipo 10 y ahí arrancas todo para el partido de las 10 de la noche. Si querés meterle una merienda de con alcoholcito y metele, a merced de cada uno si aguantás hasta las 12, porque medio yaguare tampoco da gusto ver, ¿verdad?, que rompe tu tele si arranca medio mal. Usted, la mayoría de los equipos que están ganando, es como que el primer tiempo es una especie de, ¿cómo se dice?, calentamiento. Arrancan después recién. Salvo, bueno, algunos últimos partidos que vamos a hacer un repaso también. Apareció simplemente Bandido, muy bien. Este va a saber decirme cómo es una cábala y una previa del partido del Albirroja. Muy bien, adelante, 0986710177. Y también aquí Cruella Candela nos preparó las típicas cábalas de los paraguayos previa a un partido del Albirroja. Adelante, simplemente Bandido.
1: Hola, hola, hola, hola, Carmiña, ¿qué tal? ¿Cómo andamos? ¿Todo bien? Espero que esté bien. Te saluda simplemente Bandido de la distancia de la ciudad de Luque. Ja. Yo quería saber si vos podías decirle. Sí. ¿Cómo vos hablas en venezolano? La República
0: Venezolana. La República
1: Venezolana. Que hoy ganamos Paraguay. Carajo, por favor, ¿me puedes decir en ese idioma? Gracias totales. Carmiña, siempre te sigo y te escucho.
0: Gracias, querido, pero no te manifestas siempre. Estás como un oyente ninja. El oyente ninja es el que ya escucha, pero no se manifiesta. Bienvenido a la República Bolivariana de Venezuela, donde hoy aquí a ustedes. Vengan a buscarme, aquí los espero cobardes, aquí los espero cobardes, estamos diciéndole a ustedes los turcos, a ustedes los turcos lo decimos, miau, miau, miau. Esta es la charla técnica, le tiene que dar, me sale de repente cubano, ¿sí? Pero porque de repente Maduro que está ahora, recordemos dónde está Maduro, después de ser capturado por los Estados Unidos, por Donald Trump, no war, just peace, just peace, just peace. Está en Nueva York y tiene compañeros de celda cubano, entonces le sale un poco cubano y dice a usted a los turcos, porque ahora Maduro está hinchando por Paraguay. Sí, está hinchando porque, sí, imagínense, está Estados Unidos que le ha ganado a Paraguay 4-1, ha grabado Paraguay. Aquí lo espero, cobarde. Hoy gana Paraguay. A esos turcos que les gustan los gatos, en Paraguay queremos a los perros. Entonces, Paraguay será un perro, se comerá a los gatos. No quiero hablar mal de ningún animalito. Estoy en mi personaje de Maduro para que nos salga de contexto. Cierro paréntesis. Desde la República Bolivariana de Venezuela apoyamos a los paraguayos, que siempre fuimos acogidos por los paraguayos, que nos recibieron, que recibieron a los compatriotas, porque aquí no se querían quedar. Usted, cobarde, se mezcló todo, pero muchas gracias, simplemente Bandido. Así es que la charla técnica tiene que ser que los paraguayos hoy, los jugadores, ¡miau!, le digan a todos los turcos la verdad a los gatos. Y ponele al gatito Fernández hoy. Ya sé que no va a cambiar tu arquero, insistí con Gil. Ponele al gatito Fernández y su camiseta, arquero, que tenga un gato gigante acá. Como Chilaver tenía un bulldog. Entonces los turcos van a llegar al arco, van así de pa. Yo no chuto acá, que acá hay un gato. Ah, cuidado. Y en vez de tu defensa, sacale a Gómez, sacale a... No sé quiénes son ahora su... Creo que no va a cambiar la defensa. No me acuerdo ni quiénes eran. Cuatro gatos. Pero gatos literal. Gatos animales. Si se puede Maine Coon, mejor, que son la raza más grande del mundo de gatos. Así, Alfaro. Dale, que pero... ¿Quién va a escuchar cagada? 0986-72177. ¿Cuál es tu cábala? ¿Y qué es lo que no podemos escuchar? Era también otra. Yo no puedo más escuchar, ya dije. Después de 16 años... Y desde que nací, no se puede más escuchar. Un oyente mandó algo brillante. No podemos escuchar a Daidai. No podemos escuchar Gracias Santi Peña. No podemos escuchar... ¿Cuál es el otro que dijo? Muy bueno. Hice un resumen de hartazgo de todo lo que no podemos escuchar. Y dentro de eso, su cábala era asado y cerveza. Otro audio. Adelante. Buenas.
2: Carmi, ¿qué voy a hacer yo? Hoy sí. Es mi cumpleaños.
0: Feliz cumpleaños.
2: Nadie me preguntó, pero igual no me dijo.
0: Bueno, así feliz que, no cumpleaños.
2: Sí, hoy es mi cumpleaños y al salir de mi trabajo tengo que ir a buscar mi regalo. ¿Sí? Y seguramente voy a chuparlo ya ahí.
0: Arranca temprano.
2: Y después me tengo que ir a mi casa, tengo que preparar algo para comer, todo aquello, y ya empecé a chupar otra vez. No sé si ya llegaba a la hora del partido.
0: Siesta.
2: ¿Qué hago? Va de siesta cheto, yo no puedo dormir un carajo.
0: Cheto, boludo, escucha, haceme un acaso. Yo sé que estás manija, hay una ansiedad, porque es como que estábamos... A todos nos agarró un bajón por Estados Unidos. Brena, Paraguay, que ya no vamos a ir. Yo también. Y yo fui una de las más realistas porque dije, bueno, ya vimos todos los otros partidos. No hay una selección, según lo que vimos, que crea yo, siendo realista, que Paraguay le pueda ganar. Pero hoy parece que... vámonos, dale si qué. Cuidan a los jugadores, hey, Alfaro. Cuídale vos, señor, usted. Cuídale usted. Cúlpeme a mí, claro que te vamos a culpar a vos. ¿Qué es lo nuevo que dijo ayer? Nada. Pero bueno, metele siesta a los chetos. Yo sé que está con ansiedad. Media hora, tampoco te pase 4 horas. Una media hora, una horita, cuando llegue a tu casa, incluso si te va a ir a tomar después de tu trabajo con tu amigo y tenés que preparar algo para comer, pedir un delivery y ya está, tranquilo. Y dormite un ratito. Y si es tu cumpleaños, con más razón. Pero no vas a dormir, te conozco. Te conozco y ya vas a llegar. Para las 12 vas a estar que no vas a saber más cuál es Turquía, cuál es Paraguay. Pero ¿sabes lo que te recomiendo? Los que no van a poder dormir y no me van a hacer caso con la siesta de los chetos y van a empezar a tomar temprano, agua. Así voy a explicar. Porque si bien, ya lo dije varias veces, la audiencia se renueva. Ponele que este es tu vaso de cerveza. Hay gente que así es grande tu cerveza. Este es tu vaso de cerveza. Por cada vaso de cerveza que tomes, tomas todo tu vaso de cerveza hoy, ¿verdad? Ponele que arrancas 6 de la tarde, merendá cerveza. Este mismo vaso de cerveza tiene que contener, tenés que tener otro, que tenga agua. Tomas todo tu vaso de cerveza, espera un ratito, no te aguas tampoco. Toma agua. Cerveza, agua. Cerveza, traten de recordar o alguien, o anoten. Cerveza, agua. ¿Por qué? Voy a decir una obviedad igual. ¿Qué hace el alcohol? Deshidrata. ¿Qué hace el agua? Hidrata. Entonces, si vos te mantenés hidratado mientras empezás a tomar temprano, al día siguiente no vas a tener resaca. Te vas a despertar hermosa. Vas a ser una sirena, una damadrina. No vas a tomar esa agua de deportistas que no toman los deportistas, que tomamos nosotros post resaca. Que insisto, esa agua de deportista no se hizo para los deportistas, se hizo para nosotros los que tenemos resaca. Entonces, escúcheme, no vas a poder... Ahí está, así mismo soy, no puedo conmigo mismo. Feliz cumpleaños entonces y haceme caso. ¿Vas a chupar temprano? Toma agua. Sí o sí tener un termito de agua. Y si no, regalate un termito de agua. Llena de agua tu vaso de cerveza. Seguramente tenés tu vaso térmico de cerveza. Como todo, buen cervecero. Yo soy cervecera, pero yo no tomo cerveza en vaso térmico. Para mí la cerveza se toma en vaso de vidrio. No se toma en vaso térmico, pierde el gusto. Y con hielo. Y no voy a discutir esto porque así me enseñaron a mí a tomar en Francia. Tanto el champán, champán, no espumante. Igual el espumante le meto hielo. Y la cerveza, por más puta le digo ya la cerveza fría, perdón. Por más fría que esté, borra eso. Hielo, un hielo, dos hielitos. Hermosa te vas a despertar. Así que, y lo mismo para cualquier alcohol. Tu fernet, tu vino, la misma cantidad de agua. Chau, remedio santo. Hágame caso porque hoy es un día que sí se va a beber mucho. A ver, mi cábala es no bañarme. Bueno, voy a ver si esta vez funciona porque la vez pasada sí me bañé, dice. Saludo de Villarrica, todo al revés, de donde es la señora Marilina, que fue funada por la FIFE. No solamente Marilina, Nadia Ferreira también y muchos otros más. ¿Qué dicen por el Twitch? Yo voy a acostarme a las 7 para despertarme a las 9. Muy bien, dice. Muy bien, César. Qué cheto tomar agua, dice. Pero bien que va a hacer la siesta de los chetos. Si le va a clavar siesta de los chetos de 7 a 9, clavale malla agua mientras toma cerveza, mientras toma alcohol. Chicos, este es un remedio santo, no lo digo yo, lo dice la ciencia. Es tan simple. No se olviden de tomar su agua mientras están bebiendo alcohol, porque van a ser, se van al día siguiente cuando se despierten hermosas, van a decir, qué buena idea, dijo Carmiña. Y van a empezar a dar ese consejo y va a ser, pásala. 0986710177, no se olviden de enviar sus cábalas y voy a repasar también las cábalas que tenemos aquí que nos han preparado. Muchos aficionados, ¿qué hacen? La remera, la misma remera de la suerte. Se me está acabando dentro de la batería acá, pero este está para conectarse. Espérame que... ¿Me enchufé? ¿No? Ya está, no estaba bien enchufado. Ahí le... Bueno. Cábalas típicas de los paraguayos. Usar la misma camiseta de la suerte. Siempre tienen una remera que dicen, esta es la ganadora. Yo pensé que era la que usé el partido anterior. No, ya no voy a usar más esa. Ahora me puse esta que es otra. ¿Se ve? ¿Se ve? ¿No se ve? Está bueno este diseño. Tiene un león acá. Tiene así... Es de esas típicas marcas que hicieron otra remera y atrás es toda blanca. Está buena, me gustan las marcas que empezaron a hacer camisetas así alternativas. Porque a la gente no le gustó la camiseta oficial. Qué gana de pladeárselo para un guayo. Después de 16 años que volvimos al mundial, se saca la camiseta y... Ay, no me gusta la camiseta oficial. No me gusta. Mira, misma cosa, la albirroja, Dios mío. Arana, tanto tiempo, hoy no tengo programa, te estoy viendo por primera vez. Love you, Arana, ¿cuál es tu cábala? ¿A qué hora has empezado a tomar? Metele siete a los techos, de los chetos, ahí está. Otra cábala, ver siempre el partido en el mismo lugar, esa soy yo, no me cambio de lugar. Si bien antes iba a la cancha siempre, cada vez que Paraguay, obviamente jugaba de local, pero ya no voy a la cancha, ya está. Se acabó eso porque es incómodo porque no se puede tomar alcohol. Después dice no cambiar de canal ni levantarse durante una jugada peligrosa. Acá yo más o menos coincido, pero les voy a contar lo que siempre me pasa. Acá dice, si Paraguay marca un gol mientras alguien está sentado en un lugar específico, esa persona suele quedarse ahí todo el partido. ¿Qué me pasaba a mí durante la clasificación de Paraguay al Mundial? Que obviamente no pasó ahora porque, bueno, arrancó el Mundial y primer partido. Cada vez que yo me levantaba a hacer pipí, entraba un gol, pero era impresionante. Y no sé, buscaría las cámaras de circuito cerrado de mi sala donde está el televisor o mi novio es testigo. Y pasó una vez que me dice, che, no tenés ganas de ir a hacer pipí ya. Y yo soy de las que se aguanta hasta más no poder las ganas de hacer pipí porque tomo cerveza mientras miro el partido y siempre digo, no quiero romper bolsa. Romper bolsa le digo cuando, porque los cerveceros sabemos, cuando te vas a hacer pipí, después sabes que cada 5 minutos te vas a ir al baño. Entonces me aguanto. Y no era ni siquiera calculado, decía, ay, no me quiero ir, no sé qué. Y decía, bueno, me voy a ir rápido. Y ese pipí, ese primer pipí, cuando estás tomando bastante, es extenso. Y ahí, ¡gol! Y yo, Dios mío, y ese que te corta el chorro y que querés seguir haciendo pipí. ¡Ah! ¿Entendés? Y ya. Pero me habrá pasado mínimo, sin exagerar, 5 veces. Que me perdí como 5 goles. Y después ya me pasó. Ya hacía medio a propósito y no entraba el gol. Tiene que ser así natural, pero literal, real me pasaba esto. Me iba a hacer pipí y entraba el gol en la clasificación al Mundial. De verdad pasaba esto. Bueno, otra cábala que hice por acá y pueden seguir enviando ustedes también al 0986-710-177. Voy a ir rápido. Qué rápido está pasando la hora hoy, ¿eh? Evitar hablar de una victoria antes del partido. Vos sabés que sí. Por eso no compartí un beso a Meli, que es, para mí es mi community manager de la vida. Ella siempre está pendiente de amistades peligrosas, de todo. Y recién compartió en Instagram mi cómo arrancar el programa diciendo gol. Pero no quise compartir porque no quiero mufar nomás. Pero la amo, Meli. Un beso. Es una amiga de Argentina. Evitar hablar una victoria antes del partido, dicen acá. La creencia que dar por ganador a Paraguay antes del partido puede mufar al equipo. Y creer o reventar. Pero hoy estamos todo manija otra vez. Después, comer o tomar lo mismo que en partidos memorables. Esto sí hago yo, por lo menos, sí. Siempre lo mismo. Pero por una cuestión de que a mi novio le toca trabajar siempre cuando juega a Paraguay. Y ya me dice, te voy a llevar. Lo veo que sobra lo mismo. Pero porque yo, chicos, mi comida es choricitos. ¿Cómo era? ¿El del pollo? El que si te sacan te morís, que tenemos todo. Corazón de pollo, ahí está. Corazoncito de pollo con chimichurri, sin botulismo, que prepara mi novio. Ese es. Corazoncito de pollo, cerveza, la holandesa. No viene más Holanda. Bueno, esa, la verde, con sopa paraguaya y mandioca. Ese es mi menú. Después, repiten comidas, bebidas o reuniones que coincidieron con victorias históricas de la selección. Escuchar canciones patrióticas o futboleras, esto no lo tenía. Temas de aliento a la albirroja suelen ser sonar en reuniones de amigos familiares. Promesas y rituales personales. Acá entran las trolas que dicen, si gana Paraguay me desnudo. Nena, nunca un título universitario, nunca me voy a ir a estudiar, voy a terminar de leer un libro. Todas se quieren desnudar. A nadie le importa que te desnudes. Menos mal, ahora creo que ninguna está haciendo este tipo de promesas estúpidas, que a nadie. No cortarse el cabello, usar una pulsera especial o hacer promesas. Paraguay gana. Y los típicos. Comer sopa paraguaya, la chipa guazú, mandioca. Estos son, no hay. Yo creo que la gastronomía paraguaya es de las más ricas del mundo y nadie nos va a discutir esto. Buen asadito, chorizo como quiero comer, pero ay, chico, mi estómago, no puedo, mi gastritis, estoy grande. Empanadas, sí, lomito, hamburguesa, bueno, todo lo que sea porquería para comer. Ir picando, hablar de la formación, todos somos directores técnicos, ¿cierto? Criticar al árbitro antes que empiece el partido. Pronósticos después que nadie quiere recordar. Y nunca falta la conservadora llena de bebidas, los vecinos que se acercan a compartir la previa, la bandera paraguaya colgada en los patios, balcones y vehículos. Todo esto realmente es lo que va a estar pasando el día de hoy. Por acá dice, bueno, mi cábala es ver partido de Noruega, dice. No entendí. Edward, no quiero que empieces a hacer chistes que yo no entiendo, porque acordate que yo tengo ese coso que no entiendo las metáforas. Carmi tiene buenos gustos cerveceros, pero vale, por favor. Y eso que muchos dicen, es muy fuerte esa cerveza. ¡Pido! Y después se quiere ir a tomar la cerveza hasta que auspicia el Mundial. Y eso es lo que no es cerveza. Yo ya sé que no nos van a auspiciar ahora nunca con... Eso es agua. Eso no es cerveza. Audio, para irnos a la música.
2: Gran puta, Carmi, uno más de los perros. ¿No? Aguante la cerveza, carajo.
0: Chicos.
2: Vamos a ver ahora. Te voy a avisar cuando prepare de vuelta Corazoncito. Y hoy no voy a hacer, porque hoy no pienso estresarme demasiado cocinando. Yo tengo que pasar bien mi cumpleaños.
0: Cierto.

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0: termo. Ahí ya salió del plano. Muy bien. Ay, ahora sí estoy, parece que mi mana, recuperé, tomé mi café, ya estoy. Estoy con cara dormida y que coste que dormí bien. Estoy con la cara hinchada porque ayer yo ya hice la previa del partido. Hay que decir algo también. Nos está perjudicando mucho el Mundial. No se puede ver. No se puede ver ningún partido con agua. Entonces, lastimosamente, estoy tomando casi todos los días un poquitito de cerveza. Y se nota en la cara, para los que están viendo por Twitch. Así que van a guardarme un segundo. Para eso están estas gafas. Las gafas me tapan los ojos, ¿verdad? Pero che, y yo viajo en 10 días, no sé. Ay, qué mal nos hace este Mundial. Menos mal no vivo a mostrar mi cuerpo ni nada, pero me está afectando el Mundial. Todos los días está tomando un poquitito. Tengo recomendaciones, chicos. Recomendaciones, porque está pasando muy rápido hoy el programa. Uy, ¿qué está pasando? Calma a todos, ya les dije. ¿Este es un audio que ya llegó? Sí. No entiendo esta persona que envía audios así. Ya ponemos el audio enseguida. Pueden... ¡Ay! Las heces. Vamos a seguir con los audios al 09-8-6-7-10-1-7-7 y en Twitch, que siguen enviando mensajes a radio-7. Este, mi un... café nomás tomé. Reset. Este Mundial, ahí está, invita a hacer macanadas. ¿Por qué, César? ¿Vos sos César, mi vecino? Sigue siendo mi vecino. Que es muy raro, porque yo no le conozco a él. Es mi vecino del barrio, que siempre me ve por ahí. Yo soy por... No le... chiflámeno o algo, tipo, shh, Carmi, yo soy tu vecino, tu oyente. Yo no le conozco a él, pero él siempre me escribe que me ve por ahí. Sí, sigo siendo tu vecino, dice, pero ¿hacia dónde lo que vivís? Después vamos a volver a la realidad. A tu bendición le veo siempre, dice. Y sí, porque él es el que está más por la calle, yo encerrada, siempre. Por gente como vos, me encierro. Y no me ves en el... No. Te voy a preguntar si no me ves en el balcón, pero no quiero decir, no te voy a decir mi piso, pero creo lo que no sabes ni en qué departamento vivo, menos mal, en qué edificio vivo. A la vuelta del gym transformado, dice, sí. Pero ahora ya nos vamos a entrenar juntos otra vez, estás mintiendo. Porque ahora mi novio y yo volvimos a entrenar juntos a la mañana, a partir del nuevo horario de la radio. Tengo que madrugar otra vez para irme a entrenar temprano, porque no se olviden el nuevo horario de Amistades Peligrosas, de 1 a 4, de 13 a 16. Y no me queda otra que madrugar y me entrenaré a la mañana y voy a entrenar otra vez con él, porque antes él se iba a entrenar a la mañana y yo me iba en un horario, ¿cómo era que le decían? Los horarios de gimnasio que tienen sus categorías. Así, funcionario público, le dicen a las de las 6 de la mañana. Mamá, medio mamá de Laza, no, a las 11 me iba yo. Ese es medio mamá de Laza, medio CEO, medio jefe, medio... El mejor horario para mí es el de las 11 y 12 y media, pero no puedo más ahora. Imagínense si voy a entrenar a las 12 y media. Salgo a la 1 y media, este programa empieza a la 1. ¿Quién va a estar acá? Nadie. No se puede hacer un programa desde... Con una barra sobre tu cabeza. A ver, mamá de Laza a las 10, 12. No sé, sobreconseja. Mira un poco. ¿Sabe dónde vivo? ¡Qué miedo! ¿Sabe exactamente mi dirección? Igual no me da miedo. Asumo que nos podemos ayudar entre gente del barrio. Voy a escuchar las campanas del San Cristóbal, ya que estamos hablando del barrio. Necesito que dejen de sonar las campanas. Me voy a empezar a plagar otra vez por el barrio. Barrio, yo soy barrio Herrera, pero vivo a cuadras de la iglesia San Cristóbal. Ya me fui otra vez por otro lado. Iba a ir con las recomendaciones, ya me voy con las recomendaciones. Vivo a cuadras del colegio San Cristóbal, por ende la iglesia San Cristóbal, pero el sonido, para el que no sabe, yo vivo en un quinto piso, ya dije mi piso la gran. Bueno, el sonido va para arriba. Entonces, por ende, al vivir en un quinto piso, todo lo que sucede abajo, sobre todo los vecinos que viven en casas, la mayoría son casas. Creo que el edificio en el que yo estoy, hay dos edificios enfrente, pues son todos casas todavía. Se sigue manteniendo como barrio tradicional, todavía barrio Herrera, más allá de que estoy viendo que se están construyendo miles y miles de edificios. Se escucha todo, o sea, a todos mis vecinos de casas enfrente, quiero decir nomás que escucho todas sus conversaciones, pero se escucha impresionante cómo se escucha. Sobre todo cuando de repente no hay ningún auto, nada, tampoco es una calle muy concurrida, de repente hay tráfico, sí. Pero hay una casa de la esquina que siempre se juntan a ver el partido y eso, y ay, ellos lo que me matan los partidos porque yo tengo delay, deleite. Y ellos, ¡gol! Y sí o sí, son 5 o 6 segundos ya. Y después, la gran pista. ¡Gol! Después nosotros, ¿verdad? Pero de verdad. Y mi compañero de colegio vive enfrente a mi edificio, que es una casa. Y cuando se juntan ahí con sus amigotes, escucho todo. Y la otra, y trabaja en un... Bueno, tiene un cargo importante. Pues se puede mandar al frente, ¿verdad? Y la otra están hablando cosas jodidas. Y le mando un mensaje, le dije, che, se escucha todo. De las cores, moña me decía en el colegio a mí. ¿Se escuchan? Sí, y le dije, tal, tal, tal, tal. Boludo, se escucha todo lo que decimos. Y ahí le dije, acordate que el sonido es para arriba. Viví enfrente a un edificio. Y bueno, digo nomás eso para cualquier persona que vive en una casa, sale al patio, vive cerca de un edificio. Cuiden lo que dicen porque de verdad se escucha, el sonido va para arriba. A lo que iba con esto, la iglesia de San Cristóbal, que está a, ponen que está a 3-4 cuadras. Obviamente, ¿dónde está el campanario? Arriba. Es como si fuese que está al lado mío al mediodía y a las 7 de la tarde. Bueno, en realidad, media hora antes de la misa empiezan las campanas. Me pregunto yo, ¿hace falta, pico, que sigan con esa tradición de avisar media hora antes con las campanas? Cada 10 minutos. Yo la gran pistola. De verdad, es como que me agarra el nervio ciático me agarra. No puedo escuchar las campanas y no me quiero ni imaginar la gente que vive más cerca. Porque yo no vivo tan cerca, vivo unas cuadras. Pero escucho a y un día pensé, pasé así despacito por la iglesia para ver cómo podía desactivar ese campanario, y está muy alto para que yo me pueda ir y cortar la cuerda de la Dios mío. Pensé en enviarle una carta al cura párroco, tipo, señor, ¿será que podés dejar de hacer sonar las campanas? Porque molesta a todo un barrio. Y más de una vez ya hablé de esto y había sido todos los vecinos estamos de acuerdo que molesta. Hay un señor que me escribió, yo antes conocía desde AM, me plagueo de esto. Un señor de AM me dijo, yo también soy del barrio y me molesta muchísimo, vivo enfrente, me dijo. ¡Basta con las campanas! Ya se sabe a qué hora es la misa. El que se quiera la misa se va a ir porque tiene reloj. Pues, y si no tiene reloj, tiene celular. Y si no tiene celular, pone la tele. Y si no sabe a la hora que se tiene que ir a la misa. No, hace falta que vos media hora antes toques tu campana. Ah, ya hay que ir a la misa. Perdón, me tenía que plaguear sobre esto. Porque no sé yo si no me plagueo. Bueno, ¿qué sigue diciendo por acá mi vecino acosador? Bueno, en este caso es Rodrigo. Dice, más que comprar cerveza, hoy hay que comprar café. ¿Por qué? ¿Para que quedarse despierto? Ay, señor, el café ya no te despierta. El café forma parte de la vida de la gente. Ya les dije, si están los chetos. El 27 juega Irán versus Egipto. En estos países la homosexualidad está condenada con pena de muerte, dicen. Ah, y juegan en Seattle y justo ese día es la marcha LGBT Pro Max HD. Sí, este ya lo tenía yo, pero no importa. O sea, una cosa es que en esos países esté penado por ley ser homosexual. Otra cosa es que en Estados Unidos no, y que estos países jueguen. O sea, estás mezclando absolutamente todo. Ok. Normal son esas campanas para fundir la siesta, dice César. Pues César, ¿a qué hora para mí la siesta? Sí, las campanas suenan a las 12, para mí es a las 12 y a las 7 de la tarde. Bueno, ahora sí la recomendación, vamos. 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Vamos con los audios que siguen llegando por acá al 098671177 y también a nuestro Twitch radio-7. Este audio envió hace rato, pero vamos a escuchar ahora.
1: Alfaro resplandece a mi alrededor.
0: Chao. Ey. Ey. ¿Qué pasó? Le hicieron ahora la música a Alfaro. Al señor que ayer estaba muy, muy enojado, Alfaro, ayer en su... Bueno, quiero más hablar a este señor. Ya dijo, cúlpeme a mí y te vamos a culpar a vos. Ya dijo, cuiden a los jugadores. Sos vos, señora, que tiene que cuidar a los jugadores. Ya dije, la 10 se renueva. Ok. Cristian Avelino nos envía videos. Siempre le envía mensajes que no se entiende. Él vive en su mundo. Pero así le queremos. Le queremos así. Otro mensaje, hola.
2: Ya le escucho todo. Ya, César, la próxima. ¡Hey, Carmiña! Mierda. A las 6 de la mañana, cuando te vaya a entrenar.
0: No, tampoco me está entrando.
2: Esa onda de peamuel, pordiña.
0: O sea, es que pobre de él, si me llega a gritar gorda o gordiña, ¿verdad? Yo no me gusta esa forma de hablarme, pero nunca me dice dónde vive él. Ya hablamos de esto, de que mi vecino este que me escucha, que es un stalker, porque había sido, ya saben qué edificio vivo. Encima yo cometí el error de decir ya en qué piso vivo y ponerle que ahora esté mirando. Tampoco vivo en el balcón ni nada, y mucho menos ahora que hace frío ni nada. Mi gatita es la que está todo el día en el balcón. Pero voy a averiguar yo dónde vive él. No deben haber muchos César Ramírez por el barrio. No creo que sea el Tigre Ramírez tampoco. Me parece que Tigre Ramírez vive allá en su ciudad, está, no sé, con C creo que era. No es el ministro de deportes. No sos el ministro de deportes, ¿verdad? No, si él está en Estados Unidos luego. Bueno, voy a averiguar. Y me viene a tocar el timbre. Si conoces la ferretería... Estoy a 20 metros, dice. La ferretería que está sobre... Sí. Que es la que está del... la ferretería es perpendicular a Andrade. Yo no conozco muy bien de las calles. No. A Concejal Vargas. Paralela a Concejal Vargas, puede ser. Exacto, sí. Y bueno, pero a 20 metros, que una casa, un... ¿Y cómo le ves entonces a mi novio cuando sale del gimnasio si ese es otro lado? Bueno, estamos teniendo una conversación al aire de gente que no entiende absolutamente. Esto es de vecinos de la zona. ¡Qué miedo! Pero me voy a ir a tocar, ya que viví cerca de esa ferretería. Me voy a tocar timbre por timbre. Hola, acá vive César Ramírez. No, al lado. Acá, acá. Y ahí voy a hacer eso. Mira que yo cuando me propongo algo y no tengo nada que hacer, me voy a ir a buscarte y voy a grabar y voy a traer ese material para amistades peligrosas. Dicen acá, no me hace nada el café o cafeína o ina. Bueno, voy a tener sueño, cerveza no puedo tomar. No puedo tomar poco o una lata por cada tiempo de partido. No voy a ver el fútbol. No estoy entendiendo. O sea, tu problema es cuál entonces acá. Porque envío así. No me hace nada el café. Ok. Voy a tener sueño, dice. Ya te dije. Los que dicen que no. No. Chicos, tampoco juega a las 3 de la mañana. No estamos hablando del Mundial Japón-Corea que jugábamos a las 3, 4 de la mañana. ¿Se acuerdan? Que no, nos quedábamos de verdad. O nos despertábamos y nos quedábamos despiertos hasta las 3 de la mañana. Yo me acuerdo que llegaba a ver un partido. Nos fuimos hasta. Las pantallas gigantes se ponían allá, República Argentina y San Martín. Ahí puede ser. Sí. Ahí me fui a ver un partido 3 de la mañana. Eso era aguantar. Eso era otro horario. ¿Qué pico las 12 de la noche? Pliqui. Viernes otra vez. Partido clave. ¿Qué es lo que les pasa a todos ustedes? Por favor. Ay, tengo sueño. Acá me está explicando que el café no me quita el sueño. A mí tampoco me quita el sueño. El café ya no te quita el sueño. El café tiene que ser parte de tu vida. Y no puedo tomar cerveza si en la mañana tengo que ir al trabajo. Mañana es sábado. Trabajás mañana. Y qué pena por vos entonces. Y enganchada. Enganchada. Dormí 2-3 horas. No conocés. ¿Acaso no conocés el Conti Sindor? Continuado y sin dormir. Dios mío. Todo hay que solucionarle a esta gente. Pareció Víctor Rolón, el que todo lo sabe, como yo. Hola.
3: Ramírez es el segundo apellido más utilizado acá en... ¿Qué más hay? Ramírez es el segundo apellido más utilizado acá. Y César es el nombre más utilizado acá en Paraguay.
0: Sí.
3: De Julio César, que todo el mundo se llama César.
0: Sí.
3: Está complicado eso, Carmen.
0: No, pero ahora ya sé cómo le voy a encontrar. Porque me tiré una pista. ¿Y cuánto César Ramírez lo que hay en Barrio Herrera? Es un bar, sigue siendo esa zona tradicional. Pocos edificios, muchas casas, y le voy a encontrar. Y le voy a sacar una foto, voy a subir a las redes y le voy a escrachar. Este es un acusado al final. Samu, buenas, adelante.
4: ¿Qué hace, Carmen? ¿Cómo andamos? Me hace recordar el Mundial de Corea-Japón.
0: ¿Viste?
4: Nosotros nos íbamos a farrear quinta, después a las 3 de la mañana bajaban todos los perros para ver partidos.
0: Ahí está. ¿Viste? Ahí está, muy bien, Samu. O sea, lo que pasa es que estos son todos pendejos, la generación de cristal. Ay, tengo sueño. Voy a tener sueño porque mañana trabajo. Chicos, Dios mío. ¿Qué es lo que pasó? Y después que hay que la garra guaraní. Que león guaraní. Pero ni uña de gato no son ustedes diciendo eso. Ay, no puedo tomar cerveza porque no puedo, porque el café no me hace. Bueno, y jodete entonces, hermano querido, no vea el partido. Ya está, anda, cambiate de nacionalidad. Yo ni siquiera soy más paraguaya y soy la que está más manija para el partido de hoy, pero por favor. Ay, no, porque el café me hace, no trabajo, pero... Tranquiler, me dice acá. Sí, no, es tranquiler nada. Esta gente... Ay, no, mañana trabajo. Y nunca, pico, te fuiste con un guarapo a trabajar. Metele caramelo a ese negro. Metele, enjuagate la boca. Ponete tapaboca. Lentejú. Bañate, no sé. Mira. Ay, hola. Mira.
5: Che, si la cafeína no le hace efecto, métale coca.
0: ¿Qué?
5: Coca negra. La otra, ¿eh?
0: Ah.
5: Borra eso.
0: Rodrigo Gil, cuidado. Igual no me hago cargo de lo que ustedes dicen. Vamos a escuchar otra vez.
5: Che, si la cafeína no le hace efecto, métanle coca. Pero coca negra.
0: La gaseosa tampoco. No existe eso de que algo no te dé sueño. Aparte, ¿dónde está el entusiasmo? ¿Dónde está el entusiasmo de la gente? ¿Dónde está mi gaseosa de 3 litros 300? Me pone nerviosa. Al final nosotros somos la que vamos... Chicos, yo necesito hacer esto. Espérenme. Mortero Bala, la figura del Mundial, porque va a aparecer en el documental de la FIFA. Desde el lunes dije yo, hoy no me voy a ir de este programa hasta contarles esto. El querido Julito Amarilla, personaje conocido como Mortero, fue mencionado dentro de un documental oficial de la FIFA vinculado a este Mundial, lo que ya rápidamente llamó la atención de todas las redes sociales, los medios locales, luego de ya haber sido viral por haberse sacado esa famosa fotografía con Zlatan Ibrahimovic, la gran... ¿Cómo cuesta? Todo el día me sale encima el Instagram de él. Zlatan Ibrahimovic, ahí está. La aparición del nombre de una producción internacional sorprendió al público, ya que se trata de una figura asociada más al humor y a la cultura popular paraguaya que al fútbol profesional. Acá no estoy de acuerdo con esta redacción. Chicos, ¿ustedes acaso no saben que Mortero Bala es figura de la selección nacional de talla baja, de la selección paraguaya de talla baja de fútbol, y son campeones mundiales? Así que ustedes, selección nacional de talla alta, no sé cómo decirle, porque no quiero decir talla normal, porque no son anormales, ustedes no han ganado nada. La selección de Alfaro, ustedes no han ganado nada. La selección de Mortero son campeones del mundo. La selección nacional paraguaya de talla baja son campeones del mundo. Así que me da pico lo que dicen acá, que no tiene nada que ver al fútbol profesional. Estoy enojadísima por todo hoy, ya me enojé. Bueno, lo que dicen es que al momento del documental lo que destacaron son escenas relacionadas con el ambiente del mundial, la presencia de fanáticos paraguayos, donde el apodo aparece como parte del relato cultural alrededor del torneo. Y esto obviamente se volvió viral, generó comentarios de sorpresa como de orgullo y al ver la referencia del país dentro de una producción global de la FIFA. ¿Qué es lo que pasa? ¿Por qué Mortero se volvió tan popular en la FIFA? Si bien existe, hay un Alviroga también ahí en Los Ángeles, cerca de los estadios donde juega la Albirroja, y en los momentos, no sé si ahora siguen saliendo, pero bueno, antes del primer partido Paraguay los jugadores salían, sacaban fotos, eso. La gente, el público que existía hasta ahí, de repente, según los periodistas, los que hacían notas y estaban ahí, se iban a decir, ¿a quién? Le hacían notas a las personas, a los paraguayos que estaban, tanto los que vivían en Estados Unidos como los que fueron a ver el Mundial, les preguntaban, ¿a quién viniste a ver? ¿Con quién querés foto? No, yo quiero foto con Mortero Bala. Literal, había gente que fue directamente a encontrarse con Mortero Bala para sacarse fotos con Mortero Bala. ¿Les guste o no? Mortero es un personaje fantástico de la televisión paraguaya, del fútbol nacional de talla baja, y es uno de los que mejor está laburando en el Mundial. Tanto él con su equipo de Canal 13, cuando era seria, y con la otra chica que se llama Belén, creo que no la conozco muy bien, que me disculpe por no saber bien su nombre, son los que mejor están laburando. Y eso hay que reconocerlo. Primero que nada, la diferencia horaria. Ayer son 6 horas menos. Quiere decir que si ellos están a la mañana en el programa de Yolanda Park, que arranca a las 8, 7, 6, 5, 4, 3, 3 de la mañana ya están despiertos. Y no paran más. Eso es laburar. A diferencia de algunos otros... algunas otras personas, porque ni siquiera puedo decirle periodistas o comunicadores, que fueron al Mundial y no les vimos todavía ni notas en las redes ni nada. Así que un aplauso para Mortero, porque se merece este destaque, no solamente aquí de Paraguay, sino también formar parte de este documental que está realizando la FIFA del Mundial 2026. Metí la nota de Mortero. Por fin, no me iba a ir de acá. El de la mosquita ya no creo que entre. Este último audio para irnos a la pausa. No sé por qué estoy enojada.
5: Qué pucha, con Corea yo recuerdo que una vez estuvimos esperando un partido hasta las 2 de la mañana.
0: ¿Viste?
5: Por supuesto, cuando llegó la hora del partido estábamos empeísimos, pero nambrena, jamás importó. Qué pucha, realmente, Carmen, estoy totalmente de acuerdo. Esta generación de cristal se pueden ir a la mierda.
0: Es que de verdad, porque son gente que no vivió pues ese Mundial, porque 16 años después Paraguay volvió al Mundial. Y lastimosamente, chicos, no saben lo que es aguantar una madrugada, despertarte a las 7 de la... ¿Se acuerdan del Mundial Alemania? En Alemania pico hubo un mundial. Sí. Alemania 2006, muchas gracias. Sí, porque de repente no estoy viendo de memoria. 7 de la mañana jugaba la albirroja. ¿Y qué hacíamos todos? Las 5, las 6 ya nos despertamos. Dale, arriba, remera, esto. Cerveza, tereré, mate, lo que sea. No, no hay excusa. Las 2 de la noche voy a tener sueño. Ya porque, ay, no me hace, el café me hace mal. No me gusta la remera de la albirroja. No me gusta, la pago, ya llegó pago también. No me gusta la remera de la albirroja. No puedo tomar chevita porque mañana trabajo. Dios mío. Y después le agarra guaraní. Y después tienen el tupé de criticarle a los jugadores. Sí. Que si bien, bueno, no jugaron bien. Y qué pico también pretenden que jueguen. Si son todos muy chicos todavía. Todo con frenada de moto en su calzoncillo. Todo cagado, todo medado estaban. Pero vos no te puedes quedar pito hasta las 12. O mañana trabajas. Y yo, no merece lo nada. Nelson Rivera, el jefe de ese grupo que mencionó Carmi. Gente muy seria, exacto. Vengo por el chisme de César Ramírez. El tri de Ramírez, el ministro, está con el presidente de la Cámara de Diputados en Estados Unidos. Música, ya volvemos.
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2: ¡Qué buen tema! Tipo, mi época que no era, era buena época del caracol.
3: Ponele.
2: Pero igual. ¿Viste la generación de ahora que, por ejemplo, no toma cerveza, que tiene sueño a las 12, no conoce esto? Pesada, y voy a seguir estando pesada, Pau, déjame.
4: ¿Qué es esto? ¿Qué? Dios mío, yo solamente conozco Bad Bunny, que esto que canta todo así, que no lo entiendo. En Nueva York. Ay, chicos, Dios mío, me deprimen. Son una generación perdida. No hay esperanza en el lo que ven en el futuro. No hay futuro. Y si digo, y que vengan los aliens, pero es mentira. Ayer ya les dije que es mentira todo. Tras vez, termo, ¿cómo quiero oficiar esta marca? Dios mío. Qué gusto. Llegaron todos mis pedidos. Gracias. ¿Y esto? Bueno, último bloque de Amistades Peligrosas y atención, ¿por qué? Porque me toca decirles todavía lo importante. Sí. 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Acá dice, no llegué más al caracol, soy muy joven. Y 3 etapas tuvo el caracol. 3 etapas. La primera, que era solo se entraba con lista, que era así muy top, top, top. La segunda, que ya era Club Caracol, si no me equivoco, que comprabas tu membresía, que ya entraban así las modelitos y eso. Y la tercera, que fue la mía, cuando se reabrió, cuando yo estaba en quinto curso, segundo año para ustedes, los jóvenes. Aunque yo ya soy segundo año de la media, pero nosotros seguíamos diciendo quinto curso porque yo soy la primera promoción de la reforma educativa de esa señora Blanca Ovelar. Y yo soy la última etapa de Caracol, y para mí obviamente la mejor, porque fue la que viví, que tenías que tener 18 para entrar, y tenía 17 y entrábamos mi compañera y yo todas con la misma cédula. No me acuerdo el nombre de esa chica, no sé de dónde sacamos la cédula. Y obviamente cuando cumplimos 18, feliz, cuando era mi cumpleaños, yo feliz con mi cédula. Ya éramos todas amigas del guardia, siempre hay que, me cuenta de esta generación nueva, se ganó un boliche. Aunque esta generación no farrea tampoco, porque no gusta farrear la música. Vamos nomás a tomar café y bailar con los domingos, con café. Bueno, cuando superen esta etapa estúpida de su vida y vuelvan a salir y se diviertan y vivan la juventud, les digo, háganse amigos del guardia siempre. Nosotras éramos amigas del guardia de Caracol, Carlitos, me acuerdo, le mando un beso. Y obviamente llegábamos una fila, se daba la vuelta, hasta Perón se daba la vuelta a la fila. Pero cuando vos me viste a mí formando fila, nunca. Desde pendejita soy así irreverente. Entonces, Carlito, adelante, ¿verdad? Nos iba a pasar ya para la revisión de cédula. Rápido contesta, pero ya nos vamos. Entonces, ¿cómo hacíamos para que entre 5 o 6 entremos con la misma cédula? Entraba yo, miraba, nos preguntaba, sabía que no. Entonces pasaba y, ¡ay, tu carterita! Le pasa carterita. Siempre había un pasamano de carterita. ¡Ay, me olvidé! ¡Tomá! O si no, llegó un momento que ya pasábamos sin ningún tipo de... Ya no nos controlaba porque ya nos conocí. Nos íbamos todos los sábados. Obviamente éramos mayores de 18, entre comillas. Hasta que yo cumplo 18 años. ¡Ay, Dios mío, qué grande! Que ya quiero tener 18 otra vez. Empecé a llorar. Bueno. Y me voy, pero con mi cédula... Tipo boleto que gané la lotería. Así luego estaba. Y llego y Carlitos, sí. Y la gente, no sé qué fila. Ustedes formen fila. O sea, chicos, ¿verdad? Siempre. Tipo película, pero de verdad, tipo película. Adelante, nos sacaba el coso, bueno. Y adelante me dice yo, no, mi cédula, le dije. No vas a controlar mi cédula. Porque hoy es mi cumpleaños, me parece que le dije. Pero si vos hace más de un año venís acá, me dice. Hoy recién cumplí 18, sí, le dije. Hoy cumplí 18. Pero vos venís hace más de un año acá, sí, hoy cumplí 18. Felicitame, le dije. Mirá un poco, Carmiña, me dice. Sí, ahora ya sabes mi nombre también, le dije, ¿verdad? Porque no sé cómo nos llamábamos todas. Y adelante, felicidades, ¿verdad? Pero fue así. Ay, ese placer de cumplir 18 y presentar tu cédula para entrar a un boliche es... ¡Ay, disfruten de su juventud, ustedes, chicas, chicos de 17, que no sé qué hacen, que no salen y se van y se cuentan los domingos a bailar con café! ¡Por favor, disfruten de la juventud! Solo se vio una vez, decían la Azúcar Moreno, que tampoco seguramente saben quiénes son la Azúcar Moreno. Obvio que no saben quiénes son la Azúcar Moreno, pero me quedo con su frase, solo se vive una vez. Y lo más loco que me pasó ya de grande, teniendo 26, ponerle que tenía. Y nos íbamos a, no existe Malvar, así que lo voy a decir, Pirata Bar, del centro. Que tampoco vivieron esa etapa. Lo máximo era, porque entraba y mundo era una dimensión, salía a ver siempre de día. Eso también. Cuando entras a un boliche a esa edad y salís y es de noche, hiciste todo mal. Hay que salir cuando es de día. Y me decían mis amigas cuando salían conmigo, Carmiña, por favor, no, vamos a volver cuando canten los pajaritos. Eso es un recuerdo de mis compañeras de colegio, porque como yo manejaba y yo tenía el control de la hora, era volver cuando canten los pajaritos. O sea, siempre decían, le dejaban su casa y otra vez estaban cantando los pajaritos, ya, porque ya era de día, chicos, ya los pajaritos ya se despertaron. Y era... Viernes y sábado, la vuelta era cuando cantan los pajaritos, siempre. Vos tenés que volver cuando... Bueno, y me pide mi cédula a los 20 y no sé cuánto. Menos mal, yo siempre salía con cédula. Le dije, ¿en serio me estás pidiendo mi cédula? Sí, documento me dice, porque era guardia, no era policía. Le paso y me empieza a preguntar, me quiso pesar de armas. Fecha de nacimiento y yo, ¿qué? 1 de junio de 86. Signo, porque así te hacían antes. Géminis. Lugar de. Yo, ¿en serio? Yo, ay, gracias, pues me siento realmente feliz de que creas de que te estoy mintiendo y que no es mi cédula. O sea, quiere decir que tengo cara de menos de 20. No, quería preguntarte nomás a ver si... ¡Qué pesado el guardia! Así que bueno, si van a usar cédula falsa, también les cuento que tienen que aprenderse nombre, apellido, fecha de nacimiento, lugar de nacimiento y el signo. Porque te pueden llegar a joder por el signo. Porque más de uno rebotaba signo y... el signo tenés que saber. Bueno, no digan que yo les enseñé eso. Nunca repitan que yo les enseño estas cosas, porque solamente quiero que vivan su juventud, chicos. Por favor, les pido. Este es el mensaje hoy, viernes, de Amistades Peligrosas, antes del partido Paraguay. Dos últimos mensajes y ya nos vamos. Ah, hola.
5: Una vez en Caracol.
4: ¿Ya viste? Acá hay.
5: Nos fuimos a Caracol con un lío. Robamos el auto de su papá.
4: Yo también.
5: Luego estábamos ahí adentro y todo aquello, levantamos. Nos íbamos ahí al telo con la chica con la que levantamos.
4: Claro, ahí se.
5: ¿Vos tenés la llave? Me dice, no, vos tenés. No, yo no tengo la llave. Se cayó la llave, se perdió la llave. Estaba dentro del auto. El auto todo cerrado. Perdimos nuestra.
4: ¿Cuántos años tenía?
5: Nuestro levante, perdimos por la culpa del pelotudo este de mi amigo.
4: ¿Y vos también?
5: Le dejé solo. Le tuve que llamar a su papá. Su papá no sabía que el auto estaba frente a Caracol.
4: Espérame. Ay, no tenemos tiempo, pero esperar un poco. Vos sos cómplice del robo del auto. Eras también tu responsabilidad. Segundo, ¿por qué le llamás al papá? Llamen un cerrajero. Chicos, avívense. O sea, nos avivaron todavía en esa época. Se llama un cerrajero. Que te cobre lo que te cobra de madrugada un cerrajero. O no sabes, digo, cómo se abre un auto. Me ha empezado a enseñar cómo se roba un auto. No, mentira, borra eso. Yo también, la primera vez que manejé fue robando el auto de mi mamá a los 16 y así aprendí a manejar mecánico. No me vengan a decir yo manejo y manejan automático. No, el que sabe manejar, maneja mecánico. Después sí, cuando se dio cuenta que yo ya era responsable y podía salir con el auto, yo me iba al colegio en auto porque mi mamá ya no tenía ganas de levantarse y llevarme. Última vez, ahora sí ya nos vamos. Hola.
6: Hola, Carmi.
4: Sí.
6: Seguramente nos vemos el martes otra vez. Entonces, nos vemos el lunes esperando una victoria de Paraguay. Y si no, no importa, boludo. Una derrota más no hace nada.
4: Sí, una mancha más al tigre. Recuerden, mandarle esto, todos los videos que le dije al Tata Martino. No, era más el Tata. ¿Sabes qué? Ya está. Me olvidé el nombre del técnico porque por algo ya me olvidé. Quiere decir que no va a ser más el técnico. No se dice pronóstico, no, para no mufar, pero miau a todos los turcos. Será hasta... 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Gracias a nuestro corresponsal que llegó hoy por fin, a Juan Colmán, llegó hoy a Estados Unidos, pero llegó sin visa y sin pasaporte, llegó por la frontera seca, y así que Pito Catalán a Estados Unidos, que se puede llegar también sin visa y sin pasaporte. Nos vemos la próxima. Adiós.
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0: ¿Cómo están mis chinchines? Sean todos bienvenidos a un episodio más de Ella Jura. ¿Cómo están mis chinchines? Primeramente saludamos a los chinchines de Twitch. ¿Cómo está Radio-7? Arrancamos, Valo. Arrancamos ya Ella Jura. Pronto que. Porque la gente ya no quiere saber más nada. Todos estamos con los nervios. Muchos ya, su cabeza ya está allá. Allá nomás ya. Me gusta tu versión, tu otra versión de la coleta, dice. No entiendo. Hoy vine, este es mi look de hoy. Modo albirrogen, sí, traje otra vez la coleta porque hoy tuvimos tiempo para lavarnos la cabeza, pero no para hacernos los rulos. Mucho tiempo, necesitaba 2 horas por lo menos y hoy viernes, previa del partido, no hay tiempo para nada. Para nada, yo estoy confundido, ¿el partido es mañana o es hoy? Bueno, hay una gran confusión, a ponerle, el partido es a las 12 de la noche, es decir, ya sábado, sería ya sábado, pero muchos prefieren decir hoy nomás, porque todavía no se van a ir a dormir, entonces el día no termina y sigue siendo viernes. Y está bien, bien por las personas que alargan su día según su horario de descanso. Acá ya le traje también a mi querido Peluchito en Baraté para que nos acompañe y nos dé un poco de suerte. Quiero que me cuentes qué merendaste hoy, mi chinchín, mi chinchina, desde dónde nos estás escuchando, dónde Radio 7 está sonando, de qué manera nos estás escuchando. Contanos un poco.
1: Contame un poco.
0: 0986-710-177 es el número de WhatsApp de la radio para que vayas mandando tu mensajito y nos reportes qué tal te agarró también la lluvia, el raudal. Yo me atrasé, tengo que pedirle disculpas a mis queridos oyentes que seguro estaban re atentos y yo llegué un poquito tarde porque tenía que, uno, solucionar algo antes de llegar sí o sí, y dos, hay tráfico. Hace rato, a las 2 por ahí, no había tráfico, nada. Estaba vacía la calle. Incluso le escuché a algunos colegas, creo que era de Unicanal, que estaban hablando de que no había nada en la calle. Y decían, no, seguro que es el frío. Seguro que están todos refugiados nomás. Y parece que sí, porque ahora viniendo empezó a salir la gente. Y algo que me dijo mi amigo que tiene un buen punto. Seguro todos estaban en la oficina haciendo buena letra para después salir más temprano. Entonces nadie estuvo vagando por la calle, ni haciendo hora. Todos ahí frente al jefe esperando que les dé esa salida temprana. Van a salir temprano hoy, les va a dejar el jefe. Y si no, vamos a habilitar nuestro WhatsApp para que te puedas quejar. Mandamos todito. 0986-710-177. También quiero ver sus mensajes.

0: Te acompañamos hasta las 6 de la tarde escuchando muy buena música, leyendo noticias y recibiendo sus mensajitos, haciéndonos compañía. Quiero leerte, reportate, ¿qué merendamos hoy? Espero tu recomendación. Esto es Ella Jura, arrancamos y nos vamos a escuchar muy buena música por Radio 7.
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1: Aquí en Ella Jura ya estamos haciendo la previa del partido, pero también la previa del fin de largo, la previa del Día del Padre. Ya otra vez, pobran a los papás, se están olvidando. Este fin de pero del día. Feliz día, papá. Así está el mood. ¿Qué le vas a regalar a tu padre por su día, este domingo? Espero que hoy los resultados del partido salgan a nuestro favor. Yo sé que ganar luego es así, avaricia, ¿entendés? Porque nos enfrentamos a un equipo que de por ahí está mucho más fuerte que nosotros, al menos en la defensa, creo yo. Ustedes también pueden tirar sus teorías. Pero por el Día del Padre, ¿qué van a hacer? Cuéntenme un poco qué van a hacer en su fin de largo, en el Día del Padre. O si hay acá papitos que puedan tirar, ¿qué es lo que quieren por el Día del Padre? Que le dejen en paz, que le preparen su tereré y que le pongan el asado, no sé. ¿Te hace falta algo? ¿Media? ¿Boxer? No sé, pregunto. Ahí César Ramírez ya compartió, hizo un sticker, el primer sticker de Ella Jura. No sé nomás qué es, ¿es un GIF? Ok.
2: A ver.
1: Ay, César, avísame, la voy a posar por lo menos. ¿Qué es lo que cuando me estaba arreglando mi cabello, wow? Ahí, ya posé. Bien, para este fin de largo prevén un fin de semana bien mojadito y frito. Así que prepárense nosotros los alérgicos al cambio de clima. Espero que nos estén se estén abrigando súper bien, que estén tomando su vitamina C. El fin de semana largo arranca con lluvias acompañadas de tormentas eléctricas en Asunción y gran parte del territorio nacional. Mañana las condiciones mejorarían, pero persistirá en algunas zonas el tiempo inestable y se prevé un descenso de la temperatura. La Dirección de Meteorología e Hidrología pronostica para este viernes, en el que juega nuestra querida Albirroja a la medianoche, una jornada fresca con cielo mayormente nublado y vientos variables que después van a soplar con más fuerza desde el sur. Ok. La temperatura máxima va a oscilar entre 15 y 21 grados. Ay, a mí no me gusta el frío. Aunque hoy en la mañana refrescaba, pero no era así este frío húmedo. Después ya se empezó a descomponer mucho más el clima y ya no pega para nada. Contame un poco de dónde vas a ver el partido, si es que vas a ver, cuál es tu mood. Si estás así, modo albiro, albiro, dale, dale, dale, albiro. O si estás así, nambre, vamos a tirar. Albiro, no quiero saber nada. Contame, quiero saber en qué mood estás. 0986-710-177. Ese es el número de WhatsApp, así que manden. ¿Vieron esa noticia de que los peruanos se burlaron de nuestros jugadores? ¿Con qué tupé? Sí, se burlaron de las fotos. Vieron que los jugadores se quitaron las fotos oficiales y en algunas de las fotos fueron diferentes y probaron unas poses, ¿entendés? Y eso nos trozaron los peruanos. Sí. En el programa peruano de streaming, la jugada GOT, se viralizó en TikTok luego de que sus conductores compararan a los actuales jugadores de la Albirroja con figuras de la recordada generación mundialista 2010. Todo por cómo lucían nuestros jugadores antes y cómo se presentan en la actualidad. Durante el programa, los conductores mostraron imágenes de históricos albirrojos como Denis Canisa, Carlos Bonet, Enrique Vera y Marcos Cáceres. Futbolistas con rasgos más duros, más machos, como quieras decirle, y serios. Frente a esta última sesión de fotos que hicieron nuestros queridos jugadores, que se mostraron un poco más juguetones en las fotos oficiales. Y ellos se burlaron. Dice, yo voy a ver desde mi cama nomás, hace frío, pero igual alentamos desde la cama, dice Miriam, que hoy desde su camita a las 12 de la noche, ella ya va a estar lista para el partido versus Irak. Modo albirroja total estamos, dice Neusa Yaya. ¿Vos dónde te vas a ir a ver el partido? Porque vos sos de la vagancia. Vos no te quedás en tu casa ni aunque caiga el cielo. Ahí Jorge me mandó su modo al WhatsApp, su sticker que describe cómo se siente hoy para el partido de Paraguay. ¿Cómo se llamaba esta caricatura, Paolita? ¿Vos no te acordás? De WhatsApp. Jorge nos mandó una caricatura que no recuerdo el nombre de esa caricatura. Tiene así la carita medio tristín por los resultados que tuvimos, pero con la banderita de Paraguay igual apoyando. Ahí está, Drupi. Ahí me puso ya Jorge. Drupi se llama el dibujito. Maena Drupi. Acá dice Mood Snoopy. Ah, Drupi y ahora Snoopy también. Mood Snoopy alentando a Paraguay, dice Dani. Ese es el mood de Dani. Y de Jorge es más Drupi la onda. Me gusta. Nadie está como Marete. Ahí va a bailar Marete. Qué bajo. No seamos así, chicos. Qué loco cómo corren estos Yankees. Gana Estados Unidos 2-0 versus Australia. Que este partido es muy importante de observar porque acá vamos a ver qué tal nuestro contrincante Australia. Vos sabés que hay algo que me pica, Gina. Yo estuve leyendo que los Estados Unidos incorporó la IA a su equipo. Sí. Yo no sé si esto yo ya lo hablé acá. Jugadores de fútbol, voy a poner porque Infobae incluso sacó la noticia. Estados Unidos sorprendió en el Mundial, así usó inteligencia artificial. Sí. Y yo sé, yo con esto no estoy justificando nuestro nivel de fútbol, ¿verdad? Pero quiero decir nomás que sí hay, y no me van a decir que no hay. Sí hay dinero para el fútbol, sí hay plata para invertir y, ¿entendés? Y para hacer las cosas bien. Estados Unidos sorprendió al Mundial 2026. Así usó inteligencia artificial para golear a Paraguay. ¡Qué fuerte! Mientras Estados Unidos goleaba a Paraguay por 4-1 en el SoFi Stadium de Los Ángeles en el debut del Grupo D, Mauricio Pochettino y su equipo técnico no tomaban decisiones solo con la vista puesta en el campo. En el banquillo, una plataforma de inteligencia artificial desarrollada por Globant les enviaba alertas en tiempo real sobre el estado físico de sus jugadores, los cambios tácticos del rival y los momentos exactos para actuar. La herramienta se llama Sportian Performance y es, en esencia, el cerebro tecnológico del equipo. Integra video de los partidos, datos de seguimiento de jugadores, patrones de juego, estrategias tácticas y estado físico de cada futbolista en un único entorno de trabajo. Con esa información, la plataforma avisa al cuerpo técnico cuando un jugador está ya al límite de su capacidad física, anticipa posibles lesiones y sugiere momento óptimo para un cambio. Pochettino dijo: esta plataforma ofrece un entorno único de trabajo que permite a nuestro staff analizar partidos y tomar mejores decisiones en tiempo real, respaldadas por datos sólidos. Refuerza el ecosistema de análisis y tecnología de primer nivel que estamos construyendo para nuestros jugadores y nos sitúa en una posición óptima para ofrecer un torneo inolvidable. Esto agregó el director técnico del seleccionado estadounidense. ¡Qué fuerte! José, ¿qué pasó?
3: Hola, Ara, ¿qué tal? ¿Cómo estás?
1: Hola, José.
3: Y hoy la onda es en casa con la fría o bien tengo una invitación a la casa de un amigo para irnos también. Pero cuesta un poco así arrastrar a los chicos hasta esa hora.
1: ¿Verdad?
3: Vamos a ver qué surge. Lo que decís, aguanta el Girroja, fuerza contra todo pronóstico. Y lo de los peruanos, hace todo falta hablar de ellos, qué sé yo. Hablando de peruanos, no. A mí me parece muy sobrevalorada la comida peruana. Y más aún ahora que el Boriborí salió 2 años consecutivos, mejor plato del mundo, no sé qué. Prefiero yo, qué sé yo, una buena milanesa de surubí antes que un ceviche, por ejemplo.
1: Punto.
3: Y o una buena tira de costilla y tapita cuadril con mandioca.
1: Me encanta. Me encanta, José, qué buen menú.
3: Ah, ahora.
1: Dime.
3: Habla nada más. Más ahora, menos música. A vos tengo que escucharte.
1: Mentira, José. No, no me. Ay, mi síndrome del impostor no te cree. Me estás mintiendo. O no te gusta ir a la música. Ay, ay, ay. Hola, hola. Hola, Berito, ¿cómo estás? Decime un poco, Berito. ¿Dónde vas a ver el partido? Quiero saber dónde vas a ver, de qué forma o cuál es tu mood hoy. Porque te veo con tu foto de perfil de con la casaca la albirroja ya. Quiero saber qué va a hacer Berito y todos los oyentes de Radio 7. Nosotros nos vamos a ir a escuchar, perdón José, pero tenemos que ir a escuchar música y hay que pagar las marcas que van apoyando a Radio 7 día a día. Esto es Ella Jura, gracias por conectarte. Vamos a escuchar muy buena música aquí en Radio 7.
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0: Santa Cruz en Ella Jura.
1: ¡Temazos! ¿Qué temazos están sonando? Bueno, todos los días está sonando temazos en Radio 7, pero este... Y hace rato hubo un mix ahí rarísimo de colegiala, colegiala. ¡Increíble! Me encantó ese mix, ese remix. Buenísimo. Tenemos mensajitos, audios. Hola.
2: Ara.
1: Amor.
2: Yo voy a dormir.
1: No.
2: Se va a hacer.
1: Yo no sé cómo voy a aguantar a las 12, chicos. Me avisan. O sea, sí, está toda la intención de acompañar al novio, a la familia, a mis suegros que van a estar nuevamente hoy en casa viendo el partido, pero... no sé, ¿a qué hora sería ideal arrancar con la previa como para que no haya un mal de barco a las 11:58? Porque va a haber un, no sé, los nervios, las dudas. ¿O vos qué decís, mi querido simplemente bandido?
3: Hola, hola, hola, Ala, ¿qué tal? Te saluda simplemente bandido de la distancia. Y bueno, lo que voy a hacer yo hoy...
1: Ajá.
3: Ahora terminamos de vender todo, gracias a Dios, fue una venta exitosa.
1: ¡Bien!
3: Y ahora me estoy yendo a Luque y después de ahí iré a mi casa de Mariano Roque Alonso. Y voy a ver el partido en casa con mi TV de 75 pulgadas con dos amigos.
1: Con dos amigos.
3: Y la previa, lo que surja. Posiblemente corazoncito.
1: No me estira corazoncito, pero me estira alita. ¡Oh! ¡Viva Paraguay! ¡Vamos, Paraguay! Yo estoy para alitas. Así, a ponerle lo del palito, ¿entendés? Así, full, full. ¡Ay, qué rico! Simplemente bandido, qué buena previa con los amigos. ¡Qué bueno! Contame vos, ¿qué vas a hacer hoy? ¿Vas a dormir como Berito? ¿O qué es lo que vas a hacer? ¿Vas a ver el partido con tus suegros como yo? ¿O con tus amigos como simplemente bandido? Ahora en sintonía, aguante Paraguay. Hoy fútbol y encima despedida de soltera a mi amiga Fabiana. ¿Este vive de despedida en despedida? ¿Qué es? ¿Stripper? Ella quiere stripper sí o sí, dice. Así tipo Gogi en Las Vegas salió en la foto con uno de los chimpendales. ¿Eh? Sí, para los que le seguimos a la Gogi, Andrea Gaona, esposa, de Guille Halley. Ellos están en Las Vegas, sí. Obviamente, ¿cómo esta pareja no iba a pasar por Las Vegas? Esta pareja rock and roll. Y bueno, y Gogi, para los que le conocemos a Gogi, ella... Le vio ahí a un sexilón sin remera y obviamente aprovechó para testear los musculillos. Sí, el cuadradillo. Dormida de 7 a 9 para aguantar la trasnochada, dice César Ramírez en Twitch. Que si quieres vernos, escucharnos y también escribir en el chat al mismo tiempo, podés entrar a nuestro Twitch. La plataforma Lila y Ara Rivas. Radio-7. Estamos en Twitch. Por si quieras vernos. Y le quieras ver a Arete. Ambarete. Arete salió un chivo ahí, pero no un chivo. Alguien, creo que nos dijeron los de Villamorra que iban a abrir hasta tarde también. Para hacer previa. Bueno, yo quiero que vos me cuentes qué vas a hacer hoy para debatir, porque hay algunos que queremos dormir, otros que queremos asadito, otros que queremos estar con los amigos, otros que queremos estar en la cama nomás. Contame vos, ¿cuál es tu mood para hoy? 0986710177. Tenemos chisme. tenemos chisme. Hay una nueva embarazada en Hollywood. Sí. Anne Hathaway está embarazada. Sí, la actriz ya confirmó su tercer bebé con Adam Schulman. Anne Hathaway anunció que su familia crece. La actriz de El Diablo Viste a la Moda confirmó hoy viernes que está embarazada por tercera vez. Ella y su esposo Adam Schulman ya tienen dos hijos juntos, Jonathan de 10 y Jack de 6 añitos. La estrella de Hollywood decidió compartir las buenas nuevas con sus seguidores en Instagram a través de un video en el que muestra su vientre al ritmo de la canción Baby I'm Yours de Barbara Lewis. La descripción repitió el título del tema musical, Baby Soy Tuya. Anne Hathaway y Adam se casaron en 2012 y se convirtieron en padres primerizos por primera vez en 2016 con el nacimiento de Jonathan. La actriz tiene 43 años. Ajá, y está atravesando una intensa jornada de estrenos. Ya presentó, como sabemos, El Diablo Viste a la Moda 2, sí, y la película Mother Mary. Próximamente llegará a salas los filmes La Odisea, The End of Oak Street, así se lee, y Verity. Si me estoy equivocando, por favor, los estudiantes de inglés que manden correctamente al 0986710177, aceptamos correcciones. Gracias. Justo antes de su publicación en Instagram, Hathaway había sido captada por fotógrafos durante sus vacaciones familiares en la Riviera Francesa. Las imágenes de la actriz ya revelaban un estado de gestación mientras veraneaba en la playa. Así que a ella se estaba medio pillando y su pancita. Eso quiere decir que estaba ella preñada en el estreno de la película. Ojo, puede ser. Puede ser. Ah, dice que ella sufrió una pérdida. O sea, en el 2015 tuvo un aborto espontáneo en 2015. No digo la palabra completa porque...

0: Ansiosos, Tuca, pelos más ansiosos, sí somos. Somos core, no queremos ni ver más. Qué ansiedad, qué miedo, qué nervio, por Dios. Así con el ojo medio cerrado, así. Medio que te tapas y un ojo nomás deja para mirar, así. Así estamos de nervioso. Tipo, ay, yo ni ahí estoy por Paraguay. Hey. Y después cuando empieza el partido, va a mirar ahí en la puerta de su pieza. Así. Predicciones. Es mucho pedir, es avaricia pedir predicciones para el partido de esta noche. Sí, me dice Paulita. Paulita, fuerza, Paulita. Paraguay es experto en fingir demencia. A partir de ahora ya empezamos a fingir demencia. Ya somos como esos niños en sus olimpiadas. Perdimos, ganamos, perdimos, igual nos divertimos, hey. Ahora quiere estar con Teo y Simón, sí. Hoy vamos a estar con Teo, con Simón, con mi suegro, con mi cuñado, con el amigo de mi novio, con todos ya otra vez. Está llena la casa el día de hoy. Vamos a armar la previa de la previa con asadito y bebidas espirituosas. Contame vos cómo le estás esperando al equipo de Paraguay, cuál es tu ilusión, cuál es tu mood, qué es lo que vos pensás. Descárgate. Descárgate antes del partido, ¿ok? 0986-710-177. Vamos por más buena música aquí en Radio 7.
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0: Santa Cruz en Ella Jura. Con este temazo llegamos al último bloque de Ella Jura. Te acompañamos hoy en los nervios de la previa del partido de Paraguay versus Turquía. Hoy le vamos a mostrar lo que es la novela paraguaya. No voy a decir más. Eso fue la otra vez. Era, ay, Trump, vas a probar el asado paraguayo. Y nosotros lo que nos hicieron asado, ya. Estaba viendo el perfil de Dalma Benítez, periodista de Telefú. Tiró un datazo. Un datazo que ella dice: si yo me voy a volver loca, ustedes también conmigo. Ella le pregunta a la audiencia: ¿cuándo fue la última vez que Paraguay ganó un partido de la Copa del Mundo?
1: El corazón.
0: Le ganó en 2010 a Eslovaquia. 2-0 le ganó Paraguay a Eslovaquia. ¿Qué fecha? Le ganó Paraguay a Eslovaquia 2-0 el 20 de junio del 2010.
2: Soy albirrojo.
0: Ahí te dejo.
2: Corazón,
0: toca creer o creer es hoy. Marete me está diciendo algo al oído. Ok. Bueno, Marete dice que le enseñen a sus hijos sobre la frustración de perder. Enseñémosle a los niños. Terminaba llorando. Ay, Dios mío. Bueno, vamos a ver qué onda, chicos. Mucha fuerza, mis queridos, mucha fuerza para los que son re futboleros. De por ahí nosotros estamos acá. Porque sabemos que sea el resultado que sea, Marte, hay que laburar otra vez, así que la vida continúa. Hay otro datazo también que hoy me tiró el señor Tobías Rubín, que me quedé así anonadada. Había sido Pipino Cuevas, tenía un récord de un doblete. Dice que él consiguió un doblete el 12 de junio del 2002 ante Eslovenia 3-1. A los 22 años y 153 días. O sea, su récord era que era el delantero, a ver, en anotar un doblete, el delantero más joven en anotar un doblete. Dice que ayer, no sé si fue ayer que jugó Suiza. Ayer jugó Suiza. Johan Mansambi. O Mansambi. Johan. Rompió ayer la marca. Yes. Rompió el récord de Pipino. Sí. Frente a Bosnia. Marcó un doblete también, pero con 20 años. 20 añitos y 247 días, el señor Johan. Pero qué loco. Mira que le pregunté a Gemini. Le pregunté bien. ¿Y quién estuvo antes de Mansambi? Y me dijo, Pipino Cuevas. ¡Ojo! No sé qué tiene que ver, pero ¡ojo! ¡Ay, Dios mío! ¡Qué nervios! Paraguay, tu papá. Intravenosa Paraguay. No. Cuídense, chicos, hoy. O sea, yo sé que la mayoría va a estar en su casita refugiado, por suerte. Pero cuídense igual. A los que son así muy fanáticos y que les pega mucho, o sea, muy emocional las cosas. Cuidado, no se peleen con su familia y eso. Nada, si querés pegar algo, pégate vos. Es por tu cara así, ¿entendés? No va a romper las bolas. Que hay gente que quiere pasar feliz este día. Dale, saca la garra del corazón. Llegamos al final de Ella Jura, nos vamos despidiendo. Cóctel de en a la prim. Sí, ese le vamos a dar a algunos y nadie quiere. Nos vamos despidiendo, mis chinchines. Llegamos al final de Ella Jura. Muchas gracias por... Yo siempre agradezco la compañía de ustedes. Nos acompañamos. Vos me acompañás a mí, yo te acompaño a vos durante estas 2 horas. También nos acompaña Arturo Bailo Florentín en controles. En producción digital, Paola Espínola. Coordinación general, Sandra García. Y en gerencia de programación, Jorge Saldívar. Nos vemos, nos escuchamos en el martes. Porque el lunes feriado, amores. Aprovechen este tiempo de reflexión. Recuerden el domingo, el Día del Padre. Si tienen todavía a su papá, aparte de vivo, presente también. Aprovechen, vivan el momento, el presente con sus seres queridos. 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Nos vemos, nos escuchamos, nos escribimos y nos hacemos compañía el martes en otro episodio de Ella Jura. Yo soy Ara Santa Cruz y eso, gracias, chao.
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Dos horas después, el día ya es otro. Ara Santa Cruz estuvo en Ella Jura. Antes de cerrar el día, hacemos la última parada. Resumen, música y compañía. Ara Rivas y Fer Bogarín en Last Round.

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1: Señoras y señores, sean ustedes muy bienvenidos a la edición viernes de Last Round. Hoy es 19 de junio del año 2026, lo logramos, llegamos al tan esperado viernes. Qué rápido que pasó la semana, no sé si es porque juega la albirroja, nomás que todos estamos tan ansiosos por ver nuevamente ya este partidazo contra Turquía. Encima es al todo o nada, vencer o morir, y nosotros que somos famosos, que queremos dejar todo en la cancha, si no nos presionan, no somos paraguayos, así que tenemos todas las fichas puestas en este equipazo que también vino entrenando, por supuesto, toda la semana. Los vimos ayer también en conferencia de prensa, lo escuchamos al profe Alfaro, así que tenemos mucha ilusión de que el resultado sea favorable para la albirroja en el partido de esta noche. Y por supuesto, nosotros vamos a acompañarte en este operativo retorno, haciendo la previa de la previa. Si tenés una cábala, compartí con nosotros, que el WhatsApp ya está más que habilitado, 0986-710-177. Tenemos que dar la bienvenida también a nuestro equipazo, el que se pone la 10 todos los días a esta hora de la tarde. En los controles, acá en Asunción, está el querido Balota, Balotelli, encargado también y que se sumó esta semana nomás, Balota, ¿verdad? ¿Esta semana te sumaste? ¿O la semana pasada? La semana pasada, sí, ya arrancó con nosotros. Entonces también allá en Encarnación lo tenemos a Oscar Romero, que en cualquier momento le caemos también para hacer el programa ahí desde la costanera, hacer todo ese recorrido, por supuesto también. Así que un saludo a todos los compañeros del departamento de Itapú, allá 93.3. Acá en Asunción le tenemos a nuestra princesita tibetana, que está arrasando, está arrasando. Ella está encargada de la producción digital, encargada de que nos puedas ver y escuchar a través de Twitch, Radio-7. Coordinando todo está Sandra García, en la gerencia de programación y contenidos, el señor Jorge Saldívar. Yo soy Fer Bogarín, te acompaño hasta las 8 de la noche en esta edición viernes de Last Round, a partir de ahora presentados por Bueno Bank, por Cine Villamorra y por Lovely Denim. Tenés que reportarte ya mismo al WhatsApp 0986-710-177. Pero mientras tanto, escuchamos canciones, subí el volumen y disfrutá.

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1: The Core sonando al aire de 107.7, también de 93.3 para todo el departamento de Itapúa. Con este temazo, un éxito de junio del año 2000. Esta canción que conquistó todas las listas globales en esa época y que le valió también a la banda esa prestigiosa nominación a un premio Grammy. The Core sonando al aire de 107.7 y 93.3. Hoy buscamos cábala. ¿Cuál es la cábala que nos puede faltar? Porque hoy no podemos. Hoy es vencer o morir. Así que vos compartí con nosotros a través del WhatsApp. 0986-710-177. Por acá, por ejemplo, Laura me dice: hola Fer, hay que aprovechar este partido porque perdió Australia. Entonces, vamos Paraguay. Claro que sí, todos ya estamos ahí pendientes a lo que va a pasar dentro de unas horas. Arrancan la previa, ya estamos haciendo la previa de la previa, pero el partido se disputa a partir, todos tenemos que estar frente al televisor a las 23:59, entonces ahí vamos a poder disfrutar. Atención, porque parece que el frío no se va. Sí, es que pensaba que estos fríos, o sea, los días de frío ya se iban. Quiero contarte que no, vos sabes que hay un aviso que dice que tenemos que tener preparados los abrigos, pero los abrigos gruesos. Tenemos que sacar las bufandas, tenemos que sacar el poncho, porque ay, dice que se está armando como para la semana que viene un frío, pero un frío de locos. Entonces, hay algunos modelos meteorológicos que ya están haciendo sus análisis justamente y dicen que entre el lunes 22, que es feriado, el martes 23 y el miércoles, el próximo miércoles, que es San Juan, va a ingresar a todo el cono sur uno de los frentes fríos polares, pero más potentes de todo el año. Entonces, estamos hablando de una reducción en la temperatura. Dice que las mínimas en la región podrían caer entre 0 y 3 grados para la próxima semana. Así que esa tu frazada de tigre, más que nunca tenés que tenerla ahí listo nomás para la acción. ¿Escucharon bien? O sea, heladas de verdad estamos hablando. Entonces, para que puedan dimensionar nomás la fuerza que tiene también esta masa de aire polar, el impacto va a ser a nivel continental. Entonces, el frío no va a ser tanto, pero, o sea, va a ser potente.

0: y va a cruzar toda Sudamérica y va a llegar obviamente también a la selva amazónica, al oriente de Ecuador, incluso Perú. Entonces en esos lugares donde lo normal para ellos es como estar a 30, 35 grados de calor, la temperatura en esa zona va a caer a 6 grados más o menos en cuestión de hora. Entonces hay que tener muchísimo cuidado. Por supuesto que faltan todavía unos días, pero esto es como un adelanto también ya de los modelos y obviamente que vamos a seguir monitoreando minuto a minuto también para ver qué tan crudo va a ser el impacto acá en nuestro país, tanto en Asunción, el departamento central y también por supuesto Encarnación y todo el departamento de Itapúa. Pero por el pronto hay que, ya está dado también ahí el aviso, tenés que tenerle nomás a la mano y listo para que entre en acción a esa frazada de tigre que estuvo descansando muchísimo tiempo, entonces ahora es como que lo vamos a sacar. Algunos también ya pueden sacar la bufanda. Tienen que preparar bufandas y también los abrigos más gruesos. Vos te podés seguir comunicando con nosotros a través del WhatsApp. 0986-710-177 el teléfono. Mientras tanto, recibimos a Supernova acá al aire de 107.7 y 93.3.
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1: Shania Twain sonando al aire de 107.7 y también de 93.3. 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Y vos, ¿ya tuviste tu dosis de crunch hoy? KFC para chuparse los dedos. 0986-710-177 el teléfono para que vos te sigas comunicando con nosotros. ¿Cuál es la cábala? Tenemos que ganar sí o sí. Estados Unidos ya está clasificado. Nosotros nos vamos a vencer o morir esta noche. Pero también, por supuesto, tenemos todavía muy buenas canciones para seguir acompañando tu operativo retorno con Fisher, por ejemplo, que llega ahora mismo con este temazo.
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1: Seguimos acompañándote al aire de 107.7 y también de 93.3. Por supuesto, hasta las 8 de la noche hacemos Last Round. 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Ahora tenemos que meternos un ratito al mundo del cine para hablar de esta noticia que de alguna forma también está dividiendo a los fanáticos en redes sociales. Al parecer, la nostalgia de Hollywood no tiene límites. ¿Por qué digo esto? Porque se filtró que Jim Carrey está en plenas conversaciones para volver a ponerse el traje verde para una secuela del Grinch. ¿Se acuerdan esa película? Ojo, este no es un proyecto que todavía no tiene ni título, vamos a ser sinceros, pero la idea es que regrese de la mano del mismo director, o sea, el director original de la película, y este proyecto ya tiene también un respaldo de un gigante como Universal Pictures también, para poder hacer una nueva película de acción real que lógicamente no tiene el título definido, pero que ya están ellos en plenas negociaciones. Ahora, acá es donde se abre nuevamente el debate. Por un lado, la película ya de los años 2000, que podemos decir que ya es un clásico que vemos en cada Navidad. Todos crecimos, digamos, viendo también a ese Grinch, ¿verdad? Por el otro lado está la famosa regla de que a veces es mejor que se queden esas películas, dejarlos a los clásicos tranquilos. Además, hay un dato que los cinéfilos siempre se acuerdan y lo hacen muy bien, que para la primera película Jim Carrey la pasó tan pero tan mal, ¿verdad? Con las 3 o 4 horas diarias que tenía que recurrir para el maquillaje, que incluso tuvieron que cortar mucho de su tiempo, contrataron también a un asesor y experto en técnicas para que Jim Carrey tenga resistencia a una especie de tortura, porque imagínate 3 o 4 horas de maquillaje, él no tenía que abandonar el rodaje, entonces es como que no la pasó tan bien. Entonces los cinéfilos tienen ese dato y dicen, bueno, dejen ya los clásicos tranquilos, pero obviamente Hollywood siempre está apelando también a la nostalgia y hay que ver. Hay algunas películas que sí deberían quedarse solamente en clásicos y hay que ver también si cómo le vemos a un Jim Carrey en un nuevo proyecto, una secuela, una película de acción real encima. Hay una gente, o sea, tipo todo el mundo dividido por ahí, pero está también la gente que dice sí, vamos a darle una oportunidad a la película. Vos, por ejemplo, si tuvieras la posibilidad de elegir, ¿preferirías, por ejemplo, que se quede así como ese clásico de la Navidad con la que crecimos todos, o le darías también una oportunidad a la nueva versión? Una nueva versión que, por supuesto, también Jim Carrey tendría que volver a, aunque ahora seguramente ya hay algunas técnicas que agilizan el proceso del maquillaje y qué sé yo, pero imagínate, allá por los 2000, por ejemplo, pasar 3 o 4 horas maquillándose fue una verdadera tortura para Jim Carrey. Coméntanos, 0986-710-177. 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
1: Seguimos al aire de 107.7 y 93.3, acompañando esta previa de la previa. Estamos esperando todos ya que llegue nomás la hora, que tenemos que jugar, tenemos que ganar y tenemos que clasificar nosotros también. Vos te podés comunicar con nosotros a través del WhatsApp 0986-710-177. Hola.
2: Buenas noches, ¿cómo te copió? ¿Cómo andamos, Ferro?
1: Tranquilo.
2: La actitud.
1: Excelente. Acá,
2: preparándose ya para la previa del partido.
1: ¿Verdad? ¿Dónde vamos a ver?
2: Un poco, sí, que pues ya no estábamos, no teníamos 20 años, ya hay que dormir un chico para trasnochar.
1: Imagínate que mañana nosotros tenemos que estar nuevamente a las 9 de la mañana, así que de acá salimos, nos vamos directamente hacia el puerto de Asunción para vivir justamente esa previa de la previa y también disfrutar del partido de la Albirroja. Preguntan por acá a través del WhatsApp, ¿cuál sería la celebración más ignorada? ¿El Día del Hombre o el Día del Padre? ¿Quieres saber nomás? Sí, exijo escuchar, dice pobre papá de Cuarteto de Nos también. Este fin de semana, ¿qué celebramos? Celebramos a nuestros padres. Así que seguramente, Tony, vos tenés una celebración pendiente por ahí. 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Por acá dice, muy buenas noches, el mejor programa, mejor conductor, que pucha, desde que las chicas dejaron de alzar fotos en paños menores, cada vez es, que Paraguay ganaba, le empezó a ir mal a la selección. Ánimo, chicas, dice, le culpa. Dice que antes las chicas, es como que famosos, subían fotos ahí cuando ganaba Paraguay, hacían muchas apuestas también. Entonces, capaz también eso forma parte de la cábala. Ánimo, chicas, dicen por acá también a través del WhatsApp. Todos los que manejamos en las rutas acá de nuestro país, tenemos sí o sí alguna historia. Puede ser buena, puede ser mala, con los controles en las calles, en las rutas. Por eso el proyecto que presentó este senador, que es, se llama José Oviedo, le va a interesar también muchísimo a ustedes, porque plantea cambiar varias reglas en lo que hoy en día es para muchos un dolor de cabeza, tanto automovilistas como también para los que se movilizan en motocicleta. El primer punto es el clásico de los viajes de día. Sí o sí te pasó esto. ¿Vieron que te pueden generar una multa si es que te olvidaste prender, por ejemplo, la luz baja? No importa si es que tenés el sol a pleno, no importa a la hora que sea. Sí o sí vos salís a la ruta y tenés que tener encendida la luz. La luz del vehículo, ¿verdad? Bueno, este proyecto propone que se pueda permitir que esas luces diurnas que son de fábrica luego, que famosas son esas luces LED, que ya traen casi todos los vehículos. Entonces, eso que vaya a reemplazar la famosa luz baja obligatoria durante el día, que puede resultar, o sea, porque hay vehículos que vos prendés y directo ya se prende una luz, que es justamente esa luz LED que ya viene de fábrica. Entonces, este proyecto plantea que ese nomás ya sea, que no sea más la luz famosa luz baja ahí en forma reglamentaria. Entonces ahí te evitas una multa. Lo más fuerte para mí de este proyecto viene por el lado de cómo trabaja la patrulla caminera. El senador plantea que por ley cualquier control que haya en ruta tiene que estar sí o sí obligatoriamente con señalización con mucha anticipación. En este caso, para que los agentes tengan que usar sí o sí también cámaras corporales que estén grabando absolutamente todo el procedimiento. Hay un detalle clave, que los inspectores o los agentes van a estar obligados a mostrarte esa prueba real de la infracción, ya sea por el radar de velocidad, ya sea una filmación, antes de que te puedan generar una multa. Nada que ver, eso de te vi pasar luz roja, ojo, entonces si es que se llega a aprobar, esto va a ser bastante interesante. Para los que manejan motos también hay novedades. Se busca prohibir ya de una vez por todas los famosos escape libre. Sí, esos que hacen mucho ruido, entonces a muchos les molesta, pero bueno, hay que dejar dormir, ponerle a la gente también de noche, además regular mejor ese uso de chalecos y también las prendas reflectivas según ciertas condiciones. A mí me parece que es una iniciativa muy buena para poder transparentar de alguna forma también los controles y evitar esos famosos aprietes que tenemos también a veces en las rutas. Hay que ver si se aprueba en el Congreso, si tiene acompañamiento. Por acá Machu ya aparece también. Dice, gorrita de clasificatorias, listo para la cábala. Muchas gracias. Si vos tenés una cábala, tenés que compartir también con nosotros. 0986-710-177. Nosotros seguimos escuchando canciones. Hasta las 8 te acompañamos. Hacemos la previa de la previa en Last Round. Y llega ahora ella, Camila Cabello, al aire de 107.7 y 93.3.
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1: Oficialmente la última ronda al aire de 107.7, también de 93.3, 14 grados la temperatura, tanto en el departamento central como también en el departamento de Itapúa. A ver, por acá se reporta, por ejemplo, mi querida Nora. Gracias, Nora, por llevarnos, vayas a donde vayas. ¿Por dónde nos vamos, Nora? Ahora yo salgo y ya nos vamos directo hacia el puerto de Asunción para hacer la previa y, por supuesto, disfrutar. Dice, hola, y si escuchamos Revolver para entrar en ambiente. ¡Hija, sí, papá! Dice, pésima campaña en sorteo. Dice, con lo seco que estoy, estaba pescando ganar algo por el Día del Padre. La mayoría de los premios son, no, champañera, vasos, kits para asado, tablas con cuchillos, máximo parrillita. Dice, no, carne necesita, no cubiertos, dicen por acá. ¿Cierto? ¿Se acuerdan las campañas también? A ver, dice, pobre papá de Cuarteto de Nos, también están pidiendo por acá. Esta mañana vamos a complacerles también. A ver, ¿quién está por acá? Hola.
2: Hola, hola, hola, hola, Ferbo Garín. Acá reportándome con Silvia. Estamos en la ciudad de Mariano Roca Alonso. Vamos a ver el partido, papá.
1: Bien ahí.
2: Vamos a hacer la previa con una comidita. Y después el postre, señor Ferbo Garín.
1: Me da miedo.
2: Palabra, buen entendedor, señores.
1: Me da miedo.
2: Y un saludo a Fer Fede.
1: Exacto.
2: Así que de acá de la ciudad de Mariano Roca Alonso, ojalá que Paraguay nos dé una satisfacción.
1: Totalmente.
2: Para que todo vaya bien el Día del Padre y el lunes que es feriado.
1: Exacto.
2: Muchas gracias y sabes que siempre te sigo.
1: Bien ahí, simplemente, bandido, gracias por estar del otro lado también. 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Energía positiva y diversa. 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Otro también que tiene su voto acá para pobre papá de Cuarteto. Hay que ver ahí si es que llegamos a un consenso. 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Muchas gracias a mi querido Balotelli en los controles. ¿Lo lograste, Balotelli? ¿Una semana ya? ¿Ya le entendés absolutamente todo? ¡Ah! No puedo reproducir eso. Pero bien, Balotelli, lo estamos logrando. Gracias también a Oscar Romero en Encarnación. Gracias a la gente también del departamento de Itapúa que nos lleva también, vaya a donde vaya. Gracias a Paola Esteche, que estuvo en la producción digital encargada de que nos puedas ver y escuchar a través de Twitch, Radio-7. Gracias también a Sandra García, que estuvo coordinando absolutamente todo. Gracias a Jorge Saldívar, que está en la gerencia de programación y contenidos. Casi dije otra vez Jorge García. Es que hacen muy buen match, pues eso es lo que pasa. Yo soy Ferbo Garín. 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Nosotros nos vamos, pero la buena música se queda al aire de 107.7 y mañana nos encontramos a las 9 de la mañana junto a Majo Peralta. Hoy no es un día cualquiera. Vamos, Paraguay. Esta es la noche. Así que vamos. ¿Cómo es que le hicieron? O sea, estaban haciendo para que ya no llueva. Esos rituales, los mismos rituales que hicieron para que ya pare la lluvia, tienen que hacer ahora para que nos vaya bien también en este partido y nosotros tengamos también esa satisfacción y podamos celebrar todos juntos la victoria de nuestra querida selección. 16 años, pero vamos, nos merecemos. Será hasta mañana. Mañana nos encontramos a las 9 de la mañana. Ustedes se quedan con la mejor música al aire de 107.7, también de 93.3. Chau, chau.
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